0: Yo, estamos
1: sí, tres semanas
2: exactamente. Uh-huh. Porque creo que inicia en jueves. En jueves inicia el Mundial 2026 México, Estados Unidos, Canadá. No sé cómo le vayan a llamar, pero así se vaya, va a estar iniciando el Mundial. Y no vamos a hablar propiamente del Mundial, vamos a hablar del fútbol y vamos a hablar de que si nos gusta, de que si no nos gusta. Este fin de semana pasado quedaron por ahí en la final Pumas...
0: Cruz Azul. Eso iba a decir, arriba los Pumas, vamos a ser campeones.
3: Por favor.
0: Sí, no, ya nos toca, ¿no? Entonces...
2: Pero la gran final es Pumas Cruz Azul.
0: Mañana empieza la final.
3: A mí se me ha olvidado.
2: Ahí se ve que nos interesa un montón el fútbol, algunos, ¿no?
3: A mí se me ha olvidado cualquier cosa, todo el nombre de persona, todo, pero jamás se me va a olvidar el número de cuenta de la UNAM.
0: Ah, exactamente.
2: Ah, claro que sí. Pero bueno, mi nombre es Juan Carlos López Granillo y como siempre muy contento de que nos permitan entrar hasta su casa y aunque le peguemos al travesaño o fallemos el penal.
0: A Juan Carlos le encanta pegarle al travesaño.
3: De cabeza.
2: No, hombre, aquí no puede decir uno algo en serio. Uno que sí jugó fútbol y no puede decir las cosas en serio porque estos niños son tremendos. Pero bueno, les damos la bienvenida y los invitamos a que participen, que nos manden mensajitos 55 15 49 59 25 y que nos hablen por qué no les gusta el fútbol. Ah, no es cierto, ya estoy calificando y a lo mejor a ustedes sí les gusta. También se vale, no nos hace menos amigos, ni de ustedes, ni ustedes de nosotros, ni mucho menos. Y como siempre... recibiendo los balones para tirar a gol en la punta de la derecha está el mismísimo Rafa Hernández.
3: A la orden, que siempre fue malísimo para el soccer, pero la cosa es divertirse y llenarse de tierra porque eran los campos llaneros de antaño.
2: Ah, pues igual y eres cazagoles, hermano, pues no sé.
3: Sí, calla de repente, pero la cosa era divertirse.
2: Exactamente. Y por acá a la izquierda, como ya lo escucharon, el portero, el cuarto portero no elegido del equipo de fútbol de Radio IPN, el mismísimo Rodrigo Vidal Tamayo.
0: Aquí estamos y ya está mandando saludos mi tocayo Rodrigo Maldonado, ya está. Insistes, tocayo, con lo de que la tradición al Politécnico por ir a los Pumas, pues nada que ver.
2: ¿Otra vez?
0: Otra vez.
3: Pero ¿sabes ya que esa gente se quedó perdida en las películas de resortes? Cuando todo estaba el mambo del poli que se peleaban los...
0: Los porros.
3: Sí,
0: sí, pues eran los porros porque eran los de la porra.
3: Eran los
0: la porra de Burros Blancos y la porra de Pumas.
3: Y siempre había una hermandad más que una rivalidad desde finales de los 60, sabemos por qué.
2: Oigan, sí, no sé si haya una película, pero debieron de haber hecho una película de esas de que había una chica que estaba enamorada de un
0: chico
2: de los Pumas. Ándale, pero que no ella estudiaba en el Politécnico. Sí. Eso hubiera estado genial.
0: Bueno, al revés, ¿no? Porque en aquellos años no había chicas en el Politécnico, hay que decirlo.
2: Ah, sí, es cierto. Sí, es cierto. ¿No? Entonces, al revés.
0: Un ingeniero del Politécnico que se enamora de una de Filosofía y Letras. Así,
2: y que además es hermana del capitán del equipo de los Pumas.
0: Ándale.
2: Ahí está, pero que escriban un guión. Nada más la hacen en blanco y negro, por favor.
0: Si no la han hecho, ahí llamen a Marta Gareda, a Omar Chaparro, a Guillermo Méndez, para que salgan en esta película.
3: Y a todos los
2: bichos. Ya van a ser los papás de los que juegan, ¿no? Pero
0: sí.
3: Y a todos los bichos.
0: No, los maquillos. Les pones una gorra al revés y ya son adolescentes.
3: Así.
0: Pero bueno, el fútbol. ¿Por qué vamos a hablar de fútbol? Obviamente.
2: Era fútbol también. Ah, no, bueno, pero era americano. Pero era americano. Sí. Perdón.
0: Hay que decirlo, pues sí.
3: No le hemos dado crédito, por favor.
0: Claro, alegría.
2: Oiga,
0: alegría.
2: Sí, muchísimas
0: volvió la alegría
2: gracias
0: a la casa.
2: Amaranta, salude al público, por favor. ¿No? Le dice que no, pero que gracias.
3: Es la máster sobre el mixer, mis respetos.
2: Órale, sí, es la máster sobre el mixer, eso me gustó.
3: Por eso soy más bonito.
2: Y les digo otra cosa, sí parece programa de fútbol o de deportes ese, todos hablamos encima.
0: Nos peleamos.
2: Como que sí no lo tomamos muy en serio el tema, la verdad.
0: Fíjate que Nerdología, el programa donde todo lo nerd es chido, la idea original era hacerlo como un programa como esos de deportes donde se insultan, se pelean, pero de cómics y de nerds. Esa era la idea original, ya después dije, no manches, no me voy a rebajar el nivel de los pelafustanes
2: pero
0: de deportes.
2: Pero no lo pienses como rebaje, piénsalo como un estilo diferente de combatir. Imagínate, es como si sacaras tus tarjetas Pokémon y te estás echando un tiro, hay pasión,
0: pues
2: o un Dungeons and Dragons.
0: Justo eso queríamos, bueno, eso quería yo, pero pues ya.
2: Es que a lo mejor no todos los nerds son tan broncudos.
0: No, y no aguantan vara, la verdad,
2: Sí, fíjate muy que sensibles. Ese es uno de los problemas más grandes y también tiene que ver con el fútbol. Sí, sí. Les gusta hacer, pero no que les hagan.
3: Sobre todo los comentaristas de deportes, yo conozco a muchos. Bueno, ni siquiera les voy a nombrar porque si me
2: dan muchos... No, no digas nombres, de todos modos, todos se escuchan igual.
0: Pero bueno, ¿por qué fútbol? Obviamente ya lo mencionaste por la cuestión del mundial, es verdad, pero no vamos a hablar del mundial como tal ni de los mundiales. Más bien queremos hablar de pues el fútbol como este constructo cultural, no sé, sí, constructo sea la palabra correcta.
3: Exactamente.
0: Porque hay muchísimas cosas que giran alrededor del fútbol, no nada más es la pasión, no nada más es la afición que uno tiene, que puede llegar a tener por un equipo. Lo platicábamos hace rato en la comida, la cuestión del mundial, ahorita en México, no está generando esta fiebre futbolera que tuvimos, por ejemplo, en 1986, que veníamos del peor temblor que hemos tenido aquí en la Ciudad de México.
2: Sí.
0: Y un año después ya estábamos echando relajo en las canchas. Estamos y chiquitibum con la chiquitibum, ¿no? Ahorita yo sí veo los ánimos muy caldeados, como que sí, mucha gente no está muy contenta, no por el hecho de que venga un mundial y se estén dejando de hacer cosas, que yo pondré ahí una duda sobre si realmente no se están haciendo cosas. De entrada, creo que no nos está pareciendo la idea de un mundial compartido, porque realmente no es un mundial mexicano. Es un mundial gringo.
2: De entrada.
0: Es un mundial gringo donde nos dieron chance de, pues, tengan el partido inaugural y ahí háganle como puedan.
2: Y hay unos dos o tres más, y uno de Brasil nada más para que no digan.
0: Ajá. Y todo lo demás va a ser Estados Unidos. Igual Canadá también tiene como 10 partidos en total, una cosa así, que seguramente van a ser los partidos más desangelados.
3: Es el colmo del marketing.
0: Exactamente, sí, maldito marketing.
2: Maldito marketing otra vez.
0: Y, pero bueno, yo les platicaba, ¿no? Toda la cuestión política alrededor del mundial, y política me refiero con la FIFA, ¿cómo es que se le otorga a México? Se le otorga de rebote, y se le otorga porque México básicamente, y sí voy a decir una, discúlpeme la palabrota.
2: No, por favor.
0: Pero México dio las nalgas. Para tener el mundial. O sea, no sé si ustedes lo sabían, querida audiencia. Esto que estoy diciendo no son mentiras. Ahí están las notas periodísticas. La FIFA no va a pagar ni un solo peso de impuestos del mundial a México, porque fue parte del acuerdo para que nos dieran 10 partidos. Entonces la FIFA va a poder disponer de el estadio, de vías de circulación, de transportes. Y no, todo eso la FIFA no va a pagar ni un solo centavo, nada. Y hay, el problema es que hay un documento firmado que además tiene una vinculación judicial. Si alguna de las partes rompe el trato, es demandable. Entonces México no puede echarse para atrás.
2: Es punitivo porque uh-huh. entran cuestiones sí. de demandas y de dinero que de por sí no están dejando. Entonces ya me enojé. ¿Por qué si este programa me gusta tanto siempre me enojo?
0: Así es.
2: Señores, es como cuando estaba más joven y veía el fútbol y me enojaba porque me apasionaba y decía, ¿cómo pueden ser tan malos ganando tanto dinero? Por Dios.
0: Pues por eso, no tienen hambre. Cuando ya no tienes hambre ya...
2: ¿Tú crees que
0: puedes echar la fiaca? Claro que sí.
2: Sí. No sé.
0: No, alguna vez, no me acuerdo quién fue, algún jugador se le salió en una entrevista de la selección nacional.
2: Oh, qué triste.
0: Que él decía, yo le echo más ganas en mi equipo porque ahí me pagan, en la selección no me pagan. Bueno, en aquel entonces no sé si no les pagaban. Dice, entonces la verdad, fue así como, y después lo callaron los comentaristas, no digas eso, ¿no? Como que sí, está esa actitud de, pues sí, en la selección es algo extra, pero lo que me da de comer está en mi equipo. Entonces, sí existe eso. Mira, llegó un comentario de Luis Estrada, está muy bueno, dice.
2: ¿Luis Estrada, el cineasta?
0: Sí, siempre que escribe, preguntamos.
3: Puras personalidades nos escuchan.
0: Dice, a título personal, el fútbol mexicano se acabó hace ratito. El mexicano y el mundial, ¿eh? No, tampoco es que el europeo sea, uy, qué bueno es.
3: No, ya no.
0: Y ya es puro negocio, tanto que esta final ya está compradísima por Pumas, ojalá. Digo, pues si el América y el Atlas lo hicieron, que no lo hagan los Pumas. Que aparte, los Pumas son un equipo pobre, ¿con qué van a andar comprando una final? No manchen.
2: Pobre equipo, pobre. Ajá.
0: Y bueno, arriba los Diablos Rojos del México. Muy bien, mi querido
2: el
0: Luis.
2: El béisbol también, sí, dando, sí, dando el pelotazo y sacándola del estadio, señoras y señores. Ya ven, también el béisbol puede ser divertido.
3: Sí, es muy jugado en el norte y en el sureste.
0: Pero bueno, más que hablar del mundial, ya les dijimos por qué ahí están los ánimos caldeados. A mí la principal razón es esa, como que no va a pagar impuestos la FIFA. Pero bueno, pero el fútbol...
2: Pero los futbolistas pagan impuestos, porque también yo recuerdo que ha habido muchos casos de futbolistas que están envueltos en situaciones, porque luego no pagan los malditos impuestos.
0: Sí, y con tanto que ganan...
2: Es inconcebible.
0: Exactamente.
2: No debiera ser así.
0: Pero vamos con musiquita, ¿no?
2: Sí.
0: Vamos a iniciar con la del Tri, ¿no? ¿Te parece?
2: ¿Cuál del Tri?
0: El Tri, la selección nacional.
3: Ah, el equipo tricolor.
2: Tri Sulson. No,
3: el equipo tricolor.
0: Espérame, no es lo mismo el Tri de Bora que el Tri de Lora.
2: Aunque parece albur, ¿no?
0: Y pero precisamente bueno, lo que vamos a escuchar es el Tri de Bora, la selección nacional de México 86.
2: Bora Milutinovic.
0: Grabaron un disco, los muy inmundos. Sí. O sea...
2: Vean el video, búsquelo en YouTube, está genial, de verdad.
0: No, la canción es horrible, pero teníamos que ponerla, porque que una, bueno, la selección nacional mexicana, que aparte hay que decirlo, era una buena selección la del 86, sí, estaba Hugo Sánchez,
3: era la mejor.
0: Todavía no en plenitud.
2: No, era un joven.
0: Todavía estaba
2: Sánchez.
0: Joven.
3: El golazo de Manolo Negrete.
0: Bueno, estaba Manuel Negrete. Pablo López Iwasaki.
2: Iwasaki, como estaba
0: Fernando Quirarte, el Vasco Aguirre.
3: El Vasco Aguirre.
0: No sé si el Abuelo Cruz.
3: El Abuelo Cruz.
0: No sé si ya estaba Miguel España en 86.
2: No me acuerdo, pero en el video. A Carlos Hermosillo, muy joven.
0: Carlos el Monstrillo.
2: Véanlo, nada más por querer ver a Carlos Hermosillo. Vale la pena ver el video.
0: Bueno, es la.
3: Cuando era novio de Laura Flores, ¿no?
0: Hace algo así.
2: No manches, fue novio de Laura Flores.
0: La Selección Nacional de México de 1986, interpretando El Equipo Tricolor. Venga de ahí.

0: manos. Otra vez la bastante.
1: Otra vez la ay, calabacearas.
0: Ah, pues bueno, ahí está este rolón.
1: Pues está muy rara porque es como una marcha. Es como la marcha de Zacatecas, pero combinada con un paso doble.
0: Y además casi siento que lo podrían cantar en la ceremonia cívica de la escuela.
1: También. Bueno, yo nada más espero que no nos demande Televisa por haber puesto esta canción, porque hay que recordar que la selección le pertenece a Televisa, entonces.
0: Ni los invoques.
1: Sí, exacto.
2: ¿La selección natural?
0: Los convoca. La selección natural no está en Televisa.
2: Ah, qué bueno.
0: No sé por qué no evoluciona. Pero bueno... No sé ni por qué lo dije, pero lo dije. Perdón, pensé en voz alta. Pero bueno, entonces estábamos hablando de fútbol.
2: Nostalgia.
0: Oiga, y ahorita entre el espacio de la canción platicábamos de qué mundiales los habían hecho vibrar. Y la neta, yo el del 86 no...
1: Espérame, mejor vamos a guardar esos comentarios para un programa de mundiales.
0: Ah, ok, entonces ya hoy solo fútbol.
1: Sí, hoy fútbol en general.
0: Entonces quiero decir algo bien importante. A mí el fútbol me encantaba.
1: A mí también.
0: Yo jugaba fútbol.
1: Ah, bueno, yo no.
0: No era el mejor, pero jugué en un equipo de esos de uniforme y todo, en Deportivo, en Liga. Era defensa y era bueno. No es por nada, pero era bueno. Yo creo que fue de lo que mejor jugué. Y después fui portero de fútbol rápido. Y era muy bueno. Llegué a ir a varios lugares fuera de la Ciudad de México a jugar. Y no porque fuera la estrella, o sea, no era como para ser profesional, pero sí lo disfrutaba y lo disfrutaba un montón. Pero de repente empezar a ver cómo se transforma el fútbol ante tus ojos, se te va quitando la pasión. Abres más los ojos y te das cuenta de que el fútbol sí transforma y transforma a la gente, pero no se transforma el fútbol. No sé, me dio mucha tristeza ir creciendo y ir dándome cuenta de cómo esa gente que se apasionaba, que no le importaba, esas historias de que salió de la, como Claudio Suárez, que tenía que pedir prestado para ir a jugar a Puma, no sé si sabían, sí. O el mismo Carlos Salcido, le pasó algunas cosas así parecidas, gente que se dedicaba a otras cosas para poder subsanar el poder jugar fútbol, y que ahora pues todos son pues niños de, ¿cómo decirlo?, de boutique, ¿no? Muchísimos jugadores desde chiquitos les pagan escuela y no está mal, pero pues no sé, ya todos esos valores de gente que juega fútbol pues se han ido perdiendo.
2: O sea, esas historias como las que escuchamos desde hace muchas décadas, como la historia de Pelé y en Brasil, que se buscaba los talentos en las calles, ¿no? Y
0: Ronaldinho.
2: Uh-huh. También, o sea, ya,
1: bueno, Pelé, todo.
2: Ahora ya son jugadores de laboratorio, ¿no? Prácticamente.
0: A eso creía.
2: Y estamos en un ambiente totalmente artificial, que es el que estamos viviendo, a diferencia de hace 40 años. Que todo es artificial, las campañas, ya el marketing a su extremo, y creo que eso ha hecho que no sea, hoy en día tengamos ese sentimiento de pertenencia, que sea nuestro fútbol o nuestra fiesta, como bien decía Rodrigo, ¿no? A diferencia de, por ejemplo, cuando acabamos de ver los partidos de estas finales de la Liga y la Liguilla, y vemos cómo vamos al estadio y todavía hay esa pasión con los equipos locales, ¿no? Pero el mundial se siente como si fuera otra cosa ajena.
1: Sí.
2: Entonces,
1: pero te digo que eso guardémoslo para el mundial, para el programa del mundial.
2: Sí, vamos a hablar como historia.
1: Mira, yo sí quisiera partir del hecho de por qué es tan popular el fútbol. Hay que admitirlo, es el deporte más popular en el mundo desde hace decenas de años.
2: Así es.
1: Y todo se reduce a que es muy fácil de jugar. Es patear algo.
2: Claro.
1: Puede ser una piedra, una botella, una bola de trapo, un balón, una pelota, y es meter ese objeto que pateas, meterlo entre otros dos objetos. Entonces es muy fácil de jugar. Y no necesitas ni siquiera tener un número par de personas para jugar. Puedes jugarlo tú solo contra una pared, o pueden ser cinco personas, haces un equipo de tres, uno de dos, y se ponen a jugar. Es un deporte, la verdad, muy noble. Bueno, un juego, no deporte, porque deporte ya se entiende como algo más institucionalizado,
2: otra connotación.
1: Disciplinado, ¿no?
2: Ajá.
1: No, es un juego muy noble. Porque te digo, es muy fácil de jugar, cualquier persona puede jugarlo. Creo que por eso es que el fútbol se convirtió en una manera de escapar de la realidad en países como decías, Brasil, Uruguay, Argentina, México. De repente, pues sí, la gente obrera trabajaba 10, 12 horas, salía de la fábrica y pues querían olvidarse de todo y pues una cascarita afuera de la fábrica, ponen una portería hecha con las loncheras o con lo que...
2: Las coladeras, claro.
1: Ajá, y te pones a patear, te digo, en el mejor de los casos una pelota, ¿no? Pero puedes llenar una botella de plástico, llenarla de piedras y funciona exactamente igual.
2: Así es.
1: Entonces, fíjate, ¿qué otro juego permite esa comunión entre la gente? Porque cualquier otro juego que tú me digas, béisbol, necesitas un palo y una pelota a fuerzas.
2: Así
1: porque
2: es.
1: Una piedra ahí se puede matar a alguien, ¿no? En cambio, el fútbol no. El fútbol americano, pues necesitas un balón que sí se pueda arrojar y que no cause estropicios.
2: Y más técnica y más estrategia y demás, ¿no?
1: Entonces, en el voleibol sí necesitas una pelota a fuerzas, no puedes jugar con una piedra.
2: Claro.
1: Entonces, bueno, creo que de ahí... entonces, la verdad, sí entiendo por qué la gente de repente como que se volcó muchísimo hacia el fútbol. Y en algunos países sí era una forma de salir de la miseria. Lo que platicaban de Brasil es el ejemplo por antonomasia.
2: Exactamente.
1: Los grandes jugadores, bueno, quizás quitando a Neymar, pero por lo menos hasta los años 90 los grandes jugadores los habían descubierto en la calle.
2: Así es.
1: Y se fogueaban en la calle y luego tenían, ya entraban a academias ya más grandes, pero pues era para adquirir la disciplina que te exige el fútbol profesional, que eso ya se cuece aparte, ¿no?
2: Ya como un deportista de alto rendimiento.
1: Sí, que fíjate que yo no los llamaría deportistas, bueno, o sea, son atletas, pues sí, porque entrenan y eso, pero al final de cuentas son entretenedores. El fútbol profesional es un entretenimiento.
2: Así es.
1: No hay que verlo como, ay, como un deporte y... tú lo ves para entretenerte. Y por eso es que a mí me cae muy gordo que jueguen mal, o que haya partidos aburridos, o que haya equipos que se encierren. El fútbol profesional, como dije, es para entretener. Tiene que ser divertido, tiene que ser emocionante. Tendría que haber goles siempre. Entonces, de repente, esas estrategias hay para encerrarte y jugar a no perder, pues van en contra de ese espíritu de entretenimiento.
2: Yo escuché una persona que terminaba ahora en las semifinales, no sé cuál etapa, qué equipo. Y, ¿qué tal estuvo el partido? Bien. Ah, estuvo bueno el partido. ¿Y cómo estuvo? Se empataron a ceros.
1: ¿Dónde estuvo? Va a estar bueno.
2: Va a estar bueno. Pues hay gente que sigue teniendo ese criterio de repente. Pero sí, o sea, como bien dices, es parte del, es un espectáculo y creo que lo mínimo que tienen que hacer es darlo, ¿no? O sea, causar algún sentimiento de emoción, de competencia ante la cámara, porque obviamente es muy visual. Y pues a lo mejor el éxito también tiene que ser a nivel popular, ¿no? Todo en las canchas callejeras, en las canchas de las escuelas. Y a lo mejor se ha perdido esa comunión, ¿no? Porque incluso se juega hasta entre familias, ¿no? Y a lo mejor lo que falta es promover el deporte a ese nivel, ¿no? Yo he visto que ahora ya es menos jugado que antes el fútbol. Ha habido otras disciplinas que se han desempeñado ya de manera como espectáculo, pero se ha perdido, incluso a lo mejor ahora por los hábitos de los niños que están pegados a las pantallas, que no les interesa mucho salir a entrenar a algún deporte de cancha, ¿no? También puede ser.
1: Pues el problema es que lo ven ya como a una cuestión a futuro de, ay, me dedico a futbolista y pues voy a hacer lana, ¿no?
2: Como profesión.
1: Más que jugarlo por la pasión de jugarlo y... Digo, no, tampoco voy a hablar por nadie, ¿no?
2: Ajá.
1: Digo, eso es lo que se ve desde afuera. Pero bueno, al final de cuentas, el fútbol... O sea, me parece curioso que los aquí presentes digamos que fuimos muy fans del fútbol y ahorita ya no nos guste. Y sí tiene que ver con esto que yo mencionaba. El fútbol dejó de ser este entretenimiento de calidad para convertirse en... ¿cómo llamarle? A lo mejor... algo relacionado con esta cuestión de apuestas. Ya no ves el fútbol por el hecho de disfrutar un buen partido, sino por el hecho de echarle a los demás en cara que tu equipo ganó.
2: Ok.
1: No sé si vaya por ahí. Es como una apuesta, ¿no? Cuando tú apuestas en una carrera, en un partido,
2: ajá,
1: pues obviamente quieres ganar para ganar dinero, no es por el hecho de divertirte. Y creo que veo mucho en el fútbol actual esa,
2: sí, a ver quién
1: esa actitud.
2: Para darle la quiniela y a ver cuánto me, ajá, llevo.
1: Pero no, pero... También le voy a tal equipo y siempre le voy a ir al ganador. O sea, se pone de moda. En España tienes que irle al Real Madrid o al Barcelona porque son los que siempre ganan.
2: Así es.
1: ¿No? En Italia le vas al Inter o a la Juventus, que son los que siempre ganan. En Alemania al Bayern München o al que sea, ¿no? Entonces, ya no es el hecho de qué equipo juega bien, qué equipo está jugando bonito. Yo recuerdo en los años 90 el Toros Neza. Se ganó el corazón de todos porque jugaba muy bonito, era un placer verlos jugar y aparte eran divertidos y entraban con máscaras al estadio, echaban relajo.
2: Ahí estaba el Piojo, ¿no?
1: Ahí estaba el Piojo, estaba Mohamed, estaba Germán Arangio, el Pony Ruiz, era un equipazo. Si hubieran nacionalizado todos esos, hubiéramos sido campeones del mundo. O por lo menos hubieran sido muy recordados. Pero daban espectáculo. Ellos sabían que eran entretenedores y daban espectáculo. ¿Qué pasó con ese espíritu divertido del fútbol?
2: Y que tenía una identidad de la localidad. Porque el orgullo de Nesa.
1: Ciudad Nesa.
2: Ese municipio también suena tan grande.
1: Pero ahorita sales con máscara en el estadio y te van a multar. Porque, al patrocinador no le gustó. O te quitas la playera y, no puedes dar mensajes políticos. Óigame, Sócrates de Brasil, jugador brasileño, era activista político. Es activista político todavía. No, está el cuate este, ahorita les digo, busco el nombre. Bueno, él lo suspendieron. Un cuate que le dio una patada a un neonazi en un partido. Uh-huh. Lo vio ahí haciendo cánticos neonazis y fue el jugador y le dio un patadón. Ahorita les doy el nombre. Y digo, eso era el fútbol. Era una manera en la que se desfogaban pasiones. Pero vámonos con otra rola, ¿no?
2: Sí, a ver, ¿qué queremos escuchar? ¿Quieres escuchar algo muy, muy, muy viejito?
1: A ver, échalo de una vez.
2: Pues fíjate que hace muchos años, en 1962, cuando la historia de los campeonatos de fútbol le tocó la sede en Chile, pues es una banda llamada The Ramblers se aventaron una rolita dedicada. Se llama El Rock del Mundial y es desde esta máquina del tiempo, 1962. Escucha nada más el sentido que tenía esta banda de ser un rock and rollito, hablando simplemente de qué era el fútbol. Vamos a escucharlo y de ahí nos vamos a una pausa. Esto es el programa Innecesario.

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3: Espera. ¿Sí volviste? ¿En serio? Bueno, continuamos.
4: Perdón por la ausencia, pero la verdad es que me dieron un balonazo en el ojo. Me dolió mucho y tuve que ir a enfermería, entonces por eso no me escucharon hace rato y no sé ni de qué hablaron. Pero bueno, ya regresamos a esta cabina y estamos hablando de fútbol aquí en el programa Innecesario. Y ahí es donde todos... ¡Oh!
5: ¡Ah! La ola, hacen la ola.
4: O la ola, o la de...
5: Esa sí no me gusta.
4: No, pues no.
5: Esa pero... sí me hace muy FIFA. Para los que no sepan, este insulto de FIFA es para cierto tipo de hombre que se dice muy fanático del fútbol y hace todas las cuestiones que haría un hombre, como ser machista, ser racista, homófobo. Y la verdad es que sí, yo estoy incumplido. En contra. Estoy en contra de que se griten esas cosas en el estadio.
4: No, sí, yo nada más estoy diciendo que es lo que hace la gente.
5: Eso sí.
6: Sí, fuera de lugar.
5: Oye, ya me mandaron la info. El jugador que yo mencioné, este cuate que le dio una patada voladora a un neonazi, fue Eric Cantona, un jugador francés del Manchester United. Iba saliendo del partido y en eso vio que estaba ahí el neonazi haciendo un saludo hitleriano, como los que le gusta hacer a Elon Musk y a Eduardo Verástegui. Y entonces Eric Cantona, pues obviamente hizo lo correcto, fue y pateó a un nazi, porque eso es lo correcto.

0: Bueno, creo que es alemán el equipo.
1: No, ah, no es del Politécnico. Yo estaba pensando que era...
2: Yo también.
0: No, no, St. Pauli.
1: St. Pauli.
0: St. Pauli. Es un equipo que ellos se asumen con como antifascistas.
1: Órale.
0: Y así es alemán, precisamente. Y es el equipo... De repente uno ve a los punks y a los skinheads con playeras del St. Pauli, porque es un equipo que abiertamente se asume antifascista y antihomófobo y antirracista y un montón de cosas. Ese es el tipo de equipos que deberíamos admirar, no a los fascistas del Real Madrid, que tienen una barra ultra neonazi. Hay un estudio de los skinheads del Real Madrid que son neonazis y ahí siguen estando en el estadio cada partido. Entonces, creo que también hasta para el fútbol hay que tener cierta ética y cierta moral.
2: ¿Sabes qué es lo más ridículo que he visto de este lado? Unos pretitos que se sienten nazis.
0: Los morenazis.
2: Los morenazis,
0: sí, claro.
1: Ah, sí, no, sí. No sé cómo llegamos aquí, pero bueno, me parece muy divertido.
2: Es que es parte de todo este...
1: De todo lo que significa hacer fútbol, no, y hacer fútbol, y hablar, y vivir, y decir del fútbol, que es esta parte tan...
2: Es el extremo de la pasión, que incluso creo que es de los pocos fenómenos, que alguien le grita a un monitor y hace corajes y avienta la pantalla.
1: Es que es bien fácil hacer fútbol.
2: Sí, es lo que platicábamos.
1: Me imagino que hablaron de agarrar el empaque de plástico y llenarlo.
0: Sí,
1: de...
0: ya, ajá, justo. No,
1: o sea, es así de fácil.
0: Sí, sí, sí.
1: Es así de fácil.
0: Pero ¿sabes qué es más fácil? Ser director técnico frente a la tele.
2: Así
0: y decir,
2: es.
0: No, güey, claro, tienes que meter esto y meta fulanito. Sí, porque estás en la tele y tú lo ves desde arriba, pero velo a nivel de cancha y no puedes ver. Hay jugadores que ni ves.
1: Exacto. Fíjate que una manera muy acertada de convertirte un poquito, no en un director técnico real, pero sí de tomar decisiones y asumir consecuencias, es cuando juegas videojuegos de fútbol. Uh-huh. Y yo he visto gente que se apasiona y dice, no, y arman sus super equipos acá en las consolas de videojuegos y toman las decisiones y pues no siempre van a ganar y en realidad luego les va muy mal y les dices, oye, pues no, que tú
0: que no queda tan fácil,
1: muy, muy bueno, y esto es un juego, ¿no? Imagínate con seres humanos con todas las carencias, falencias y necesidades que tengan.
0: Ahora espérame, es muy fácil ser director técnico, pero también lo cierto es que para... Y esto ya va para los futbolistas profesionales. Llevas toda tu vida practicando fútbol, ¿no? Te pagan por jugar fútbol.
2: Y bastante bien.
0: Y te pagan bastante bien.
1: Sobre todo en México.
0: Y entrenas cómo pegarle al balón para meterlo en la portería, porque ese es el objetivo del fútbol. Incluso en inglés la portería se llama goal, meta. Es la meta, gol, la palabra gol viene del inglés, que significa meta. La meta del fútbol es meter goles. Entonces, ¿cómo es posible que los jugadores mexicanos frente a la portería solos la fallen? Ahí sí se les vale reclamar, porque había un cuate que me decía, es que no es tan fácil, estás ahí enfrente y en contra de un estadio. Le digo, el cuate entrena a diario, eso. Debería poder hacerlo con los ojos cerrados.
2: Es su chamba y su oficio.
0: Es su trabajo. Es como si a mí me dices, oye, ¿tú eres mal locutor? Pues sí, estaría mal de mi parte que lo fuera, porque es mi trabajo, ¿no? Ahora, no soy el mejor de los locutores, pero me defiendo.
1: Bueno, vámonos con música. Nanense.
0: Oye, no. Nos pregunta mi tocayo, perdón, que ¿por qué el IPN no tiene equipo de fútbol profesional?
1: No lo sé.
0: Pues supongo que es una cuestión de dinero. Es algo muy caro tener un equipo.
1: Sí, un equipo de fútbol profesional es carísimo.
0: Y mantenerlo en primera división es todavía mucho más caro. Y hay que recordar, por ejemplo, los Pumas no le pertenecen a la UNAM. Le pertenecen a un consorcio corporativo ahí de bancos y no sé cuántas cosas. Y de UNAM nada más tienen el nombre. Y de hecho fue el escándalo hace como 10 años que salió que ni siquiera le pagaban por el uso de nombre a la UNAM. Es decir, la UNAM no recibía ni un solo peso por parte de los
1: recibía,
0: Pumas.
1: O sea, ya recibe.
0: No sé cómo,
1: ojalá,
0: si ya si después de ese escándalo.
1: Oye.
0: E incluso la UNAM terminaba perdiendo porque el mantenimiento del estadio sí depende de la UNAM.
1: ¿Y por qué no pagan ni por lo menos la renta de la casa?
0: Hazlos entender, ahí está el negocio del fútbol.
1: Hijos de
0: Ese
1: Dios,
0: es el negocio del
1: ¿Ya
0: fútbol.
1: ¿Ya ven por qué dejó de gustarme el fútbol? Uh-huh. Por esas
2: ¿Y
1: cosas.
2: ¿Y ves por qué me gusta el programa en vivo? 40 años engañado estuve. Hablé como Yoda.
1: Engañado estuve 40 años. No, me gustó más como lo dijiste.
0: Mira, sí. Nos escribió un unicornio, pero es el comentario random del día. ¿Ves que siempre tenemos un comentario
1: siempre
0: random?
1: Hay
0: un...
1: Sí.
0: Dice, vivan los Pats.
1: Otra vez, no estamos hablando de americano, Nanicornio, por favor, por Dios. Y luego los Pats, no, por Dios.
0: Exacto.
1: O sea,
0: luego haremos un programa de fútbol americano.
1: Sí. No, pero ¿cómo los Pats? O sea, es como decir arriba la América, hermano.
0: Sí, sí, es lo mismo, exactamente.
1: No,
0: de hecho,
1: no.
0: Vámonos con música, ¿no?
1: Ahora sí.
0: Para pasar el mal trago.
2: ¿Sabes qué cosa estuvo más random en el 86?
0: ¿Qué?
2: Te voy a leer esto, Cristina. Aprovechando la moda impuesta un año antes por los Chicago Bears de la NFL, varios equipos de diferentes deportes profesionales hicieron videos musicales donde los deportistas mostraban otra faceta que la de patear un balón.

0: anotar un touchdown o pegar un cuadrangular. La selección de fútbol de Alemania Federal previó el Mundial de México 86 graba junto al gran cantante Peter Alexander. Es alemán, es Peter. Si fuera gringo, sería Peter. Sí, como es Peter.
1: Ah, no, Piotr es ruso.
0: Sí, exactamente. Sí. El video cultural de tema. Bueno.
1: Sí, es cierto.
0: Pues echaron esta rola y con el dice, esta hermosa canción, la cual obtiene un éxito rotundo y cuya recaudación por las ventas del disco sirvió para ayudar a construir viviendas para damnificados víctimas del terremoto que azotara en 1985 la Ciudad de México y una casa hogar en Querétaro.
2: Que aparte, Alemania Federal es la que fue campeona al final.
1: Así sí,
2: es.
1: No era... O sea,
3: No. Perdió el... En la final, ¿no?
2: Ah, sí, perdón. Fue subcampeona. Le ganó a México, pues ya los hacía campeones, pero no, sí.
0: Pero paguen oreja y
1: ¿Qué era de esas cosas? Perdón, antes de que nos vayamos a música, ¿qué era de esas cosas que decían América para los países de América?
2: Era en América, la Copa se queda en América.
1: Y en Europa se queda.
2: Bueno, en Europa podía ganar cualquier otro.
1: No, pero se quedaban en países europeos.
2: ¿Sí? ¿Así?
1: Sí. Sí, ¿de dónde más han ganado?
2: No sé.
0: El esfuerzo de los alemanes de decir, México, mi amor. Mejor escúchenla,
1: por favor. Vamos a escuchar.

0: Oye, ¿no creí que hubiera algo peor que la canción del tricolor? Hijo, estos alemanes les dicen, oye, quítate en Kaite Mointen.
1: No seas así, no me dejaste entrar cantando. Yo ya estaba, México, mi amor, mi amor.
0: Es como la idea alemana de lo que es el mariachi. Y esa es la canción, no, no, está horrenda.
1: Y al igual que con el video de hace rato de la selección mexicana, del equipo tricolor, vean el video y ya no va a decir más. Tal
2: no,
1: vez...
2: y el famoso Peter Alexander cantando como Alejandro Fernández, se quedó, México, mi amor, bueno, en fin.
1: Yo lo único que agradezco es que ahí aparecen el gran Kaiser, los Armatheus, sí. Jürgen Klinsmann, Rumén y Jay, ya no me acuerdo de los otros.
0: Y dirigidos por Franz Beckenbauer.
1: Pero bueno, digo, así de turbia es la música, así de turbios hay momentos.
0: Así de turbios es el fútbol.
1: sí, hay momentos.
0: Ya llegó Metzli aquí para hacernos cuarta.
1: Oye, ¿tú ves fútbol? ¿Le vas a algún equipo?
3: Sí,
0: al campeón, al próximo campeón del fútbol mexicano.
3: Que ya viene la octava, ya. Uh-huh. Así es.
2: Ve esa sonrisa.
3: Sí, la octava. De pura ilusión. Sí. Ojalá no la rematen el domingo.
0: Más les vale ganar.
1: Es que, fíjense, por este tipo de finales, más bien piensas en si alguien va a ganar o alguien de ellos merece perder. Porque pues siempre Cruz Azul a Cruz Azulea y Pumas también siempre queda en segundo.
3: Ah, entonces, sí, yo vi un meme que decía, es que va a estar buena la final porque está el que siempre pierde y el que nunca gana.
1: exacto.
3: Entonces, pues por eso creo que va a ser un evento muy icónico.
1: Nadie va a querer ganar, yo creo, no sé de qué se va a tratar. Pero bueno,
3: 0-0 van a quedar ya. Penales nadie la mete, ¿no?
0: Oye, Messi, a ver, tú traías ahorita un tema que nos interesó, la violencia en el fútbol, que también hay que platicarlo, porque ¿cómo es posible que algo que solía ser un entretenimiento alegría familiar, de repente las familias fueron expulsadas por la llegada de estas barras, un modelo importado de Sudamérica, y ahí sí podemos culpar al equipo de Pachuca, que fueron quienes trajeron este modelo de animación, según le llamaban, pero era básicamente grupos de choque para amedrentar a los grupos de animación rivales. Sí. No, está muy estudiado cómo llegó el fenómeno de las bravas. Fue cuando Pachuca asciende, todo se fijaron mucho en el modelo sudamericano y incluso trajeron gente de Argentina para fundar las barras. Y aquí vinieron los argentinos a enseñarles a hacer triquiñuelas para amedrentar a los animadores rivales. Y se acabó el fútbol familiar.
3: Sí. Así es. Sí, porque es algo muy triste porque es un fenómeno que pasa también en muchos países, en Chile, en Perú, se ha habido registro de accidentes y desafortunadamente incluso de fallecimientos de personas. Y a mí me llama mucho la atención cómo es que es tan grande este grado de histeria colectiva o de ira colectiva, tal vez, más bien, sí, que llega al grado de pues que golpean a una persona hasta que pierde la vida o queda muy mal. Y pues creo que sí es como el lado muy oscuro de apasionarse de una manera tan fuerte por algo. Y creo que también tiene mucho que ver con desafortunadamente, tal vez el tema de la masculinidad tóxica, ¿no?
0: Sí, totalmente. Y que se expresa, no diré que solo en el fútbol, en eventos deportivos en general.
1: Pero yo creo que sí es el fútbol el que más.
0: Bueno, en México sí.
2: Por número, yo creo, ¿no?
0: En México sí, pero en Estados Unidos lo ves en estas carreras de carros como las 500 millas de Indianápolis. O los carros monstruos, cosas así. También hay casos de violencia.
1: No, es que estaba pensando en el fútbol en general también porque me hizo recordar a aquellos tiempos de los 70s, 80s con los hooligans en Inglaterra, claro, que llegaron a hacer películas porque era complicadísimo en ir al fútbol, ¿no? Ir a disfrutar del fútbol. Y en América, pues desafortunadamente, como dice Mesli, ahorita seguramente tiene ahí algunos casos que nos va a platicar, pues sí ha sido la violencia muy presente, ¿no? Y desafortunadamente en nuestro país es algo que se da incluso, y no con barras ni nada, en el fútbol llanero, en el fútbol del barrio, en el fútbol de los clubes deportivos, muy seguido.
2: Terminan las campanas, las famosas campanas.
1: Terminan en batallas campales y muchas veces es porque, pues, al no ser oficial, algunos no van en el estado más conveniente o se intoxican incluso cuando están jugando y empiezan a tener problemas, ¿no? Y muchas veces ni siquiera es por cuestiones de las porras, sino incluso de una actitud que a alguno le pareció fuera de los cánones deportivos, una entrada fuerte, se calientan las cosas y se caldea la situación y santos.
0: Y no podemos omitir tampoco la presencia de alcohol.
1: Por eso a eso me refiero.
0: En todo el fútbol, porque por más de que se haya dicho, bueno, vas al partido, vas a ver el fútbol, a ver el partido, o vas a embriagarte. Yo las veces que he ido al estadio, todavía ni empieza el partido y ya veo gente dormida.
1: Ah, yo pensé que ya estabas tú.
0: Sí, yo viajo al estado.
1: Pedro,
0: no, vamos, la gente asume, voy al estadio, voy a tomar alcohol.
3: Sí.
0: Y aunque ha habido intentos como de limitarlo, pues obviamente es el verdadero negocio de los estadios, ¿no?
1: Sí, claro.
0: La venta del alcohol.
3: De los conciertos y de muchos eventos de entretenimiento. Pero, pues sí, hablando a lo mejor de casos pues muy terribles, fue uno tal vez no tan lejano en cuestión de tiempo, que fue en Querétaro, me parece.
0: Sí.
3: Querétaro versus Atlas,
1: hace un par de años.
3: En 2022, y tenía la curiosidad porque ya no recordaba la cantidad exacta, pero hubo 26 heridos en esa ocasión, tres de gravedad, o sea, de que de verdad hasta en coma estuvieron.
0: Porque fue
3: Gresca
0: entre porras, ¿no?
3: Ajá.
0: Sí.
3: Y bueno, afortunadamente no hubo personas fallecidas, que era lo que corría mucho el rumor en los medios.
2: Por las imágenes.
3: En ese día en particular.
0: Bueno, mucha gente... que realmente la información fue muy rara en esa ocasión.
3: Sí,
0: y hay que recordar que Querétaro está gobernado por un partido que no le conviene que se sepa que hay violencia dentro de ese estado. Entonces no sabemos si realmente hubo muertos o no, porque el rumor es que sí había habido y que fueron ocultados por el gobierno. O sea, en ese momento es lo que decían algunas notas periodísticas.
3: Sí.
0: Habrá que ver ahorita si existen ya investigaciones más a profundidad para ver cuál fue el resultado.
2: Sí, que quedó claro.
0: Sí. Pero sí, según la información oficial, no hubo muertos, pero fue muy raro cómo se dio la información, porque primero hubo muertos, después decían que no, después se hizo ahí raro.
3: Y lo más complejo es que al ser un evento colectivo tan masivo, pues no suele haber como culpables, porque si es como una horda de personas realmente atacando a otro grupo de personas, entonces es muy difícil, por ejemplo, que se haga justicia en estos casos, que como les comento, pues han pasado en varios otros países del mundo.
1: Sí, bueno, lamentable que de repente el fútbol pues nos lleve a estos escenarios, ¿no? Un deporte que en realidad da muchas alegrías, que sí eleva las pasiones, pero que de repente pues las eleva de más, ¿no?
3: Sí.
1: Y que las celebran muchas veces de unas maneras muy negativas, ¿no? Precisamente por los influjos del alcohol, ¿no? En todas estas porras, en todos los que asisten y que al final no disfrutan de un deporte tan bonito como es el fútbol, pero que ya no nos gusta. Seguimos enojados con el fútbol.
0: Pero ya vamos a hablar de cosas mejor, más agradables antes de que se termine el programa. Tú ayer contaste en la conexión pasajera una buena anécdota de un equipo de fútbol japonés.
1: Sí, por los que no escucharon, hay un equipo que se llama Cerezo Osaka. Pero no sé si decíamos, no sabemos si es Sakura Osaka.
0: Ajá.
1: O si es Cerezo así en español. Que tiene su porra en español y siempre sus cánticos son en español desde que Diego Forlán fue parte de las filas de este equipo, ¿no? Allá en el 2014-2015. Y ahora, pues, el equipo sigue haciéndolo, ¿no? Lo cual, a mí me llena de orgullo que de repente, pues, imagínate, vas a otro país a ver un equipo local de fútbol y de repente piensas que estás en México. Ajá. Porque aparte los japoneses parecen de parientes de Pablo Larios y Iwasaki. Sí. Entonces, dices... Pues órale, me siento en casa, señor.
2: Todos los Larios están de ese lado.
1: No, entonces, creo que sí vale la pena. También esas cosas lindas del fútbol, ¿no?
3: Claro.
1: Muchas veces ha pasado y últimamente, no sé si sea por las redes que lo hacen, pero evidenciado casos de... Muchas veces van chavitos a pedir autógrafos en sobre todo en equipos de segunda división, lo he visto. Van allí a las reuniones antes del partido, se presentan pues para que les autografien una playerita, ¿no? Y pues a veces traen la del tianguis o hasta ni siquiera una del equipo, ¿no? Nada más, pues soy tu fan. Y ha habido casos de futbolistas, sobre todo muy jóvenes, yo creo que son de esos que les ha costado y que han trabajado. Y van y en la misma tienda del equipo van y le compran su playerita original, se la firman y le compran una a la otra persona. Creo que hay cosas bonitas también del fútbol. Hay un jugador, ahorita se me olvidó, es de África. Creo que todavía juega en Italia, pero él es muy, ¿cómo se dice? Muy suelto de las cuestiones económicas, y él ayuda a, de donde él es originario, a llevar cuestiones de salud, ha hecho dos clínicas, ha hecho centros comunitarios, o sea, de los millones que él gana en euros, los ha invertido en sus comunidades y alrededor. O sea, creo que en el fútbol también hay cosas muy chidas que vale la pena que también se cuenten, ¿no?
3: Sí. Sí, claro, y ojalá si fueran más casos, porque también son muy millonarios los sueldos que ganan muchos futbolistas, y creo que ahí hay un debate interesante si eso sería justo o no sería justo, no lo sé.
0: Nos dice mi tocayo que ese jugador que dices es Sadio Mane de Senegal, jugaba en el Liverpool.
1: Ah, era el Liverpool, no sé por qué pensé que jugaba en Italia, pero sí, entonces digo, y no... Desafortunadamente a lo mejor son casos contados, ¿no? Pero sí, yo creo que sí hay gente que le interesa el fútbol y le interesa a la gente, y yo creo que si al final del día se convierten en estrellas es por la gente, entonces un poquito claro, de regresarle.
3: Y el talento que tienen jugando.
1: También. Claro, no, sí, pero ha pasado de que hay gente muy talentosa, pero que pues no se conecta con la gente y no crece en los equipos, sí, se van perdiendo con el tiempo, sí, ¿no?
0: Pero bueno, recordemos por qué nos gusta el fútbol.
1: ¿Por qué te gusta el fútbol a ti?
0: A mí me gustaba porque, bueno, es un argumento ya bastante trillado, pero el hecho de que eso era un deporte que se juega con las extremidades con las que se es menos hábil, porque con las manos cualquiera puede jugar, pero con los pies, y que domines la pelota con los pies de maneras como lo hacía Ronaldinho,
1: Romario,
0: como lo hizo incluso, ¿cómo se llamaba? El jorobado de Nuestra Señora, Cuauhtémoc Blanco. Cuauhtémoc Blanco.
2: Hoy estuve a punto de sacarlo como cuatro veces, pero no se merece ni eso.
0: Mira, no, hay que mencionarlo, digo, como los goles que metió Hugo Sánchez, de repente ver en la cancha que con las piernas hagan esas cosas. Por eso me gustaba mucho el fútbol.
1: Mira, el niño de oro. Por ejemplo, ahorita me hiciste recordar a
2: Me paro de pie.
0: A Sague, pero no por el fútbol, sino no. Por su impresionante
2: virilidad. No. Por el travesaño, dice.
1: Era, se veía hasta torpe a veces al correr.
2: No, no entiendo por qué.
0: Lo era.
1: Pero metía los goles.
0: Tenía suerte.
1: Tenía mucha suerte, y creo que eso también es importante.
0: Pero era un tronco, eso no le quita que fuera un tronco.
1: No, es que a eso quiero llegar, o sea, a veces ni siquiera... Tienes que ser tan hábil, tienes que estar en el momento preciso, en el lugar indicado.
0: Y déjame decir que tampoco la tiene tan grande, pero bueno, ese es otro tema.
2: La fama.
0: A ver, Metzli.
3: ¿A mí por qué me gusta el fútbol?
0: Sí.
3: Yo creo que...
0: ¿Y tu jugador favorito? O jugadora, porque ahora el fútbol de mujer está mejor que el de hombres, ¿eh?
2: Sí, hay más pasión.
3: Yo creo que es algo muy familiar, ¿no? O sea, que se hereda. Y creo que el gusto, pues, lo heredé mucho de mi papá y de la familia de ese lado. Todos son Pumas. Entonces, pues sí, por ese lado. Y creo que además es un deporte que como que nunca te aburres. O sea, siempre... No sé, siento que, por ejemplo, el fútbol americano tiene muchas pausas, como que nada más dura 3 segundos la jugada y una pausa de 5 minutos, y eso a mí me aburre mucho. Y el fútbol, pues no, o sea, sí son como los 45 minutos así seguidos y luego otros 45, ¿no? Entonces, eso me gusta. Y mi jugador favorito, yo creo que es que también me dio mi crush a Jordan Carrillo de los
0: Pumas. Pensé
3: que
0: era uno de los gemelos, los pícolos.
1: No sé.
3: Yo sé veo el fútbol porque está muy entretenido. El entretenimiento.
0: Sí,
3: ¿no?
0: Exactamente. Está bien. ¿Tu jugador favorito, Rafa?
2: Nada, pues por generación y demás, aunque ahora ya está, se ha consolado más o menos, el niño de Hugo Sánchez, el Penta Pichichi, Puma, además.
1: A mí me gustó mucho cómo jugó en su momento Rafa Márquez.
0: Sí.
1: Era un verdadero creador de jugadas, el señor Rafa Márquez, y contenía todo. Yo creo que uno de ellos, tengo muchos, pero ahorita me acordé de él, y creo que valía la pena mencionarlo.
0: Yo me voy a quedar con Antonio Mohamed.
1: El Turco Mohamed,
0: gran jugador.
1: El Turco Mohamed,
0: además también muy buen técnico, y curiosamente el único equipo con el que no ha sido campeón fue con Pumas. Pero yo ahí culpo a Pumas, no al Mohamed, la verdad, como que no lo dejaron ser. Pero bueno, llegamos al final de este programa innecesario. ¿Con qué nos despedimos, Rafa?
2: Ah, mira, es una...
0: Pues ah,
2: es
0: no, o sea, la pusiste tú.
1: Ya ven, por eso me voy. Por
0: es
1: eso
0: verdad,
1: me voy ya.
0: Es verdad.
1: Vámonos con esto rápidamente. Muchísimas gracias a todos. Gracias a Amarante los controles. Esto es La Mano de Dios con Rodrigo. del mismísimo Dios. A 40 años casi.
0: Sí.
1: De esta proeza. Vámonos, ya.

0: necesario.
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0: ¿O no?
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3: ¿Alguna vez se han preguntado cómo llegó tanta agua al Golfo de México? Pues prepárense para un viaje al pasado geológico de nuestro planeta. Hace cientos de millones de años, lo que hoy conocemos como Golfo de México era parte del supercontinente Pangea, una enorme masa de tierra donde vivían nuestros antepasados prehistóricos. Con el paso del tiempo, Pangea empezó a separarse y así nació la Cuenca del Golfo. ¿Y cómo se llenó de agua? Imaginen esto. Al fracturarse Pangea, el fondo de esta cuenca comenzó a hundirse, dejando que el agua del recién formado Océano Atlántico fluyera hacia ella. Y así, en un proceso que tomó millones de años, se formó el Golfo de México como lo conocemos hoy. Muchos creen que un asteroide tuvo que ver con esto, pero la ciencia ha demostrado que no fue así. En realidad, todo fue obra de la tectónica de placas, ese impresionante baile de la Tierra que nunca deja de sorprendernos o de asustarnos como en el caso de los temblores. El Golfo de México no solo es un lugar lleno de historia geológica, sino también de vida y misterios. Así que la próxima vez que veas un mapa o un documental, recuerda que ese lugar con agua alguna vez estuvo completamente seco. ¡Hasta la próxima! ¡Uf!
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0: noches, bienvenidas, bienvenidos a Punto de Referencia, tu noticiero. Un miércoles lleno de emociones, lleno de información. Por supuesto, Vanessa González en la interpretación de lengua de señas mexicanas. Les saluda con mucho gusto Luisa Iglesias esta noche, en ausencia de nuestra titular Azul Alzaga, a quien le mandamos muchísimo cariño y le deseamos que ya se recupere, porque toda su audiencia la espera por acá para recibir toditita la información. Vaya que hoy tenemos mucha, porque el día de hoy quizá el tema es la seguridad y la extorsión, que es uno de los delitos que más lastima a la sociedad. Representa uno de los mayores obstáculos, especialmente para el crecimiento de comercios y también para pequeños y medianos, ¿no? Esto es precisamente. Con ello, los empleos que en este sector se generan, la actividad comercial, todo esto se ve mermado. Pero el tema es todavía más grave cuando quienes cometen estos crímenes son funcionarios o exfuncionarios públicos. Ante este panorama, en julio del año pasado, el gobierno federal lanzó la Estrategia Nacional contra la Extorsión. En este esfuerzo se enmarca el objetivo y este operativo como tal, Enjambre, que comenzó en el Estado de México y poco a poco se ha ido extendiendo a otras entidades. Ese es el caso del Estado de Morelos, en donde hoy fueron arrestadas 6 personas, entre ellas el actual presidente municipal de Atlahuacán, el expresidente de Yecapixtla también, y bueno, pues están buscando también al actual presidente de Cuautla. Las investigaciones señalan que esta red ligada al cártel de Sinaloa logró penetrar la estructura de al menos 8 municipios morelenses a través del financiamiento a campañas. Así que le invitamos a que nos acompañe a conocer toda esta información.
1: Avanza la Estrategia Nacional contra la Extorsión. Esta vez fue en Morelos. 6 funcionarios municipales que protegían a una red de extorsión de una célula vinculada al cártel de Sinaloa fueron capturados. Agustín Toledano Amaro, presidente municipal de Atlatlaucan, emanado de las filas del PRI, PAN, PRD y redes sociales progresistas. El expresidente municipal de Yecapixtla, Irving Sánchez Zavala, investigado también por la apropiación de un predio destinado a un pozo de agua potable, dejando en severo desabasto del recurso a la comunidad. Pablo Adrián Portillo Galicia, empresario y oficial mayor de Cuautla, del PAN y Movimiento Ciudadano. Arisbel Rubí Vázquez Amaro, alias La Jefa, ex candidata a la alcaldía de Atlatlaucan por Morena. Horacio Zabaleta Malacara, oficial mayor del Ayuntamiento de Cuautla, y Jonathan Espinosa Salinas, tesorero de Cuautla, vinculado con el Partido Encuentro Social de Morelos.
2: La Fiscalía General de la República obtuvo órdenes de cateo en 6 domicilios ubicados en Morelos y uno más en Querétaro, así como órdenes de aprehensión contra diversos objetivos, entre ellos presidentes municipales en funciones, expresidentes municipales, empresarios, servidores públicos y personas vinculadas con extorsión, así como delitos contra la salud, tráfico de armas y delincuencia organizada.
1: En este momento hay un operativo para ubicar y detener al presidente municipal de Cuautla, Jesús Corona Damián. Durante las investigaciones se recopiló un video en donde Corona Damián está reunido con Júpiter Araujo Bernard, el Barbas, operador regional del cártel de Sinaloa en la región oriente del estado de Morelos, dedicado a la extorsión, secuestro, homicidio y venta de droga. Esta noche la Fiscalía General de la República aseguró que el grupo criminal se logró infiltrar en los ayuntamientos para obtener permisividad y libertad para cometer actividades delictivas.
3: Logró penetrar la estructura municipal por medio del financiamiento de campañas de personas candidatas que hoy fungen como funcionarias o funcionarios públicos, sin dejar atrás que se tiene información que intimidaban a actores políticos contrarios. Los hechos incluyeron las muertes de exalcaldes morelenses acontecidas en 2022 y otra más en 2023, además de agresiones en contra de aspirantes a candidatos o cargos de elección popular durante el proceso electoral 2023-2024.
1: La UIF bloqueó cuentas de personas y empresas vinculadas.
2: La Unidad de Inteligencia Financiera incluirá en la lista de personas bloqueadas a 32 sujetos, 22 personas físicas y 10 personas morales relacionadas con esta red de corrupción en Morelos. Entre ellos se encuentran presidentes municipales, funcionarios del Ayuntamiento de Cuautla, actores económicos, políticos y sociales presuntamente vinculados con un operador regional del Cártel del Pacífico en la región oriente de la entidad, a quien habrían brindado facilidades de operación.
1: Con estas acciones suman más de 70 funcionarios públicos municipales detenidos por nexos con el crimen organizado. 20 de ellos son presidentes o expresidentes municipales de distintos partidos políticos. Punto de referencia.
0: Es sin lugar a dudas el tema del día. Para dar contexto a estas detenciones, vale la pena recordar que la operación Enjambre, como le comentábamos, inició en el Estado de México en noviembre de 2024. Comenzó por una investigación por parte de la Fiscalía General de Justicia Mexiquense, en la que estaban involucrados policías municipales de Nicolás Romero. Luego esto del hallazgo de restos humanos de 10 víctimas. Bueno, a partir de ese hecho, las autoridades lograron establecer la probable participación de servidores y exservidores públicos estatales y municipales, entre ellos presidentes municipales, integrantes de cabildos, comisarios de seguridad, directores y elementos de corporaciones policíacas. A ver, los delitos por los que son investigados incluyen homicidio, secuestro, secuestro exprés con fines de extorsión y, por supuesto, extorsión como tal, además de este posible vínculo con grupos criminales que operan en esta entidad. Bueno, hasta el momento, la Fiscalía General de Justicia del Estado de México ha obtenido sentencias condenatorias que suman 1146 años y 6 meses de prisión contra 20 objetivos prioritarios, no es menor, entre los presidentes municipales principalmente vinculados con el grupo delictivo La Familia Michoacana. Destaca María Elena N., exalcaldesa de Amanalco, sentenciada a 70 años de prisión por homicidio calificado. También figura María del Rosario N. y por otra parte Pedro Luis N., también esta alcaldesa saliente y el alcalde entrante de Santo Tomás de los Plátanos, respectivamente. Ahí está esta información. Vamos a seguir con temas de seguridad. Por supuesto, le invitamos a que nos escriba @mxreferencia, #puntodereferencia. Queremos conocer su punto de vista con referencia a un tema fundamental para la realidad de nuestro país. Este día, justamente, le comentamos que se concretó, pues, un nuevo revés para la red de lavado de dinero ligada al narcotraficante Genaro García Luna. La Unidad de Inteligencia Financiera, la UIF, de la Secretaría de Hacienda, pues, informó que un tribunal de Florida en Estados Unidos falló a favor de México en un juicio civil para recuperar más de 570 millones de dólares relacionados con la red encabezada por la familia Weinberg, señalados entre los principales prestanombres del secretario de Seguridad Pública de Felipe Calderón. De acuerdo con estas investigaciones, Mauricio y Jonathan Weinberg, padre e hijo respectivamente, estaban involucrados en una trama de corrupción mediante la cual García Luna aprovechó su cargo y posteriormente sus influencias para desviar recursos públicos a través de contratos inflados en temas de seguridad y, por supuesto, tecnología. En total se han detectado 30 contratos. Casi todos fueron asignados a empresas extranjeras como Nonban, Nine Systems, también Glass Security. Todas estas estaban controladas por García Luna y, por supuesto, por sus allegados. Esta decisión se suma a otras sentencias emitidas en 2025 contra García Luna y su esposa, también relacionados con esta misma red de corrupción. En suma, le comentamos precisamente que nuestro país deberá recibir más de 3,000 millones de dólares. Bueno, pues en otras medidas financieras, le comentamos también que 12 personas y 2 empresas mexicanas fueron sancionadas por la Oficina de Control de Activos Extranjeros de Estados Unidos y la Unidad de Inteligencia Financiera de nuestro país. Esto por dedicarse al tráfico de fentanilo y lavado de dinero a través de criptomonedas a favor esto del cártel de Sinaloa. Se trata de personas que operaban tanto para las facciones de los Chapitos como la Malliza. Entre ellos, Armando de Jesús Ojeda Avilés, su principal lavador, estaba por ahí, Alfredo Orozco Romero, asesor de seguridad de Ojeda Avilés y el encargado del cobro de deudas relacionadas con temas de cocaína. También por otra parte, Jesús Alonso Aispuro Félix, encargado de las transferencias masivas de ganancias por fentanilo mediante criptomonedas. Ahí Rodrigo Alarcón Palomares, encargado de la recolección de efectivo en Estados Unidos y también por este tema de tráfico de drogas. Le comento que también se sancionó a las empresas Grupo Especial Mao Bamba Negra y a Gorditas Chihuas, operadas por dos prestanombres identificadas como Amalia Margarita Romero Moreno y Liliana Orozco Romero, familiares, sí, de Alfredo Orozco. Por parte de la Malliza, se sancionó a Jesús González Peñuelas, líder de una célula, y también Cástulo Bojorquez Chaparro, socio de González Peñuelas, Freddy Ismael García Sandoval, lavador a través de empresas en México, Luis Arnulfo Moreno Zamora y Baltasar Sáenz Aguilar, encargados de mover grandes volúmenes de efectivo desde Estados Unidos. Son muchos nombres, lo sabemos, y es importante mencionarlos. Piense usted, también está Noé de Jesús Castro Rocha, que estaba por traficar cocaína y heroína. Le vamos a dar seguimiento, por supuesto, a este tema. Y bueno, pues todos estos resultados, que creo que esta es otra parte fundamental, todos estos resultados alcanzados en materia de seguridad se reflejan en esta mayor mejora, por así decirlo, registrada en el índice de paz en al menos una década. Al cierre de 2025, la paz en nuestro país mejoró 5.1%. Esta mejora también representa el sexto año consecutivo de avances tras 4 años de retrocesos. El mismo reporte está, pues, destacando que la tasa de homicidios se redujo 22.7% con respecto al 2024, lo que representa alrededor de 7.000 muertes menos en un año.
4: Este documento reconoce que con la llegada del presidente López Obrador cambió la tendencia. Lo primero, de todos los años previos de deterioro de la paz en México, a partir de la llegada del presidente López Obrador, comenzó a construirse la paz. Y que ahora, en un año de que entramos, o a un año de que entramos, es la mejora mayor que ha habido de todos los últimos años. ¿Qué quiere decir eso? Que hay resultados. Que la estrategia que diseñamos da resultados.
0: No está de más recordar las diferencias entre un gobierno que construye día a día la paz y otro que promovió una mal llamada guerra contra el narcotráfico, sabiendo perfectamente el daño colateral y el daño hacia adelante durante muchos años que esto iba a implicar.
4: La guerra contra el narco no era para construir la paz, era para hacer guerra. Tan fue así que se pasó de 27 homicidios diarios a más de 70 homicidios diarios en 6 años. ¿Qué dejó ese periodo? Sangre, dolor, 2 secretarios de gobernación que todavía no sabemos qué pasó, entrada de las agencias estadounidenses, injerencismo, pero no se construyó la paz, se hizo guerra.
0: Hay muchas maneras de construir la paz y una de ellas es precisamente construyendo nuestros distintos futuros. Esta mañana en Palacio Nacional se anunció la construcción de 2,377 kilómetros de nuevas vías para trenes de pasajeros durante este gobierno. Los números muestran contrastes fundamentales, pero a ver, la noticia va mucho más allá. Durante décadas nos quisieron convencer, ¿no? Nos quisieron vender que conectar a México era un asunto de mero mercado, un negocio para concesionarios privados donde al Estado nada más le tocaba mirar de lejitos. Y hoy esa visión privatizadora va para atrás. La infraestructura estratégica ha vuelto a ser un derecho colectivo.
4: Calderón, 65 kilómetros y concesionados. Peña, 187 kilómetros. Andrés Manuel López Obrador, 1736 kilómetros. Nosotros queremos hacer más que eso, pero hoy nos vimos en el escenario bajo. Por lo menos vamos a hacer 2,377 kilómetros. Públicos, porque aquí es concesión. Aquí no. Aquí son trenes públicos. Sí hay diferencia, ¿no? ¿O qué obra recuerdan así, trascendente, impresionante, única, del periodo de Calderón? Media barda de una refinería, la estela de la corrupción, la suavicrema.
0: Bueno, pues hay ese monumento a la corrupción, ¿no? Pero ahí está justo esta diferencia material. Pasamos de las medias bardas y estos monumentos a la opacidad a un país que vuelve a trazar su futuro sobre rieles, y creo que ahí está la palabra fundamental, públicos. Acompáñenos a ver.
5: México avanza para volver a ser un país con trenes públicos en todas sus latitudes. No solo como una apuesta por la movilidad, sino como una forma de reconectar regiones, acortar distancias e impulsar el desarrollo a comunidades que por años quedaron aisladas. Para ello, el gobierno federal trazó una meta.
4: Nos queremos hacer más que eso, pero hoy nos vimos en el escenario bajo. Por lo menos vamos a hacer 2,377 kilómetros.
5: Mientras avanzan los proyectos de pasajeros, el Tren Maya de carga ya comenzó a mover mercancías y a generar ingresos, aunque la mitad de su infraestructura sigue en construcción.
6: Y ya el Tren Maya está moviendo durmientes, vamos por balasto, vamos por rieles y demás insumos estratégicos que ya le producen ingresos a la empresa Tren Maya por concepto de carga.
5: Uno de los proyectos más avanzados es el tren que conectará a la Ciudad de México con Pachuca. La obra registra casi el 35% de avance. La meta es inaugurarlo en junio de 2027. La ruta México-Querétaro tiene un avance de 15%. Su inauguración está prevista para septiembre del próximo año. Otras rutas ya en planeación son las de Irapuato a Guadalajara, Querétaro a San Luis Potosí, de San Luis Potosí a Saltillo y de Mazatlán a Los Mochis. Corredores que buscan reactivar la conectividad regional.
7: Cuando uno ve los grandes retos que enfrentan nuestras sociedades, que tiene que ver con la pobreza, la desigualdad, el medio ambiente, la seguridad, esos retos normalmente, y en este caso creo que está demostrado, requieren una solución colectiva. ¿Qué mejor representación de una solución colectiva que la construcción de sistema de transportes masivos, semimasivos y regionales?
5: Uno de los retos más importantes ha sido liberar el derecho de vía, es decir, conseguir los terrenos necesarios para el paso de los trenes. Hasta ahora ya se han liberado más de 27 millones de metros cuadrados en al menos 54 municipios del país. La presidenta Claudia Sheinbaum resaltó que más allá de la infraestructura ferroviaria, el proyecto busca apoyar a las comunidades más alejadas.
7: Ese esfuerzo colectivo, ese esfuerzo coordinado para poder dar un servicio público que mejorará de forma sustantiva la vida cada vez de más personas.
5: Punto de referencia, Karen Ballesteros.
0: Bueno, y ya que estamos hablando de futuros, de paz y también de garantizar la soberanía, nos toca hablar de quienes protegen, a quienes nos alimentan, y esos son quienes siembran. Hoy el gobierno federal, la industria y por supuesto 61,000 productores firmaron un acuerdo para asegurar un precio justo al maíz blanco, frenar la especulación y ordenar el mercado nacional. No es menor, es importante este acuerdo. Surge a raíz de una crisis en el sector que justo amenazaba con dejar miles de productores sin esta posibilidad de cubrir sus costos de producción.
8: El gobierno de México firmó un importante acuerdo con productores de maíz blanco para garantizar la compra a precios justos, procurando herramientas que mejoren la producción. Se trata de un convenio que beneficiará a 61,000 productores de todo el país y en el que participan productores, proveedores de semilla, de fertilizantes, de plaguicidas, compradores, nixtamaleros, la industria de harina de maíz y el sector que compra alimento para el ganado.
4: Es realmente un acuerdo muy bueno y es un acuerdo voluntario. A nadie se le obligó aquí a estar en esta mesa, sino todo el mundo dijo: vamos por México, vamos por la producción de maíz, vamos a garantizar la soberanía alimentaria, vamos a garantizar que quienes utilizan el maíz para otros productos puedan tener la garantía de un buen producto.
8: El acuerdo para la creación del sistema de ordenamiento de la producción y comercialización del maíz blanco en México dará protección en caso de daños a los cultivos por tormentas o sequías, incluso en la variación de precios en el mercado internacional.
9: Se promoverá por primera vez en México un mecanismo de protección del maíz blanco y su precio para las personas productoras incorporadas al sistema de ordenamiento a fin de fortalecer la viabilidad financiera y productiva de la actividad agrícola ante contingencias climáticas, fitosanitarias y de mercado.
8: Considera 705 mil hectáreas para la producción de 7 millones de toneladas de maíz blanco y entre las primeras acciones crea un padrón de toda la cadena productiva y una plataforma que vinculará a productores con proveedores para dar certeza en la venta del grano. Con información de Miguel Hernández, Punto de Referencia.
4: Hoy estamos garantizando el precio justo. Gracias a todas y todos ustedes. Que se pueda vender la tonelada de maíz a un precio justo para los productores.
0: Hablando justo de estos temas, campesinos y productores de diversas regiones del país fueron recibidos en la Secretaría de Gobernación luego de marchar por Paseo de la Reforma. Al salir, anunciaron que acordaron con las autoridades una primera mesa de trabajo en la que participarán la Secretaría de Agricultura, Columba López, y también el subsecretario de Gobernación, César Yáñez. Esto para abordar todas estas demandas.
10: La primera dependencia con la que vamos a platicar, que es con la que más pendientes traemos a nivel nacional, es con la nueva secretaria de Agricultura, pero sí queremos con todas las dependencias que nos establezcan tiempos y quedamos. Tiene que ser hoy o mañana. No podemos postergar más las fechas para empezar a platicar y, por supuesto, con toda la intención de resolver.
0: Los integrantes de las organizaciones campesinas aseguraron que buscan soluciones a demandas como precios de garantía para las cosechas, banca de desarrollo para el campo y la salida de los granos básicos del T-MEC. Por la mañana, grupos de campesinos y transportistas, le comentábamos, marcharon desde el Ángel de la Independencia hasta la Secretaría de Gobernación. Otro contingente procedente de Tlaxcala quedó varado en el cruce de Eje 2 Norte y Paseo de la Reforma debido a un operativo policial que le cerró el paso cuando intentaban ingresar con maquinaria pesada y tractores. Ahí está esta información que justamente, ¿no?, el campo mexicano siempre ha sido este termómetro de nuestras deudas históricas y siempre tiene muchos contrastes. Ahí vemos justamente al Estado enviando una clara señal de coordinación para ordenar el mercado con este anuncio que se hacía. Pero a ver, para que desmenucemos juntos este asunto, nos acompaña en el estudio, como cada miércoles, y nos da muchísimo gusto, la maestra Carolina Hernández Calvario, investigadora de la UAM Iztapalapa y, por supuesto, columnista de este espacio. Caro, buenas noches, ¿cómo estás?
11: Muy bien, querida Luisa, muchas gracias por tan bonita presentación.
0: Te mereces más, siempre te mereces más. Pero a ver, este es un tema importante, este tema, este acuerdo que se anuncia y que me parece que está reflejando también muchos años de abandono al campo como una especie de, no sé si de resarcir, porque se han hecho muchas acciones. ¿Tú cómo ves?
11: Pues mira, sí hubo un abandono al campo bastante evidente, ¿no? Desde el Plan Nacional de Desarrollo del 88 al 94 con Salinas de Gortari, sí, se da justamente el viraje. Nosotros teníamos estas compañías nacionales de subsistencia colectiva, sí, como la CONASUPO, que se encargaba justamente de dar este ordenamiento, de establecer precios de garantía para fomentar el campo. De hecho, el campo mexicano, durante el milagro mexicano, crecía a tasas del 7% su PIB, es decir, tasas muy cercanas al PIB general de nuestro país. Uh-huh. ¿Por qué? Porque era un sector prioritario. Llega Salinas de Gortari, establece el vínculo entre los precios nacionales y los precios internacionales. restringe las políticas crediticias, como ya analizamos en otro programa.
12: Perfecto.
11: Y además convierte al campesino productor que nos da de comer en un sujeto pobre que solo es objeto de asistencia social, no de medidas de política productiva para impulsar un sector tan relevante como es el campo y que ahora lo vemos en este contexto internacional. Estamos en momentos en los cuales, pues, se están registrando informes por parte de la FAO y otros organismos internacionales de problemas muy severos. El informe más reciente establece que más de 318 millones de personas en el mundo están en niveles agudos de inseguridad alimentaria. No, bueno. Además de que hay dos hambrunas que ya están declaradas oficialmente, una en Gaza y otra en Sudán. Entonces, aquí es importante que se tenga un Estado que nuevamente está haciendo un ordenamiento productivo y comercial para seguir fomentando la diversidad de productores. Ahora sí que se está atendiendo la diversidad de sujetos y esta política va en específico a los productores medianos que se vinculan con estas empresas.
12: ¿Estos 61 mil productores son ellos?
11: Esos 61 mil productores. Nuestro campo tiene una diversidad enorme, ¿no? También hay programas para los ejidos, las cooperativas, esta economía social y solidaria que es un eje fundamental porque son redes de producción locales que van directamente a beneficiar al productor. La medida que hoy estamos viendo tiene sus particularidades porque aquí ya son sujetos diversos y vinculándose con otros sujetos, por ejemplo, las grandes comercializadoras. Y ahí es en donde sería súper interesante ver cuál va a ser la política de regulación, porque sabemos por la historia de los años recientes que las grandes compradoras siempre van a tener una lógica de ganancia y queremos que los principios que rijan sean los principios del proyecto de nación que ahora se tiene.
12: A ver, nos queda un minutito. La pregunta, Caro, es estos pendientes, ¿no? Si está acuerdo realmente está blindando, está haciendo o tiene todas las peculiaridades, vamos a conocer mucho más seguramente en los próximos días. ¿Tú qué pendientes dejarías o dónde dejar la mirada?
11: Pues dejar la mirada en estas formas de regulación, ver qué es un qué es un ingreso justo para los campesinos, que esa es como la prioridad que yo pondría sobre la mesa en los próximos días. El campo se abandonó a tal dimensión que en 2022 se hizo un censo económico después de 15 años que no se hacía. Entonces, ahora viendo informes oficiales, no hay ni siquiera una definición clara todavía, pero en eso se está trabajando, fue lo que dijo la presidenta hoy, para definir un mediano productor, ¿no? Ahí SADER está. Tiene una definición, Bienestar tiene otra, y desde ahí nos están presentando los foquitos que como economistas tenemos que ir aportando estas definiciones que son clave. Y un precio de garantía justo también.
12: Ay, siempre nos quedamos con ganas de platicar más contigo, querida Carolina. Nos vemos la próxima semana para seguir con estos temas. Sabemos que a usted le encanta la columna de Carolina Hernández, así que espérela como siempre cada miércoles. Un abrazo, querida. Y por acá nos vamos a una pausa y regresamos con usted a Punto de Referencia. Gracias.
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0: A punto de referencia. Muchísimas gracias por todos los mensajes que nos están enviando a redes sociales. Gracias a todas y a todos quienes le mandan mensaje, le mandan a Papacho, le mandan un consomé virtual a Azul Alzaga, que le prometemos muy pronto regresa como titular de este espacio. Por lo pronto aquí le tenemos toda la información. Que de hecho, permítame comentarle que la Secretaría de Gobernación, la Secretaria de Gobernación, Rosa Isela Rodríguez, entregó a la presidenta de la Comisión Permanente del Congreso de la Unión, Laura Itzel Castillo, la iniciativa de ley para recorrer la segunda parte de la elección judicial del 2027 al 2028. Esto va con el fin de atender estos desafíos logísticos que ya había señalado el Instituto Nacional Electoral. Recordará que la semana pasada hablamos de este tema, de hecho, a inicio de esta semana. Además de homologar el calendario de la elección en los estados, mejorar también la operación de los comités de evaluación, ajustar el número de aspirantes y, por supuesto, simplificar la boleta electoral en las casillas. Con la propuesta enviada por el Ejecutivo, también se busca eficientar aún más esta labor de la Suprema Corte de Justicia de la Nación.
17: El propósito de la iniciativa que envía la presidenta Claudia Sheinbaum es fortalecer los mecanismos que permiten que la voluntad del pueblo se exprese con eficacia. Se crean las secciones en la Suprema Corte y con ello se plantea que el trabajo sea más eficaz y reducir los rezagos. Con ello se dejará al Pleno de la Corte los asuntos de gran relevancia.
0: Este proyecto fue turnado de manera directa a la Comisión de Puntos Constitucionales de la Cámara de Diputados, que funcionará como Cámara de Origen. Ahora, la Comisión tendrá 5 días para emitir el dictamen. Sin embargo, el trámite podría darse también en fast track, ¿no? Al respecto, el presidente de la Junta de Coordinación Política en San Lázaro, Ricardo Monreal, detalló la ruta de discusión que se prevé para esta misma semana.
18: Y el miércoles estaríamos en posibilidad de subirla al Pleno para deliberarla y discutirla ampliamente, para que una vez concluido este proceso, remitirla a la Cámara Revisora, que es el Senado de la República, y posteriormente a los estados, que como son parte del constituyente permanente, la mitad más uno, deben de avalarla y aprobarla.
0: Por su parte, en el Senado se prevé que la iniciativa sea discutida y votada el próximo jueves por la noche. Una vez concluido este paso por el Congreso de la Unión, será necesario que la mitad más uno de los congresos estatales aprueben este proyecto para que regrese a la Comisión Permanente, la cual podría realizar la declaratoria de constitucionalidad en su sesión del próximo 2 de junio. Y bueno, comentarle también que esta mañana la presidenta Claudia Sheinbaum relató que está leyendo el libro Personal Memoirs of U.S. Grant. Esta obra que justamente pues retrata al expresidente estadounidense Ulysses Grant, quien participó en esta invasión a México en 1846. En esta obra, el general Grant calificó el conflicto como una de las guerras más injustas jamás libradas por una nación más fuerte contra una más débil. En su referencia al texto, la presidenta destacó que el reconocimiento que el militar hace a la valentía de los soldados mexicanos, a pesar de las condiciones adversas en las que combatieron, es totalmente relevante. Por lo que Claudia Sheinbaum aseguró que México tiene la capacidad para enfrentar los retos nacionales e internacionales cuando existen gobiernos cercanos al pueblo. Y subrayó que la defensa de la soberanía nacional implica proteger el bienestar y las conquistas

0: urgente. La administración de Trump acusó formalmente al expresidente Raúl Castro de, entre otras cosas, de este derribo de avionetas en los años 90. Bueno, esto representa una clara escalada en la presión por parte de Washington. Estas acusaciones se están perfilando como esta nueva excusa para justificar acciones injerencistas y, pues de una u otra manera, quizá forzar este cambio de régimen, agravando, eso sí, el castigo de los bloqueos que hoy mantienen a la isla sumida en una profunda crisis energética.
1: Estados Unidos recrudece su injerencismo en Cuba. El Departamento de Justicia estadounidense imputó al expresidente cubano Raúl Castro, de 94 años de edad. Lo acusa de ordenar el derribo de dos avionetas procedentes de Estados Unidos en 1996, y producto de lo cual murieron cuatro cubano-estadounidenses.
2: Esto no es una acusación de espectáculo. Esta es una acusación porque esperamos que se emitió una orden de arresto contra él. Así que esperamos que aparezca aquí por voluntad propia o por otra vía y acabe en prisión.
1: A su vez, el secretario de Estado de Estados Unidos, Marco Rubio, reivindicó al 20 de mayo de 1902 como el inicio de la independencia cubana respecto de España. Difundió un video dirigido al pueblo cubano en el que justifica las medidas contra Cuba.
3: En Estados Unidos estamos listos para abrir un nuevo capítulo en la relación entre nuestra gente y nuestros países. Y actualmente, lo único que se interpone en el camino hacia un mejor futuro son quienes controlan su país.
1: El caso de Cuba recuerda el modus operandi del gobierno de Donald Trump para desestabilizar y derrocar a gobiernos como el de Venezuela, cuando fue extraído el presidente Nicolás Maduro en enero pasado. El presidente de Cuba, Miguel Díaz-Canel, rechazó de forma tajante la acusación. Afirmó que es una acción política sin ningún basamento jurídico, que solo busca engrosar el expediente que fabrica Estados Unidos para justificar el desatino de una agresión militar a Cuba. En una declaración, el gobierno de Cuba dice que el Departamento de Justicia evita mencionar las denuncias que Cuba presentó a Estados Unidos sobre las más de 25 violaciones graves y deliberadas del espacio aéreo cubano por el grupo Hermanos al Rescate entre 1994 y 96, en abierta transgresión de las leyes internacionales y la propia legislación estadounidense. La respuesta de Cuba ante la violación de su espacio aéreo constituyó un acto de legítima defensa, amparado por la Carta de las Naciones Unidas y el Convenio de Chicago sobre Aviación Civil Internacional de 1944, sostuvo la autoridad cubana. Tras el derribo de las dos avionetas, el presidente Bill Clinton fortaleció el bloqueo económico contra Cuba al firmar la ley Helms-Burton para sancionar a empresas estadounidenses, pero también de otros países que invirtieran en la isla. Punto de referencia, Federico Campbell Peña.
0: Y por supuesto, en La Habana, los cubanos reaccionaron a la intromisión de la Fiscalía de Estados Unidos en estos asuntos internos de su nación.
4: Yo soy revolucionaria y quiero mi revolución. Y yo no estoy de acuerdo con una guerra de Estados Unidos aquí en Cuba. Y es una acusación injusta. Yo la guerra no la apoyo. Es inhumana. Pueden haber muertos, van a haber muchos muertos.
5: Ya, eso no es una alegación directamente, una acusación de hace más de 30 años, sino ya es un ataque público a una figura pública representativa sobre un tema en que él siempre estuvo al frente.
0: Alejandro Encinas, embajador de México en la Organización de Estados Americanos, la OEA, llamó a incrementar la cooperación internacional para frenar el tráfico y fabricación de armas. En su participación dentro de la 25ª reunión ordinaria del Comité Consultivo de la Convención Interamericana contra la Fabricación y el Tráfico Ilícito de Armas de Fuego, Municiones, Explosivos y otros materiales relacionados, Encinas dijo que el uso de armas por parte de grupos criminales debilita a las instituciones y afecta a las comunidades más vulnerables en América Latina y el Caribe. Y sí, asimismo hizo un llamado a los países miembros a actuar con responsabilidad y a mejorar los mecanismos de monitoreo para frenar actividades del crimen organizado. El secretario general de la OEA, Albert Rudman, él advirtió que los grupos criminales dependen cada vez más, y bueno, justamente cada vez más, de este acceso a armas y explosivos para mantener

0: operaciones relacionadas con narcotráfico, extorsión y otros delitos. Y añadió que la buena implementación de las herramientas de investigación permitiría a los estados identificar puntos de desvío dentro de los sistemas legales, descubrir rutas de tráfico, vincular incidentes y jurisdicciones y también desmontar las redes que sostienen la violencia armada. En la sesión también se discutieron nuevas herramientas tecnológicas y estrategias de rastreo forense para identificar rutas de tráfico ilegal y así desmantelar todas estas redes vinculadas a la violencia armada. Vaya temas que justamente siguiendo con información internacional, permítame comentarle que el presidente de Rusia, Vladimir Putin, y el presidente de China, Xi Jinping, cerraron sus conversaciones en Beijing pocos días después de la visita de Trump a China con una intensa declaración conjunta. Entre los principales acuerdos, abogaron precisamente por una pronta reanudación de las negociaciones en torno a Irán para evitar una ampliación del conflicto en Oriente Medio, al tiempo que condenaron los ataques de Estados Unidos y de Israel. El presidente Xi Jinping advirtió que una eventual reanudación de los combates sería inoportuna, por decirlo menos. Ambos países ultiman un gran acuerdo energético en plena crisis de Hormuz. El líder chino insta a su homólogo ruso a construir un mundo más justo, equitativo, además, frente a la hegemonía estadounidense.
1: Hemos revisado todo lo logrado en los últimos años y discutimos las perspectivas futuras. Cada paso, cada acuerdo, es el resultado de un trabajo arduo y constante.
0: La visita de Putin a China reveló que la visita del presidente Donald Trump pues fue casi humillante para Washington, ya que China diseñó todo cuidadosa y meticulosamente para mostrarle a Trump quién ejerce ahora el control del tablero diplomático. Bueno, y por otra parte, un video publicado por el ministro de Seguridad Nacional de Israel, Itamar Ben-Gvir, reveló la manera en la que se están violando los derechos humanos de los activistas que viajaban en la flotilla Global Sumud. Allí se observa cómo los defensores fueron sometidos y justamente atados de manos, puestos de rodillas, luego de ser secuestrados en aguas internacionales cuando se dirigían a Gaza para llevar ayuda humanitaria. Las imágenes son indignantes. Posteriormente fueron trasladados al puerto de Ashur para iniciar su proceso de repatriación y este hecho, como usted imaginará, generó las condenas de la primer ministra de Italia, Giorgia Meloni, quien exigió una disculpa pública y la liberación inmediata de los ciudadanos italianos que forman parte de la flotilla. Las condenas también vinieron de Francia. Su cancillería exigió respeto a sus ciudadanos y que sean liberados a la brevedad. Incluso el primer ministro de Israel, Benjamín Netanyahu, condenó la forma en la que fueron tratados los activistas y pidió acelerar el proceso para que los dejen salir de este país lo antes posible. Sacúdase usted a Benjamín Netanyahu, porque aquí está Diego Camacho. Querido Diego, ¿cómo estás? Buenas noches.
2: Buenas noches, pues con toda la información deportiva, Luisa, estarás de acuerdo que el fútbol es más que solo un deporte, ¿verdad?
0: Tú ya me enseñaste esto, ya me enseñaste que el fútbol es comunidad política, que lo es todo, de todo un poco.
2: Pues en estos días, en lo que nos preparamos para el Mundial, los invito a que conozcamos una serie de historias que nos hablan de la importancia del fútbol, que va más allá de una cancha y que toca temas sociales, políticos, de identidad en diferentes países. Uno de ellos, el de la democracia corintiana que se dio en los años 80. Veamos. Cuando Sócrates acomodó el balón en el manchón penal, el estadio quedó en un silencio que no iba acorde a la posibilidad de ganar el campeonato paulista, que yacía enteramente en su pie derecho. Era 1982 y ese silencio no era algo nuevo para las multitudes paulistas, que llevaban 18 años viendo cómo sus voces eran calladas contra su voluntad por orden del dictador en turno. Ese año, el inquisidor se apellidaba Batista Figueiredo, y en ese momento no sabía que desde la cancha del Pacaembu se estaba gestando un movimiento que le devolvía la voz a las personas. Se trataba de la democracia corintiana, que era liderada por Sócrates, un espigado jugador al que le apodaban doctor por su estilo de juego cerebral, pero también por idear un sistema de voto dentro del vestidor, en el que todos los jugadores tenían el mismo peso al momento de la toma de decisiones. De esta manera se decidían en conjunto los métodos de entrenamiento y las estrategias de juego. Este modelo no solo desafiaba al régimen militar, sino que se volvió un movimiento expansivo. En las calles, la palabra democracia comenzó a ser vista en las playeras del Corinthians, pero fue más allá de Sao Paulo. Con el tiempo, las calles del emblemático Maracaná de Río de Janeiro fueron tapizadas con imágenes del rizado jugador.
3: Decidían el método de trabajo, los sistemas de juego, los horarios de los entrenamientos, la distribución del dinero, absolutamente todo. ¡Uy! Los augurios, los peores augurios. Y sin embargo, el Corinthians en esos dos años de luminosidad democrática convocó las mayores multitudes en los estadios del Brasil.
2: En la cancha, el modelo autogestivo le valió al Corinthians para ganar un primer título paulista. Fue entonces cuando las avenidas se desbordaron con pancartas y playeras en las que se celebraba el título y se pedía el final de la dictadura. Inmediatamente, los altos mandos pidieron mesura al presidente del equipo. Su respuesta fue mandar a Sócrates al banco durante 3 meses. Pero cuando una nueva final se encontraba en el alambre, el entrenador no tuvo otra que recurrir a su capitán. Sócrates hizo lo que sabía: pensar. Colocó el balón lentamente en la esquina inferior derecha del arquero, que se lanzó hacia el otro lado. El balón entró a la portería como pidiendo permiso. El grito de gol se escuchó en todo Brasil, y es que las gargantas de garotas y garotos ya no pedirían permiso para hacerse escuchar. Diego Camacho, punto de referencia.
4: Salve o Corinthians, campeão dos campeões, eternamente.
2: Y bueno, la fiesta del Mundial también se vive a través del arte. Para ello, del 4 al 7 de junio se llevará a cabo la edición especial El Movimiento Original en Los Pinos, y en el que más de 500 artesanos exhibirán su trabajo textil para mostrar al mundo nuestra riqueza cultural, en esta ocasión en la celebración deportiva.
5: El Centro de Arte Textil Mexicano, Original, prepara una edición especial que reúne el arte textil, decorativo y utilitario. Este proyecto, que nació como respuesta en contra del plagio y la apropiación cultural de toda la riqueza de los pueblos indígenas, busca crear conciencia sobre el valor del trabajo artesanal, logrando que los creadores vendan de manera directa, sin intermediarios.
6: Creemos que Original ha creado esta plataforma de conciencia hacia el consumidor de arte tradicional, pero también hacia los propios artesanos y hacia quienes trabajan con ellos.
7: Ver nuestras piezas, nuestras prendas ya en una pasarela, pues hace que nosotros los artesanos no tan solo nos sintamos como artesanos, sino somos artistas, artistas de lo que nosotros creamos y lo que creamos con las manos, lo que traemos y lo que plasmamos en cada textil, lo plasmamos desde el corazón.
8: Esta es la octava edición de Original, que es el encuentro de arte textil ya consolidado como el más importante de América Latina. En esta ocasión vamos a estar en el marco del Mundial, donde vamos a recibir muchísimos turistas, y nos parecía muy importante que tuvieran la oportunidad, pues, de ver parte de nuestro patrimonio vivo a través de 515 artesanos, artesanas de todo el país, de todos los estados.
6: La mitad hacen arte textil, que es como empezó Original, en distintas técnicas, y la otra mitad es arte decorativo y utilitario en distintas ramas artesanales. También hay otras cosas, hay cocina tradicional, hay cuentos, hay narraciones, hay también música, hay baile, y todo eso también va a estar en este pequeño, bueno, no tan pequeño, son 12 kilómetros.
8: Es un espacio donde, además de talleres para niños, infancias, adultos mayores, para sensibilización de todo este patrimonio vivo y también para aprender parte de sus técnicas, es un festival, es una fiesta, y es la más grande. Tenemos 515 artesanos del 4 al 7 de junio en el Complejo Cultural Los Pinos.
7: Estaremos ahí los artesanos dando a conocer nuestras creaciones, nuestro trabajo y, por qué no, nuestro corazón para ustedes.
0: A ver, entre estos temas políticos, democracia, esta parte cultural, esta parte artística, realmente sí nos demostraste, querido Diego, que el fútbol está absolutamente en todas partes.
2: Pues es que sí, la Copa del Mundo es un buen momento para aprovechar y ver que el deporte lo llevamos en todas las áreas de nuestra vida, desde que salimos y corremos, desde que vamos a una área social, convivir con alguien, está en todas partes.
0: Pues ahí está, y que esté con usted también. Le agradecemos muchísimo que nos haya acompañado esta noche en Punto de Referencia. Diego Camacho, Luisa Iglesias, le mandamos que tenga muy buena noche y deseamos que Azul Alzaga se recupere para que regrese aquí a su espacio. Gracias, buenas noches. Hasta pronto.
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12: Auroras. Cuando alcé la vista, el cielo era verde y amarillo, con colores púrpuras y rosas que nunca había visto en mi vida. Parecían olas en el cielo que atrapaban nuestra atención de forma hipnótica.
13: El campo magnético de la Tierra, responsable de mover nuestras brújulas en la dirección norte, también cumple una función sin la cual la vida en la Tierra como la conocemos sería imposible. Y además produce hermosos fenómenos en el cielo que llamamos auroras. Mejor conocida como magnetosfera, esta capa desvía las partículas de altas, muy altas energías provenientes de enormes explosiones solares que suceden muy a menudo, sobre todo en los picos de gran actividad solar, así como la radiación proveniente de los confines de la galaxia y en la que se encuentra inmerso nuestro planeta. La principal función es dirigir las partículas y la radiación hacia los polos magnéticos terrestres, donde al interactuar con la atmósfera, la química hace lo propio, llenando de colores el cielo, que básicamente se deben al tipo de gases que se encuentran presentes. Dependiendo del polo terrestre en el que suceda, se les llama boreales si es en el polo norte, o australes si suceden en el polo sur. Un espectáculo increíble y emocionante para quien ha tenido la oportunidad de observarlas. La intensidad de las explosiones o tormentas solares están directamente relacionadas con las auroras, ya que, si son de gran magnitud, se pueden ver en latitudes cada vez más cercanas al Ecuador, lo que podría significar el debilitamiento del campo magnético terrestre, llegando incluso a dañar a decenas de satélites que se encuentran en órbita alrededor de la Tierra, llevando a una pérdida de telecomunicaciones sin precedente. Por ahora, solo queda seguir admirando estos fenómenos y maravillándonos con sus características, sin dejar de monitorear al Sol, sus explosiones y los cambios en el campo magnético terrestre.
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2: 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Desde niña siempre quise saber el porqué de las cosas. Era la típica niña que le regalaban muñecas y las desarmaba para ver lo que había dentro y luego volver a armarlas. 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Y eventualmente encontré en la ciencia un espacio que me brindaba respuesta a muchas de las cuestiones que yo tenía. 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La primera vez que en la clase de química de la secundaria nos enseñaron el modelo atómico de Bohr, allí fue como una serendipia. Dije, no, eso explica todo el universo, yo quiero ser química. A partir de allí, bueno, tuve muy claro que me quería enfocar en ciencia y por eso estudié la vocacional, me dediqué a las carreras médico-biológicas. No desde siempre supe que quería estudiar un doctorado o dedicarme, por ejemplo, a la academia. Yo siempre tuve una visión de la transferencia de tecnología, porque siempre tuve la intención de que a través de la ciencia podríamos ofrecer unos servicios, bienestar a la sociedad. Entonces, para mí ese es el objetivo de la ciencia, poder transferirla, además de generar conocimiento. Yo animo a las jóvenes que están interesadas en estudiar ciencia que lo hagan. Existen ahora muchísimas oportunidades, afortunadamente apoyos también, tenemos más referentes, más personas con las que nos podemos acercar. Las puertas del Politécnico están abiertas para todas ustedes. Seguramente que si tienen esa intención van a llegar a conseguir sus objetivos.
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2: Bienvenidas y bienvenidos a Revista del Consumidor Radio. Soy Joy Ramírez. Hoy, en el Platillo Sabio Profeco, nos acompaña Mati Vargas, cocinera tradicional queretana, quien nos va a enseñar a preparar unas deliciosas salchichas a la mexicana desde cero. Bienvenida, Mati.
3: Gracias, Joy. Esta receta les va a encantar. Comenzamos. Los ingredientes que necesitamos para hacer las salchichas caseras son 1 kilo de pechuga de pollo, 400 gramos de hielo picado, 200 gramos de lardo de cerdo o lomo de cerdo, 140 gramos de fécula de maíz, 20 gramos de sal, 16 gramos de cebolla en polvo, 8 gramos de fosfato de sodio, 8 gramos de sal cura, una cucharadita cafetera de paprika, agua, funda de celulosa para la salchicha e hilo de algodón. Para nuestra preparación de salchichas a la mexicana, requerimos 2 jitomates medianos en cubos, media cebolla fileteada, un chile verde, un diente de ajo fileteado, cilantro picado, sal al gusto, aceite y 6 de las salchichas que vamos a preparar cortadas en rodajas. Comenzaremos preparando el embutido. Primero, cortamos la carne en cubos pequeños y la ponemos en la licuadora junto con las sales mezcladas. Y mientras se licúa, agregamos una tercera parte del hielo molido. Además, añadimos nuestro colorante natural, que es la paprika. Luego, el lardo de cerdo o lomo de cerdo. Y al final, el resto de los ingredientes, incluyendo el hielo. Licuamos hasta que se integren bien los ingredientes y reservamos la mezcla en un bowl. Ahora, para darle forma a las salchichas, colocamos la mezcla dentro de la manga y embutimos en la funda de celulosa, rellenando a presión las tiras largas y atamos por uno de los extremos. Dividimos las salchichas en porciones atándolas con hilo de algodón. Para cocinarlas, colocamos las tiras de salchichas en las bolsas resellables de grado alimenticio y extraemos la mayor cantidad de aire posible. Calentamos previamente el agua a punto de ebullición, introducimos la bolsa de salchichas y cocinamos de 30 a 40 minutos. Al finalizar la cocción, sumergimos las salchichas en un bol con agua fría y hielos. Esto es para crear un choque térmico y las llevamos a refrigeración por 24 horas. Es muy importante que no retiremos la funda de celulosa hasta que las vayamos a usar. Ya seleccionadas, las colocamos en una bolsa al alto vacío para almacenarlas en el refrigerador. Estas salchichas pueden durar una semana almacenadas en refrigeración dentro de la bolsa. Ahora vamos a llevar estas salchichas caseras a otro nivel. Para su preparación, agregamos aceite en una cazuela y sofreímos la cebolla, el ajo e incorporamos las rodajas de salchicha. Agregamos el chile picado y después el jitomate en cubitos. Sazonamos con una pizca de sal y colocamos un poco de cilantro picado. Por último, dejamos cocinar por 10 minutos aproximadamente hasta que todo quede bien integrado. Recuerden que el platillo sabio Profeco es fácil de preparar, tiene buen sabor, aporta un balance nutricional y rinde para varias porciones. Anímense a prepararlo y cuéntenos en nuestras redes sociales cómo les fue. Yo soy Mati Vargas, cocinera tradicional queretana, y fue un gusto cocinar con ustedes.
2: Muchas gracias por acompañarnos.
3: Gracias a ti.
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5: Y hasta las 6. Como parte de la Estrategia Nacional contra la Extorsión, fueron detenidas 6 personas, entre ellas el alcalde de Atlatlahuacán y en Morelos y el exalcalde de Yecapixtla, también de esa entidad. Las autoridades los están vinculando con una red criminal que pertenece al cártel de Sinaloa.
6: Omar C., hijo del ex campeón mundial de boxeo Julio César Chávez, fue detenido en Culiacán, Sinaloa. No se han precisado las causas, solo quedó asentado en el Registro Nacional de Detenciones.
5: Falla un tribunal de Florida a favor de México. Fue un juicio civil para recuperar activos ligados a la red de corrupción de Genaro García Luna. La sentencia ordena a la familia Weinberg pagar más de 578 millones de dólares al Estado mexicano.
6: La Secretaría de Gobernación acuerda instalar una mesa de trabajo con campesinos y productores que se manifestaron en la Ciudad de México.
5: En el mundo, gobiernos europeos calificaron de monstruoso el video publicado por el ministro de Seguridad de Israel, donde se muestra cómo maltrata a los activistas de la flotilla global Sumut, que han sido detenidos. Canadá y Países Bajos están exigiendo su liberación inmediata.
6: Y en los deportes, todo listo para el partido de ida de la gran final del fútbol mexicano varonil. Cruz Azul recibirá a Pumas en punto de las 8 de la noche, tiempo del centro.
5: ¿Cómo están? Buenos días, gracias por acompañarnos en esta mañana de jueves. Angie, ¿cómo estás? Buenos días.
6: Guadalupe, buenos días, así es, jueves 21 de mayo, bienvenidas y bienvenidos.
5: En radio, ¿cómo andan? Muy buenos días, 95.7 de FM es la frecuencia del Instituto Politécnico Nacional, donde las y los acompañamos a donde ustedes vayan.
6: Y también estamos disponibles en todas las redes sociales, las puede ver usted en la pantalla, pero siga nuestra transmisión en Facebook y YouTube.
5: Vámonos directo con los detalles y las acciones para combatir la corrupción y los nexos de funcionarios con el crimen organizado. Esto se ha logrado gracias al operativo denominado Enjambre.
6: Y es que cada vez serán más los casos en que las bandas criminales negociaban con las autoridades, principalmente estatales y municipales, para poder operar.
5: Con la puesta en marcha de esta estrategia, se ha detenido a más de 70 servidores públicos por delitos como narcotráfico, extorsión y tráfico de armas, entre otros.
6: Ahora, como parte de este operativo Enjambre, fueron capturadas 6 personas, entre ellas un alcalde y un exalcalde del estado de Morelos. Esto por posibles vínculos con el cártel de Sinaloa. Nuestro compañero Salvador Martínez nos cuenta más.
7: Como parte de la Estrategia Nacional contra la Extorsión, fueron detenidas 6 personas en Morelos y Querétaro. Entre ellos, el presidente municipal de Atlatlahuacán y el exalcalde de Yecapixtla, así como otros funcionarios vinculados a una red criminal relacionada con el cártel de Sinaloa o del Pacífico. Todos presuntos responsables del delito de delincuencia organizada.
8: Agustín N., presidente municipal de Atlatlahuacán. Irving N., expresidente municipal de Yecapixtla, investigado por la apropiación de un predio destinado a un pozo de agua potable, dejando en severo desabasto del recurso a la comunidad. Horacio N., secretario municipal en Cuautla, fue aspirante a presidente municipal de Cuautla en fechas pasadas. Pablo Adrián N., empresario y oficial mayor de Cuautla. Jonathan N., tesorero de Cuautla. Arisbel Rubí, excandidata a la alcaldía.
7: El Gabinete de Seguridad continúa con la búsqueda de Jesús C., presidente municipal de Cuautla, para complementar la orden de aprehensión en su contra. Agustín T., alcalde de Por la Alianza PRI-PAN-PRD y redes sociales progresistas. Irvin S., expresidente municipal de filiación panista. Pablo Adrián, oficial mayor de Cuautla, bajo las siglas de PAN-MC. Arisbel Rubí, ex candidata a la alcaldía por Morena. Horacio y Jonathan del Pez están relacionados con una reunión con Júpiter Araujo Benard, operador regional del Cártel del Pacífico en la región oriente de Morelos. Todos ellos también vinculados a delitos como la extorsión contra la salud, tráfico de armas y delincuencia organizada. El secretario de Seguridad, Omar García Harfuch, agregó que la Unidad de Inteligencia Financiera de la Secretaría de Hacienda incluirá en la lista de personas bloqueadas a 32 sujetos relacionados con esta red criminal.
8: 22 personas físicas y 10 personas morales relacionadas con esta red de corrupción en Morelos. Entre ellos se encuentran presidentes municipales, funcionarios del Ayuntamiento de Cuautla, actores económicos, políticos y sociales presuntamente vinculados con un operador regional del Cártel del Pacífico en la región oriente de la entidad, a quien habrían brindado facilidades de operación.
7: García Harfuch señaló que con estas acciones suman 20 presidentes o expresidentes municipales de distintos partidos políticos detenidos en la presente administración.
8: El operativo Enjambre, que ya lleva más de 70 funcionarios públicos detenidos, esta es una continuación de ello, tiene mucho que ver también la participación de los estados.
7: Más tarde, el vocero de la FGR, Ulises Lara, aseguró que el grupo criminal se logró infiltrar en los ayuntamientos para obtener permisividad y libertad para cometer actividades ilícitas.
0: El cual logró penetrar la estructura municipal por medio del financiamiento de campañas de personas candidatas que hoy fungen como funcionarias o funcionarios públicos, sin dejar atrás que se tiene información que intimidaban a actores políticos contrarios.
7: Agregó que en 2024 el estado de Morelos enfrentó diversas situaciones de violencia.
0: Y de acuerdo a nuestras investigaciones, además de la disputa entre grupos delictivos. Los hechos incluyeron las muertes de exalcaldes morelenses acontecidas en 2022 y otra más en 2023, además de agresiones en contra de aspirantes a candidatos o cargos de elección popular durante el proceso electoral 2023-2024.
7: Salvador Martínez, 11 Noticias.
5: Miren, el secretario de Seguridad, Omar García Harfuch, también informó que el gobernador con licencia de Sinaloa, Rubén Rocha Moya, está localizable.
8: El gobernador está en Sinaloa, no ha sido reservada su ubicación, está como al momento está ahí en su estado.
5: García Harfuch también aclaró que Rocha Moya, acusado por la justicia de Estados Unidos, no tiene escolta federal para su seguridad personal.
8: Cuenta con servicio de escolta de ninguna institución del gobierno de México, tiene policía estatal, hasta donde tenemos entendido, la escolta corre a cargo del estado, como es gobernador con licencia, pues cuenta con un servicio de escolta, pero del estado, no tiene escolta por parte del gobierno federal.
5: Reconoció que sí hay servidores públicos relacionados con el narcotráfico, pero que el gobierno de México trabaja todos los días para llevarlos ante la justicia.
8: Entonces, hay personas involucradas con el crimen organizado, algunos servidores públicos, por supuesto, pero el gobierno de México ha demostrado y demuestra todos los días el gabinete de seguridad, los hombres y mujeres que representan al gabinete de seguridad, pues las acciones contundentes que se hacen en contra del crimen organizado todos los días.
6: Seguimos con información de Sinaloa porque policías estatales detuvieron en Culiacán a Omar C., hijo del excampeón mundial de box Julio César Chávez. Sin precisar las causas del arresto, el Registro Nacional de Detenciones de la Secretaría de Seguridad y Protección Ciudadana, Omar C. fue detenido a las 8:53 de la mañana de este miércoles en la carretera Culiacán-Navolato. La ficha de detención detalla que Omar, de 36 años de edad, fue trasladado al Centro Penitenciario Estatal de Aguroto, en la parte poniente de Culiacán, conocido como el Businessman. Omar C. ha desarrollado su carrera profesional en las divisiones Super Welter y Mediano. Esto bajo la constante atención mediática por formar parte de una de las familias más emblemáticas del boxeo mexicano. Otros asuntos. Un tribunal de Florida en Estados Unidos falló a favor del gobierno de México para recuperar activos de una red de corrupción vinculada con Genaro García Luna. La sentencia ordena a integrantes de la familia Weinberg y a empresas relacionadas pagar
5: 578.5 millones de dólares como reparación del daño causado al Estado mexicano por su participación en operaciones ligadas a este esquema de corrupción. Esta decisión se suma a otras sentencias emitidas en 2025 contra García Luna y su esposa por más de 2.448 millones de dólares, también relacionadas con la misma red de corrupción.
6: Y mire, la Secretaría de Gobernación ya entregó al Congreso de la Unión la iniciativa para recorrer la segunda parte de la elección judicial del 2027 al 2028.
9: El propósito de la iniciativa que envía la presidenta Claudia Sheinbaum es fortalecer los mecanismos que permiten que la voluntad del pueblo se exprese con eficacia.
6: Ahí escuchábamos a la secretaria de Gobernación, Rosa Isela Rodríguez, y es que el objetivo de esta iniciativa, refirió Rosa Isela, es mejorar la operación de los comités de evaluación, ajustar el número de candidatos, candidatas, así como simplificar la boleta electoral. Además de que se busca eficientar aún más la labor de la Suprema Corte de Justicia de la Nación.
9: Se crean las secciones en la Suprema Corte y con ello se plantea que el trabajo sea más eficaz y reducir los rezagos. Con ello se dejará al Pleno de la Corte los asuntos de gran relevancia.
6: El proyecto fue turnado a la Comisión de Puntos Constitucionales de la Cámara de Diputadas y Diputados, que será la Cámara de Origen. Se prevé que el dictamen se discuta la próxima semana en un periodo extraordinario. Así es como lo explicó el presidente de la Junta de Coordinación Política en San Lázaro, Ricardo Monreal.
10: Miércoles estaríamos en posibilidad de subirla al pleno para deliberarla y discutirla ampliamente, para que una vez concluido este proceso remitirla a la Cámara Revisora, que es el Senado de la República, y posteriormente a los estados, que como son parte del constituyente permanente, la mitad más uno, deben de avalarla y aprobarla.
5: Temas de corte social, hablemos de lo que están haciendo autoridades federales, empresarios y productores de maíz blanco con este acuerdo para asegurar un precio justo para el producto.
6: Y es que se les van a ofrecer también otros beneficios como acceso a insumos y descuentos en fertilizantes. Karen Ballesteros nos informa.
11: Por primera vez en México se logró un acuerdo entre productoras y productores de maíz de 6 estados, distribuidores, empresas y el gobierno federal para que este alimento mexicano se venda a un precio justo. Se crea el sistema de ordenamiento de la producción y comercialización de este grano, que se basa en comercialización anticipada, para que antes de cada cosecha el maíz ya tenga comprador. Además, acceso a insumos y fertilizantes a un precio justo y la implementación de un mecanismo de protección de maíz blanco ante contingencias climáticas. Durante la firma de este acuerdo, la presidenta Sheinbaum agradeció a más de 61 mil productores de Guanajuato, Michoacán, Querétaro, Sinaloa, Jalisco, Tlaxcala y Campeche que se sumaron, así como a más de 80 empresas. Además de beneficiar a más de 2 millones de familias que dependen de la producción del país, también se impulsa la soberanía alimentaria de México.
12: Y es un acuerdo voluntario. A nadie se le obligó aquí a estar en esta mesa, sino todo el mundo dijo: vamos por México, vamos por la producción de maíz, vamos a garantizar la soberanía alimentaria, vamos a garantizar la autosuficiencia, vamos a garantizar que los productores vivan bien.
11: La secretaria de Agricultura, Columba López, destacó la creación de una plataforma digital en la que las y los productores podrán inscribirse a partir del 25 de mayo.
13: Se contará con un padrón único digitalizado de personas productoras y superficies productivas de maíz blanco, que operará a través de una plataforma dedicada y vinculada a otros servicios de información.
11: Una de las representantes del sector, Francisca Jiménez, afirmó que cuando se trabaja por el campo, también se beneficia a la población mexicana.
14: Hoy, con este sistema de ordenamiento de maíz, precio justo, tendremos certeza, seguridad de que nuestro trabajo se traducirá en bienestar para nuestra familia. Gracias por creer en nosotras, gracias por creer en el campo. Cuando el campo se escucha, el campo responde.
11: Con información de Karen Ballesteros, 11 Noticias.
6: Mire, se dieron a conocer avances de los proyectos ferroviarios que se realizan en distintos puntos del país y Karen Ballesteros nos informa.
15: Avanza para volver a ser un país con trenes públicos en todas sus latitudes. No solo como una apuesta por la movilidad, sino como una forma de reconectar regiones, acortar distancias e impulsar el desarrollo a comunidades que por años quedaron aisladas. Para ello, el gobierno federal trazó una meta.
12: Nos queremos hacer más que eso, pero hoy nos vimos en el escenario bajo. Por lo menos vamos a hacer 2.377 kilómetros públicos.
15: Mientras avanzan los proyectos de pasajeros, el Tren Maya de carga ya comenzó a mover mercancías y a generar ingresos, aunque la mitad de su infraestructura sigue en construcción.
16: Y ya el Tren Maya está moviendo durmientes, vamos por balasto, vamos por rieles y demás insumos estratégicos que ya le producen ingresos a la empresa Tren Maya por concepto de carga.
15: Uno de los proyectos más avanzados es el tren que conectará a la Ciudad de México con Pachuca. La obra registra casi el 35% de avance. La meta es inaugurarlo en junio de 2027. La ruta México-Querétaro tiene un avance de 15%. Su inauguración está prevista para septiembre del próximo año. Otras rutas ya en planeación son las de Irapuato a Guadalajara, Querétaro a San Luis Potosí, de San Luis Potosí a Saltillo y de Mazatlán a Los Mochis. Corredores que buscan reactivar la conectividad regional.
17: Cuando uno ve los grandes retos que enfrentan nuestras sociedades, que tiene que ver con la pobreza, la desigualdad, el medio ambiente, la seguridad, esos retos normalmente, y en este caso creo que está demostrado, requieren una solución colectiva. ¿Qué mejor representación de una solución colectiva que la construcción de sistema de transportes masivos, semimasivos y regionales?
15: Uno de los retos más importantes ha sido liberar el derecho de vía, es decir, conseguir los terrenos necesarios para el paso de los trenes. Hasta ahora ya se han liberado más de 27 millones de metros cuadrados en al menos 54 municipios del país. La presidenta Claudia Sheinbaum resaltó que más allá de la infraestructura ferroviaria, el proyecto busca apoyar a las comunidades más alejadas.
17: Ese esfuerzo colectivo, ese esfuerzo coordinado para poder dar un servicio público que mejorará de forma sustantiva la vida cada vez de más personas.
15: 11 Noticias, Karen Ballesteros.
5: Vamos a revisar este tema de las protestas que hubo por parte de agricultores y productores de distintas regiones del país. Miren, una comisión fue recibida en Gobernación luego de esta marcha que fue evidente en Paseo de la Reforma, pues con el caos que ya sabemos genera. Cuando salen de Gobernación, anunciaron un acuerdo con autoridades, una primera mesa de trabajo donde van a participar la Secretaría de Agricultura a cargo de Columba López, también estará el subsecretario de Gobernación César Yáñez. Se van a abordar distintas demandas de las personas que se movilizaron. Escuchamos a Baltasar Valdés del Frente Rescate al Campo Mexicano.
18: La primera dependencia con la que vamos a platicar, que es con la que más pendientes traemos a nivel nacional, es con la nueva secretaria de Agricultura, pero sí queremos con todas las dependencias que nos establezcan tiempos y quedamos. Tiene que ser hoy o mañana. No podemos postergar más las fechas para empezar a platicar y, por supuesto, con toda la intención de resolver.
5: Sus demandas, precios de garantía para las cosechas, banca de desarrollo para el campo y la salida de granos básicos del T-MEC. Por la mañana, los grupos de trabajadores del campo y transportistas marcharon del Ángel hasta Gobernación. Otro contingente de Tlaxcala quedó varado en el cruce de Eje 2 Norte y Paseo de la Reforma por un operativo policial que le cerró el paso. Intentaban ingresar con maquinaria pesada y tractores.
6: Bueno, vámonos con otros asuntos. El director general del Instituto Politécnico Nacional, Arturo Reyes Sandoval, y la gobernadora de Tlaxcala, Lorena Cuellar, colocaron la primera piedra para la construcción de la unidad profesional interdisciplinar en ingeniería en esa entidad. Reyes Sandoval refirió que el objetivo es lograr que la comunidad de la UPIT tenga un lugar definitivo. La oferta de esta escuela, que trabaja desde 2022 en instalaciones prestadas, incluye carreras de vanguardia como la ingeniería en inteligencia artificial y la licenciatura en ciencia de datos, así como las ingenierías en biotecnología, sistemas automotrices, transporte e industrial. La construcción de la primera etapa de instalaciones propias le permitirá crecer y abrir sus puertas a más de 1,900 estudiantes e incluirán 24 aulas modernas, laboratorios de última generación y talleres equipados. La gobernadora de Tlaxcala, Lorena Cuellar, destacó que hace 22 años que en esa entidad en Tlaxcala, no se construían universidades.
19: El pronóstico del tiempo.
20: Este jueves se prevé un día de contrastes. Mientras 14 entidades mantienen condiciones de onda de calor, se esperan lluvias importantes en las regiones del norte, sur y sureste de México. Las temperaturas más altas de hasta 45 grados se esperan en Sonora, Sinaloa, Nayarit, Jalisco, Michoacán, Guerrero, Oaxaca, Chiapas, Campeche y Yucatán. En estas entidades, en particular, es importante mantenerse bien hidratados y evitar exponerse al sol en las horas de mayor radiación. En contraste, se prevén las lluvias más importantes en Chiapas y Oaxaca. Otras entidades donde se prevén precipitaciones de interés son Chihuahua, Durango, Zacatecas, Guanajuato, Michoacán, Estado de México, Ciudad de México y Morelos. Las lluvias se prevén principalmente por la tarde, así que tome sus previsiones. 11 Noticias.
6: Bueno, le tenemos algunos avisos importantes. Hay reducción de carril por obras, esto sobre Avenida Constituyentes y Avenida Molino del Rey, esto es en la alcaldía Miguel Hidalgo.
19: En otro punto de la Ciudad de México hay un bloqueo sobre Eje Central, Lázaro Cárdenas y Manuel González, es la colonia Nonualco, Tlatelolco.
6: Es ahí la alcaldía Cuauhtémoc, hay alternativas viales, puede utilizar prolongación Guerrero y también Avenida Paseo de la Reforma.
19: Precaución, presencia de servicios de emergencia, percance en Vallejo y Avenida Cuitláhuac. Tómelo en cuenta. Pausa. Regresamos.
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0: Llega el Mundial en unos días y miren, hay un tema que está interesando a las organizaciones civiles. Aumento de venta de bebidas alcohólicas y consecuencias que podría tener. Gracias, Eric Antonio Ochoa, director de Salud Justa, por estar con nosotros esta mañana. Qué gusto verte y saludarte. Buenos días.
1: Muchas gracias, Guadalupe. Un placer estar aquí con ustedes.
0: Cuéntanos, ¿hacia dónde se enfoca su preocupación con este tema de la venta de alcohol en esta etapa mundialista? Que bueno, viene la algarabía, el entusiasmo, pero este tema es muy serio, Eric.
1: Sí, estamos varias organizaciones pidiendo que haya un mayor control para la venta de bebidas alcohólicas. Algunos gobiernos locales han anunciado que va a haber incluso, se van a regalar bebidas alcohólicas.
0: Sí.
1: Y eso es algo que sí nos ha preocupado porque pues el consumo sigue siendo uno de los principales problemas de salud pública en México, que causa 115 muertes diarias. Y en donde los datos que nos ha dado la última encuesta nacional de consumo de drogas, alcohol y tabaco es que hay un aumento. Hay 73.7% de personas que ha consumido alguna vez en la vida de la población entre los 12 y los 65 años. Y eso es algo que definitivamente nos preocupa, sobre todo con los mensajes que se han dado desde el gobierno nacional de que debería de haber un mayor control de estas bebidas, ¿no? Hay como una disonancia entre los mensajes que hay de los gobiernos nacional y los gobiernos estatales o municipales.
0: Muy bien, Eric, interesante lo que nos planteas.
2: Ahora bien, Eric, buenos días, te saluda Elvira Angélica Rivera. Si bien ustedes han planteado también cómo ha aumentado el consumo de alcohol en los últimos años, incluso en edades más tempranas, ¿cuáles son las medidas específicas que ustedes están planteando para reducir este consumo? Y quizá ahí mismo nos puedas hablar pues del impuesto a las bebidas alcohólicas que se necesita para pues trabajar en esa dirección.
1: Sí, principalmente estamos pidiendo que se mejoren los protocolos de seguridad, sobre todo en torno a los FanFest que va a haber en el Mundial. Creo que es algo muy positivo, ¿no?, que México sea por tercera vez sede del Mundial de Fútbol, ¿no?, y como lo fue en 1968, 1986, pero sin lugar a dudas no queremos que esto se vuelva en un foco de preocupación, sobre todo por la seguridad de las personas, ¿no?, que haya situaciones de violencia, sean contenidos principalmente, y sobre todo también viendo que en el paquete de medidas que ha promovido la Organización Mundial de la Salud, pues todavía tenemos pendientes importantes. Uno de ellos es el aumentar los impuestos a bebidas alcohólicas. Esta medida no quedó fortalecida con la discusión de la reforma fiscal el año pasado. Se aumentaron los impuestos a productos de tabaco y nicotina, se aumentaron los impuestos a alimentos ultraprocesados y bebidas azucaradas, pero las bebidas alcohólicas no. Entonces también estamos buscando que este año hay un ajuste a esos precios mediante esos impuestos.
0: Están destacando, Eric, también otro tema que preocupa y que se vive pues no solo en época mundialista, que es la violencia de género. Sin embargo, esta combinación terrible del alcohol, también están ustedes subrayando que va a tener mucho énfasis esta euforia por el fútbol, el consumo de estas bebidas, con el tema de la violencia de género. ¿Cómo lo enfocan?
1: Sí, para nosotros, Guadalupe, esto también es muy importante. Claro. Porque se ha detectado cómo en torno a los partidos de fútbol de la Liga Nacional, ni siquiera son los del Mundial, pero sí hay un aumento, sobre todo de denuncias por violencia intrafamiliar, violencia hacia las mujeres, violencia hacia las infancias, y eso es algo que también creemos que hay que poner especial atención. Hay que desarrollar protocolos para que sea mucho más fácil denunciar, hacer seguimiento a esas denuncias y pues no queden en impunidad. El alcohol es un detonador, desafortunadamente, de violencia. Lo tenemos muy normalizado.
0: Exacto.
1: Y por el patrón de consumo que tenemos en México, es un patrón de consumo explosivo. O sea, no hay, digamos, a diferencia de Europa, en el que hay un tal vez un consumo más continuado, pero es más bajo, ¿no? Se consume menos por día de lo que llegamos a tener en el consumo aquí en México. Entonces, eso también nos coloca en mayor vulnerabilidad en situaciones de violencia, especialmente hacia las mujeres y las infancias. Y por eso es que estamos pidiendo, tanto a las autoridades nacionales como a las autoridades estatales, que estén muy pendientes y estén haciendo los protocolos para contener todo tipo de violencia, especialmente hacia mujeres y las infancias.
2: Sí, sí, sí. Ya nos decías, Eric, pues la cantidad de muertes diarias asociadas al consumo en exceso de alcohol, pero también háblanos un poco pues de estos impactos en la salud de las personas, pero que ello conlleva un impacto también en la salud pública de nuestro país. Y quizá también si nos puedas pues dar o ampliar esta referencia de lo que hacen distintas empresas al ofrecer o poner a disposición de más personas estas bebidas cero, que en apariencia no tienen absolutamente nada de alcohol, y pues que esto incita el consumo incluso pues a menores de edad.
1: Sí, definitivamente, Angélica, y eso es muy importante. O sea, el daño a la salud generalmente lo tenemos asociado a cirrosis hepática, ¿no? A diferentes daños renales, pero el alcohol, y esto cada vez ha sido más documentado, es un detonador principal de cáncer, especialmente de estómago, de esófago, a diferencia del tabaco, ¿no? En el cual sabemos que hay una asociación directa que causa cáncer. Con el alcohol eso todavía no lo tenemos tan presente como sociedad, y ese es un mensaje que también es muy importante. Las personas que están mucho más con un consumo naturalizado de bebidas alcohólicas, muy probablemente también tengan que enfrentar estas enfermedades. Hay 7 diferentes tipos de cáncer que están asociados, entre los cuales son los que ya mencioné, ¿no? Hay incluso también en el caso del cáncer de colon, incluso de cáncer de mama en el caso de las mujeres. Y eso es algo que definitivamente como sociedad pues tenemos que estar más prevenidos. Hay un uso normalizado y en México cuando se inicia este consumo, pues es cuando son menores de edad generalmente, ¿no? Entre los 3 y los 14 años. Y ahí es que no hay conciencia y se pueden colocar en diferentes situaciones de riesgo. Lo que hemos visto en los últimos años, este aumento en los siniestros viales, principalmente motocicletas, eso es algo que también está asociado al consumo de alcohol, ¿no? Entonces, vamos a tener esta fiesta mundialista. Pero sí es muy claro que también como autoridades, como sociedad civil, tenemos una responsabilidad, y es tratar de evitar diversas situaciones de violencia sobre las personas, riñas, ¿no? Que eso también aumenta cuando hay un mayor consumo de alcohol. Lo hemos visto como en los estadios también hay que usar protocolos para contener estos hechos de violencia, y sobre todo en las familias, ¿no? Que la frustración o el gozo, ¿no? Que te genera el resultado de un partido de fútbol, pues no trastoque la tranquilidad de las personas.
0: Claro, acabas de tocar un punto fundamental, Eric. La conciencia que se puede hacer a nivel familiar sobre este tema, pero también hablan de una contradicción. Mira, tú dices, política federal dice no al consumo de alcohol en los FanFest. Política local hasta promueven la entrega de cerveza gratuita. ¿Cómo superamos esta contradicción cuando ustedes lo que piden es medidas estrictas contra la comercialización de estas bebidas?
1: Hay obligaciones en las legislaciones locales en la cual pues mayormente no se puede consumir bebidas alcohólicas en la vía pública, ¿no? Eso está en los ordenamientos locales. Por ejemplo, en Ciudad de México está en la Ley de Cultura Cívica, que es un ordenamiento que ya lleva más de 20 años, ¿no? Y antes estaba en diversos reglamentos. Tampoco se puede consumir bebidas alcohólicas en transporte público, en transporte privado. Eso también es motivo de sanción. Y aquí el llamado, pues también es a las autoridades a que hagan cumplir la ley. Eso ya está regulado. Sí. O sea, no haya que hacer algo nuevo. A diferencia de los impuestos, en donde sí estamos pidiendo que haya un ajuste importante a los precios bien impuestos, en el caso de este seguimiento que pueda haber para que no se permita la consumo y la venta de bebidas alcohólicas, pues esto va a tocar principalmente a las autoridades que van a ser sede. que es Ciudad de México, Guadalajara y Monterrey, ¿no? Que son las principales ciudades, ¿no? Y entidades, bueno, Nuevo León, Guadalajara y Ciudad de México, que pues van a estar, deberían estar muy presentes y muy pendientes de que no esté esta comercialización indebida, porque actualmente ya la legislación, las legislaciones estatales o locales lo prohíben.
0: Muy bien, Eric Antonio Ochoa, un gusto conocerte, saludarte, escucharte con esta opinión del tema, director de Salud Justa, pendientes del desarrollo de la misma, y esperamos que pues la gente que nos ha escuchado en esta conversación tome en cuenta todo lo que hemos compartido. Gracias y buenos días.
1: Muchas gracias, muy buenos días.
0: Igualmente para ti, seguimos.
2: Precisamente, miren, el Zócalo de la Ciudad de México ya se prepara para que ahí se puedan disfrutar los partidos del Mundial. Mi compañera Gabriela Jiménez nos cuenta.
3: En la plancha del Zócalo capitalino avanza la construcción del FIFA Fan Fest más grande de la Copa Mundial de Fútbol 2026. Frente a la Catedral Metropolitana, que ha sido testigo de la presentación de leyendas como Paul McCartney, Andrea Bocelli, Silvio Rodríguez y más recientemente 31 Minutos, se levanta una estructura metálica gigante de 510 metros cuadrados, la cual soportará una de las pantallas más grandes del mundo para transmitir los 104 partidos de forma totalmente gratuita.
4: Pues la verdad está súper chido porque pues realmente hay a lo mejor muchas personas que se lo pueden llegar a perder por XY, entonces siento que esta es una oportunidad demasiado grande.
3: Decenas de trabajadores escalan estructuras de acero y montan lonas, mientras camiones de carga levantan tarimas y paredes de tabla roca para construir el escenario principal donde se ofrecerán los conciertos que encenderán la fiesta pambolera. Frente a Palacio Nacional están las carpas, donde habrá muestras gastronómicas, venta de mercancía conmemorativa y actividades recreativas desde la clásica cascarita hasta el juego de pelota. Están los baños que funcionarán con sistema de captación de agua de lluvia, porque también será el Fan Fest más verde en su historia.
4: Se ve espectacular, nosotros venimos de paseo y estamos viendo lo que es lo que están preparando. Me imagino que es una pantalla enorme y creo que esas de ahí, ese lado, son las gradas y pues se ve espectacular, la verdad, sí nos gustaría regresar a ver.
3: En la segunda plaza más grande del mundo, 55,000 personas vivirán la justa pambolera, recuperando el espíritu social que ha definido al fútbol como uno de los deportes más populares.
4: Es maravilloso, está muy padre la idea, el concepto, el que una cosa reúna a muchos mexicanos, como es el fútbol, entonces me parece algo súper interesante.
5: Que es padre, ¿no? Para que, por lo del mundial, pues esté mucha gente y apoyemos a la selección.
3: Con imágenes de Eduardo Zamudio y Andrés Reyes, 11 Noticias, Gabriela Jiménez.
0: Cuenta regresiva para el Mundial 2026 en este recorrido que hemos hecho por la historia y todo lo que rodea la máxima fiesta del balompié. Toca el turno de hablar de una tradición que une a toda la familia, el álbum oficial Panini, la colección. Y bueno, se anunció que la edición 2030 va a ser la última en producirse, por eso está muy cotizado. Esta fiebre para los coleccionistas nació en el Mundial de 1970, de la mano de los hermanos Josep y Benito Panini. Vamos con la historia.
6: Nuestro juego, nuestra sede, nuestra tradición. 11 noticias a 21 días del Mundial. Te presentamos las historias, los personajes, los lugares que nos recuerdan que en México el Mundial es tradición.
7: El álbum Panini surgió en México en 1970. Fue creado por los hermanos Giuseppe y Benito Panini. Esa primera edición incluyó 16 selecciones y 271 estampas de jugadores y estadios.
6: Todo está listo.
2: Seguimos hablando de fútbol. Betty Pereira, ¿cómo estás? Bienvenida, buenos días.
8: ¿Cómo están, compañeras? Lupita, Angie, a todas y a todos en casa. Anoche se llevó a cabo el Día de Medios, donde hablaron jugadores, directores técnicos, previo a la gran final. Pumas llega a este duelo tras una renovación profunda y un proyecto claro de segundas oportunidades. Con juventud y confianza buscan levantar la copa. Veamos.
2: Pumas
9: Pumas llega a la gran final del fútbol mexicano tras una importante renovación con un equipo formado a base de oportunidades y reconstrucción. Pocos imaginaban que estaría en esta instancia, pero también terminó ganándose su lugar en la pelea por el título. El proyecto de Efraín Juárez desde su llegada hace un año ha sido claro: dar segundas oportunidades, potenciar jugadores y construir un plantel competitivo a partir de la confianza.
10: Es lo que representamos como club, como institución, a lo que representamos también a la UNAM, que es eso, segundas oportunidades o oportunidades a gente que en teoría no tiene oportunidades en la vida, y la universidad les da esa situación, y hoy creo que estamos en esa sinergia de que todo puede pasar, de que las cosas han ido bien. Muchos no querían venir aquí, y seguramente muchos técnicos rechazaron venir a Pumas en ese momento, porque no estaba la situación fácil.

0: con más ganas, más motivación de poder demostrar más de mi juego. Yo que más quisiera estar ahí entrenando para el Mundial, pero bueno, yo creo que voy a seguir con lo mío, haciendo lo mío, trabajando con esa ilusión, claro que no se me va, es un sueño obviamente, y bueno, lo primero que quiero es ganar, levantar la copa y que sea lo que Dios quiera.
1: Pumas con una nueva identidad llega a esta final con la ilusión de pelear por el título y conseguir la octava. Con imágenes de Miguel Escobar, 11 Noticias, Viana y Zárate.
2: Por su parte, Cruz Azul vuelve a una final con la esperanza de romper años de sequía y conquistar la ansiada décima estrella. La información a continuación.
1: Cruz Azul tiene una nueva oportunidad de dejar atrás los últimos años en los que el título se le ha escapado en momentos decisivos y vuelve a una final del fútbol mexicano con el objetivo de romper esa racha y conquistar la ansiada décima estrella. Uno de los que más siente ese compromiso es Joel Wiki, el ahora técnico celeste, quien aseguró que busca darle al club el título que no pudo conseguir como jugador.
3: Hemos llegado a finales muy importantes y no hemos podido concretarlas. Pero hoy el equipo se siente muy bien, está muy contento con la oportunidad, está consciente de que hay que mejorar algunas cosas, pero está convencido de que el reto es para nosotros. Yo le debo todo al club y estoy dando la vida para que el club tenga la décima el próximo domingo.
1: Esa misma sensación de revancha también la comparten los jugadores como Rodolfo Rotondi, quien perdió la final del 2024 ante América y asegura que esta es una nueva oportunidad para sacarse esa espina.
4: Claramente creo que es una revancha en lo personal, también en lo grupal como equipo. Hemos estado muy cerca y no se ha podido dar, pero creo que bueno, se nos da otra oportunidad muy linda para poder hacer historia y ganar la tan ansiada décima.
1: Por su parte, Carlos Rodríguez también reconoció que el título de la liga ha sido una deuda pendiente desde su llegada al club, a pesar de ya haber levantado la Conca Champions.
5: Bien, como lo he dicho, y lo dije a mi llegada a Cruz Azul, que con esta camiseta quería salir campeón. Si bien ya levantamos una Conca Champions, la liga se nos ha quedado muy cerca, ahora estamos enfrente de una nueva oportunidad y nada, estoy con una ilusión, con unas ganas y una hambre inmensa de que salga bien.
1: Cruz Azul llega a esta final con la presión de los últimos años, pero también con la ilusión de por fin volver a tocar la gloria. Con imágenes de Miguel Escobar, 11 Noticias, Viana y Zárate.
2: En el básquetbol de la NBA, Oklahoma City Thunder se llevó el juego 2 de la final de la Conferencia Oeste frente a los Spurs de San Antonio con marcador de 122 puntos a 113. Hoy a las 6 de la tarde, los Knicks de Nueva York y los Cavaliers de Cleveland juegan el partido 2 de la final de la Conferencia Este. El quarterback de los Acereros de Pittsburgh, Aaron Rodgers, anunció que la temporada 2026 será la última y dirá adiós a la NFL después de haber jugado 22 años. El 4 veces jugador más valioso de la liga respondió: "Esto es todo", cuando le preguntaron si este sería su último año. Con los empacadores de Green Bay, Rodgers ganó el Super Bowl 45, curiosamente venciendo a los Acereros. Es la información deportiva, buenos días.
6: Muchas gracias a Betty Pereira por los deportes. Y es tiempo de la cultura con Saray Campich en nuestro espacio. Pues, ¿cómo le ponemos a nuestro espacio?
7: El rinconcito.
6: Rinconcito de la cultura. ¿Cómo estás, Saray? Cuéntanos.
7: Muy bien, pues nada, estábamos hablando justo como siempre, haciendo esta invasión de secciones de el álbum Panini, que encontramos estos lugares de intercambio afuera del Palacio de Bellas Artes, o sea, todo se cruza afuera del Palacio de Bellas Artes. Ustedes, si están juntando esas imágenes, vayan, porque ahí pueden ver
6: y intercambiar.
7: Sí, encontramos personas que ya solo les falta 190
6: de 900. Qué barbaridad.
7: Entonces, ahí les paso el dato. Pero bueno, ahora sí ya nos pasamos a nuestros asuntos, porque fíjate, Lupita, que este fin de semana ya llevamos varias semanas de estrenos de cine mexicano y este no es la excepción. Tenemos varios, pero una de ellas es la película La Vida Es, una cinta entrañable que te recomiendo muchísimo que vayas a ver, porque el universo femenino

0: todo lo que da. Vamos a ver de qué se trata.
1: ¿Qué es eso?
0: Un abanico de mujeres se despliega en La Vida Es, cinta de Lorena Villarreal que nos traslada a Baja California Sur para mostrar desde esa mirada femenina lo luminoso y oscuro.
2: Estamos hablando de la cotidianidad mexicana y todos nos vemos reflejados ahí de una u otra forma. Entonces, pues es lindo este intercambio.
0: Bajo la guía de una matriarca que sin ser madre materna, la cinta va presentando historias desde ángulos como la depresión posparto, la pérdida del padre, la duda amorosa, el poder de la amistad y el legado.
2: Así se le cantó y así la vive, ¿no? Y creo que las cuentas que tiene pendientes, que las tiene, ha decidido cerrarlas, ¿no? Ella ha logrado formar algo muy distinto a lo que se entiende por familia, pero ella comprende junto a Gloria de qué se trata tener familia.
0: Entre los personajes se encuentran Nayan González Norvin, María Castelá, Geraldine Sinat y personajes masculinos que suman o restan en la vida de cada una de ellas.
3: Nora, pues, se adentra en este viaje de la vida en el que las cosas no están resueltas y hay que irlas resolviendo. Hay que probar, hay que ver, hay que equivocarse, hay que fracasar, hay que volver a levantarse. Y el guión es exquisito en ese sentido porque tiene todos los ingredientes para que Nora sea un personaje pues muy real.
0: La vida es ya en cines.
4: Complicado.
0: 11 Noticias, Saraí Campeche.
5: Y durante casi 5 décadas, la agrupación San Ampay se dedicó a interpretar algunos de los temas más representativos del folclore latinoamericano, así como creaciones propias, composiciones que a lo largo del tiempo han sido crítica social, desahogo o denuncia.
6: Hablan de los pueblos de América, hablan del amor, hablan del trabajo, se habla de la justicia, se habla del derecho a la dignidad. En fin, es un repertorio que abarca la condición humana.
5: Con temas como Yo te nombro, Garrincha o Gracias a la vida, se despiden de los escenarios con una gira de conciertos el 22 de mayo en Guadalajara y el 24 de este mes en la Ciudad de México. Esto será en el Teatro del Pueblo. Y se perfila el fin de semana de cierre del Festival de Cannes y la sección paralela de la Semana de la Crítica en la que competía el mexicano Bruno Santamaría entregó su palmarés de la edición 65. En esta ocasión la ganadora fue La Gradiva de Marina Tlán, cinta sobre un viaje escolar de adolescentes a las ruinas de Pompeya, donde se les aparece la figura mitológica de la que camina, figura de la novela de Wilhelm Johnson, una épica contemporánea. Y este jueves, en un ratitito, en el espacio Miramar, que es la sede de la Semana de la Crítica, se van a presentar cortos seleccionados por el Festival Internacional de Cine de Morelia. Y pues bueno, esto es parte de la presencia de México, pues, en este festival tipo A, que ha generado tanta polémica y tantos dimes y diretes en redes sociales. ¿Y ustedes vieron la serie 100 años de soledad? Pues déjenme contarles, Lupita, te cuento que ya se viene la segunda parte del libro de Gabriel García Márquez. En este serán 7 nuevos episodios que se podrán ver a partir del 5 de agosto. Conoceremos a las nuevas generaciones de los Buendía y esa maldición que los rodea. Casi siempre hablamos de las subastas de arte en Estados Unidos y Europa, pero ahora les quiero hablar de la que sucederá en Colombia, donde saldrá a la venta una de las primeras obras del artista Fernando Botero. Se trata de La Plegaria, pintada en 1949. No tenía ni 20 años Botero cuando la pintó y se dice, Lupita, que la vendió por 2 cajetillas de cigarros. Se trata de un cuadro cargado de la fuerte influencia antioqueña y esta puja será este jueves en Bogotá Auctions. El único lugar en el mundo donde existe un museo dedicado a mostrar los conflictos militares e intervenciones extranjeras es aquí en México. Se encuentra en el exconvento de Churubusco y la Secretaría de Cultura ha invertido 6 millones de pesos en trabajos de mantenimiento y conservación museográfica. En próximos días será su reapertura con una revisión justo de las justas mundialistas de 1970 y 1986. Aquí no hubo una intervención, una invasión, pero sí hubo golizas. Y pues bueno, por eso es que van a estar la exposición y comentarte que también estará el campeonato de fútbol femenil de 1971.
4: Como dice Saraí, todo se cruza rumbo a la fiesta mundialista. Oye, Botero, ¿qué? ¿Será que ahora se puede hacer?
5: Era un chaval.
4: Y le gustaba el cigarrito también.
5: Eso parece.
4: Qué maravilla de obra. Y empezaba a delinear también su estilo, ¿no?
5: Ahí empezaba, justamente.
4: Pues afortunados los colombianos.
5: Así es.
4: Ya nos enteraremos.
5: Vete al cine a ver La Vida de Lupita. También Angie. Váyanse
4: las más femenino.
5: Exacto.
4: Gracias, Saraí. Pausa.
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3: Más de 11.000 tortugas marinas arribaron al santuario de Playa Escobilla, dando inicio formal a la temporada 2026-2027. El Departamento de Justicia de Estados Unidos imputa al expresidente cubano Raúl Castro por el derribo de dos avionetas en 1996. Las autoridades de aquel país acusan al exmandatario de 94 años de edad por la muerte de cuatro tripulantes. La estrella de los acereros de Pittsburgh, Aaron Rodgers, anunció oficialmente que la temporada 2026 será la última en su carrera. El quarterback dejará los emparrillados de la NFL tras 22 años de trayectoria. El secretario de Educación Pública, Mario Delgado, se reunió con el director general del Instituto Politécnico Nacional, Arturo Reyes Sandoval, y con el presidente de la Fundación Politécnico, Vicente Gutiérrez Camposeco. El titular de la SEP informó que se renovó el convenio entre el Politécnico y la Fundación y señaló que el objetivo es fortalecer al Politécnico y contribuir a la meta establecida por la presidenta Claudia Sheinbaum de incrementar la matrícula para que más jóvenes tengan acceso a la educación superior.
4: Detalló que entre las principales acciones de este acuerdo destacan el establecimiento de un comité de vigilancia en la Fundación para asegurar total transparencia en el uso de los recursos. Además, a partir de ahora, la comunidad estudiantil tendrá representación en la Fundación y se eliminarán todas las aportaciones de los estudiantes relacionadas con exámenes o inicio de cursos. Adicionalmente, la Fundación deberá presentar informes trimestralmente. El IPN estará presente en cualquier acuerdo que la Fundación celebre con terceros.
3: Los recursos que obtenga la Fundación se van a destinar a becas estudiantiles, mantenimiento, equipamiento, actividades culturales y deportivas o necesidades que define el Instituto Politécnico Nacional. También se renovará el convenio bancario para que la tarjeta Politécnico siga generando comunidad y recursos para el Instituto. Y finalmente se estableció una cláusula de amigable composición en caso de futuras controversias.
4: Y mire, las personas adultas mayores merecen privilegios ante la justicia. Esta es una pregunta que surge en el caso en el que a dos adultos mayores se les concedió un refuerzo de protección en un proceso penal. Mi compañero Gilberto Molina nos cuenta más.
5: Es indispensable visibilizar las problemáticas particulares de las personas adultas mayores que enfrentan una persecución penal a lo largo de las distintas etapas del proceso y en el que el Estado tiene el deber de adoptar ajustes razonables para garantizar su acceso efectivo a la justicia.
6: La Corte reconoció que las personas adultas mayores tienen el derecho a recibir una protección reforzada cuando están sujetas a procesos penales. Esto implica una defensa especializada que considere su situación de vulnerabilidad. El Pleno amparó a dos adultos mayores que fueron sentenciados a 5 años de prisión por el delito de despojo de un inmueble en Nuevo León. El asunto fue devuelto al tribunal colegiado, que negó la protección de la justicia al matrimonio de la tercera edad para que emita una nueva resolución. Sin embargo, ministras y ministros advirtieron que la condición de adultos mayores no coloca necesariamente a las personas en situación de vulnerabilidad.
0: Ya que la edad por sí misma no genera un estado de indefensión, sino que su observancia dependerá de las circunstancias y el contexto particular de cada persona.
7: En todo caso, habrá que ir revisando caso por caso.
8: Si lo generalizamos, pues estaríamos dando entonces una ventaja indebida a todas las personas adultas mayores.
6: El Pleno coincidió en la necesidad de formular una doctrina para que las y los jueces del país los juzguen con una perspectiva de vulnerabilidad que hoy no existe.
9: A partir de ello se puede ir creando una doctrina, a partir de ese Tribunal Constitucional, de los derechos de las personas adultas mayores.
6: 11 Noticias, Gilberto Molina.
3: Las personas afromexicanas aún siguen siendo discriminadas. Esto lo dice Naciones Unidas. Y de acuerdo con otros organismos internacionales, también es una población que enfrenta desigualdad, exclusión social y falta de acceso a derechos básicos. Lo vemos en la siguiente historia.
10: El grupo de expertos de la ONU sobre afrodescendientes presentó sus hallazgos tras la visita que realizaron a México entre el 11 y 20 de mayo, en donde acudieron a Guerrero, Veracruz, Oaxaca y la Ciudad de México.
11: Valoramos muy positivamente que México sea parte de la mayoría de los principales tratados internacionales de derechos humanos y que el Estado mexicano haya reconocido a los pueblos afromexicanos en su constitución.
10: Señalaron que las personas afrodescendientes siguen siendo víctimas de estigmas, violencia y discriminación en distintas partes del país.
11: Hemos sabido sobre niños que son obligados a cortarse el pelo afro para poder ingresar en los colegios, mujeres afrodescendientes víctimas de violencia obstétrica, bajo el estereotipo de que las mujeres negras aguantan mejor el dolor. Hemos escuchado sobre personas afromexicanas obligadas a cantar el himno nacional en controles por perfil racial para demostrar que no son extranjeras.
10: También informaron que esta población enfrenta dificultades para salir de sus territorios, ya sea por temas económicos o sociales, lo que los obliga a resistir en estos lugares que en algunos casos reportan situaciones de violencia.
12: Ellos viven en sus espacios y cada cierto tiempo enfrentan desapariciones de personas entre los líderes o activistas, pero ellos están defendiendo su territorio.
10: Otros hallazgos fueron que si bien todas las entidades federativas tienen leyes contra la discriminación, solo 7 incluyen la categoría de raza. Asimismo, su participación política tiene un sesgo debido a la apropiación de otros grupos.
11: Hemos escuchado por parte de algunas comisiones nacionales de derechos humanos que existe una apropiación de espacios de participación que corresponden a personas afrodescendientes por parte de personas que corresponden a otros grupos étnico-raciales.
10: Estas conclusiones serán presentadas ante el gobierno mexicano para que dé sus opiniones y posteriormente se redactará un informe final, el cual entregarán en septiembre ante el Consejo de Derechos Humanos de la ONU. Con imágenes de Cristian Aguilar y Ángel González, 11 Noticias, Azucena Rangel.
4: Mira, aquí en la Ciudad de México, el juez Agustín Moreno dictó una sentencia de 20 años y 5 meses de prisión a Alejandro López por el delito de tentativa de feminicidio en agravio de la activista trans Natalia Lane, ocurrido el 16 de enero de 2022. Asimismo, se determinó una reparación económica del daño de 50,796 pesos. Sin embargo, tras salir de la audiencia, la activista mostró su inconformidad con esta pena impuesta, señalando que ellas esperaban la pena máxima debido a la gravedad del delito y la violencia de la que ha sido víctima derivado de su exigencia de justicia. Vamos a escuchar a Natalia Ley.
13: Hoy nos vamos a ir a casa con la conciencia tranquila de que lo hicimos, de que confiamos en el sistema de justicia, y aunque una vez más nos volvió a fallar, no nos vamos a detener.
3: La activista María Elena Ríos informó que la audiencia en la que se definiría si su presunto agresor Juan Antonio Vera Carrizal saldría de la cárcel se pospuso, será el 22 de mayo, 10 de la mañana, y en Oaxaca. En esta audiencia se definirá la situación jurídica de otros dos presuntos agresores materiales identificados como Rubén Loaiza Chávez y Rubicel Ríos. Habla María Elena Ríos.
14: Este es el grado de impunidad que he tenido que tolerar, que vivir, y aún así me criminalizan porque estoy enojada, y aún así me criminalizan porque he decidido salir adelante, porque he decidido luchar, porque tengo entereza, porque tengo coraje.
3: Asimismo, la activista y saxofonista enfatizó que pese a las amenazas de las que ha sido víctima por parte de Vera Carrizal y su familia, ella no dejará de alzar la voz hasta que se haga justicia en su caso.
14: Tu dinero que te permite hasta la fecha impunidad no va a ser eterno. Tu dinero no me va a doblar. Tu dinero no va a poder conmigo. Tu maldad no va a poder con la justicia que merezco y merecemos miles de mujeres en este país, víctimas y sobrevivientes de criminales, asesinos y feminicidas como tú.
4: Vamos a cambiar completamente de tema para darles algunas recomendaciones en voz de Álvaro Cueva para seguir en casa.
15: Hola, ¿qué tal? Muy buenos días, ¿cómo está? Soy Álvaro Cueva y estas son mis recomendaciones. Por favor, apúntele porque están buenísimas. 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Nos vemos la próxima semana con más. Hasta entonces, ¡muchas gracias!
3: El Mundo, Ingrid Sánchez, bienvenida, ¿cómo estás?
16: Hola, Ingrid. Hola, ¿qué tal, compañeras Angélica, Guadalupe? Muy buenos días. Iniciamos con la tensión que continúa producto de las agresiones de Estados Unidos en contra de Cuba. Este miércoles la Fiscalía abrió en Miami el expediente judicial que corresponde al derribo de los aviones civiles de la organización Hermanos al Rescate en el año 1996. La información a detalle con mi compañero Federico Campbell Peña.
17: Estados Unidos recrudece su injerencismo en Cuba. El Departamento de Justicia estadounidense imputó al expresidente cubano Raúl Castro, de 94 años de edad, lo acusa de ordenar el derribo de dos avionetas procedentes de Estados Unidos en 1996, y producto de lo cual murieron cuatro cubano-estadounidenses.
18: Esto no es una acusación de espectáculo. Esta es una acusación porque esperamos que se emitió una orden de arresto contra él. Así que esperamos que aparezca aquí por voluntad propia o por otra vía y acabe en prisión.
17: A su vez, el secretario de Estado de Estados Unidos, Marco Rubio, reivindicó al 20 de mayo de 1902 como el inicio de la independencia cubana respecto de España. Difundió un video dirigido al pueblo cubano en el que justifica las medidas contra Cuba.
19: En Estados Unidos estamos listos para abrir un nuevo capítulo en la relación entre nuestra gente y nuestros países. Y actualmente, lo único que se interpone en el camino hacia un mejor futuro son quienes controlan su país.
17: El caso de Cuba recuerda el modus operandi del gobierno de Donald Trump para desestabilizar y derrocar a gobiernos como el de Venezuela, cuando fue extraído el presidente Nicolás Maduro en enero pasado. El presidente de Cuba, Miguel Díaz-Canel, rechazó de forma tajante la acusación. Afirmó que es una acción política sin ningún basamento jurídico, que solo busca engrosar el expediente que fabrica Estados Unidos para justificar el desatino de una agresión militar a Cuba. En una declaración, el gobierno de Cuba dice que el Departamento de Justicia evita mencionar las denuncias que Cuba presentó a Estados Unidos sobre las más de 25 violaciones graves y deliberadas del espacio aéreo cubano por el grupo Hermanos al Rescate entre 1994 y 96, en abierta transgresión de las leyes internacionales y la propia legislación estadounidense. La respuesta de Cuba ante la violación de su espacio aéreo constituyó un acto de legítima defensa, amparado por la Carta de las Naciones Unidas y el Convenio de Chicago sobre Aviación Civil Internacional de 1944, sostuvo la autoridad cubana. Tras el derribo de las dos avionetas, el presidente Bill Clinton fortaleció el bloqueo económico contra Cuba al firmar la ley Hans-Burton para sancionar a empresas estadounidenses, pero también de otros países que invirtieran en la isla. 11 Noticias, Federico Campbell Peña.
16: Empezó la liberación de las y los activistas que Israel detuvo ilegalmente en aguas internacionales porque intentaban llevar ayuda humanitaria a la Franja de Gaza. La relativamente rápida liberación de las delegaciones internacionales ocurrió luego del video que de manera cínica, violenta y pues humillante publicó el ministro de Seguridad Nacional de Israel, en donde se observaron las agresiones contra las y los activistas. Y es que los gobiernos de Italia, Francia y España calificaron el trato de monstruoso e inaceptable. Además de que Italia informó que solicitará que la Unión Europea sancione al ministro de Seguridad Nacional, Itamar Ben-Gvir, el primer ministro Benjamín Netanyahu, así como el ministro de Exteriores Gideon Saar, rechazaron el actuar de este funcionario. Sin embargo, Israel en conjunto ha permitido que se sigan cometiendo actos de lesa humanidad y violaciones a los derechos humanos. La organización que acompaña a los activistas, Adala, informó la violencia extrema, humillación sexual y lesiones graves como sospechas de fracturas en las costillas y dificultades respiratorias que sufren las y los activistas. Además, informaron que durante la detención en aguas internacionales se utilizaron pistolas eléctricas y disparos de balas de goma. Y mire usted, en nuestro país también se manifestó el rotundo rechazo a las humillaciones y maltratos que Israel cometió contra la flotilla Global Sumo. Activistas y familiares de las víctimas mexicanas se manifestaron en la embajada israelí y exigieron justicia para nuestros connacionales.
20: Familiares, activistas y organizaciones sociales alzaron la voz en la Embajada de Israel en la Ciudad de México para denunciar la detención de integrantes de la flotilla Global Sumut, la cual fue interceptada de forma ilegal por fuerzas israelíes mientras se dirigía a Gaza en una misión humanitaria. Aseguran que el abordaje ocurrió en aguas internacionales y bajo condiciones de total incomunicación, e hicieron un llamado a organismos internacionales para intervenir de inmediato luego de las humillaciones con uso de violencia que compartió el ministro de Seguridad de Israel, Ben Gibur.
1: Que asuman sus responsabilidades legales y morales. Intervengan de inmediato para revelar el paradero de los detenidos, garantizar su seguridad, trabajar por su liberación inmediata e incondicional y exigir responsabilidades a la ocupación.
20: Entre las 473 personas secuestradas se encuentran 5 connacionales: Sol González, Violeta Núñez, Paulina del Castillo, Diego Vázquez y Almuatasem Flores, quienes presuntamente habrían sido víctimas de torturas físicas y psicológicas.
21: No los torturen, que no les hagan nada, por favor. Eso es lo que pido para todos los que detuvieron.
22: O sea, la presidenta le pediría todo su apoyo, porque ella también ha sido gente de lucha.
23: Mi hermano tiene un gran corazón, como todos los que están ahí en la flotilla, como cada uno de ellos, y estoy feliz de saber que pudo hacer lo que él quería, ¿no? Y triste al mismo tiempo, porque no sé nada de él. Es mi hermano menor, y aun cuando me duela lo que está pasando, sé que él sigue en su convicción firme.
20: Manifestantes exigen a las autoridades garantizar la integridad y la inmediata liberación de los connacionales. Con imágenes de Christopher Arismendi y Yair Maya, 11 Noticias, Sandra Hernández.
16: El canciller mexicano Roberto Velasco recibió a Ursula von der Leyen, la presidenta de la Comisión Europea, y a Antonio Costa, presidente del Consejo Europeo, en el inicio de su visita por nuestro país. Y es que este jueves aquí en la Ciudad de México comienza una jornada de actividades en el marco del acuerdo comercial modernizado entre la Unión Europea y México. Ursula von der Leyen realizará una caminata en el bosque de Chapultepec, visitará el Museo Nacional de Antropología e Historia y se reunirá con mujeres indígenas, mientras que el resto de los integrantes de la delegación asistirán a diversas actividades diplomáticas y empresariales. Antonio Costa, presidente del Consejo Europeo, se reunirá con la Comisión Permanente del Congreso de la Unión y visitará las instalaciones de empresas europeas. Maros Sefcovic, comisario de Comercio de la Unión Europea, sostendrá una reunión bilateral con el secretario de Economía, Marcelo Ebrard, y el secretario de Hacienda, Edgar Amador, y asistirá a la clausura de la Cumbre Empresarial México Unión Europea. Y Kaya Kallas, alta representante de la Unión Europea, realizará un recorrido por el Templo Mayor y sostendrá una reunión bilateral con el canciller de México, Roberto Velasco. Roberto Lazeri será el nuevo embajador de México en Estados Unidos en sustitución de Esteban Moctezuma Barragán, luego de que el gobierno estadounidense otorgara el beneplácito y avalara el nombramiento. Lazeri ha trabajado en áreas financieras desde la administración capitalina de Andrés Manuel López Obrador en el gobierno de la Ciudad de México. Además, colaboró en la Secretaría de Finanzas con tareas relacionadas con deuda pública. Esteban Moctezuma Barragán estuvo al frente de la representación mexicana en la capital estadounidense desde el 2021. Y hasta aquí la información internacional, Angélica, Lupita.
24: Estas acusaciones que hace Estados Unidos contra el expresidente de Cuba, bueno, contra Castro, contra Raúl Castro, 30 años después, Ingrid, ya nos comentaban en la nota, pues tiene que ver también quizá con una posible justificación de una agresión militar, pero también hay un asunto, un trasfondo electoral.
16: Probablemente tenga que ver también de tratar de recuperar índices de popularidad, dado que según algunas encuestas de la semana pasada, Trump se encuentra, como lo hemos venido explicando acá, pues en sus mínimos históricos de aprobación en Estados Unidos, ¿no? Pero también pues se suma una faceta más a la agresión en contra de Cuba. Teníamos ya la agresión comercial con el bloqueo, la agresión energética con el bloqueo energético, y ahora hay una agresión judicial con estos casos. Entonces, efectivamente, se está configurando un panorama mucho más amplio de agresión contra la isla.
25: Claro, pues vamos a ver las declaraciones de Trump, porque ayer también comentaba, le preguntaba a la prensa si era necesario o llegaría el punto de una intervención como en el caso de Venezuela, y él respondía, quizá no, porque la están pasando muy mal en la isla, pero vamos a ver, porque siempre su forma de expresarse en 5 minutos cambia de parecer, ¿no?
16: Sí, así es. Además, recordemos que ya cambió un poquito su foco de atención, ¿no? La situación con Irán ya no está como hace unas 4 o 5, bueno, más, ¿no? Tiempo.
25: Sí, claro.
16: Entonces, es probable que también, pues, esté analizando hacia dónde apuntar sus baterías ahora.
25: Pues estaremos muy pendientes.
0: de todo lo que ocurra. Gracias,
2: Muchas
0: Ingrid.
2: Muchas gracias a ustedes, a todos y a todas. Muy buen día.
0: Te vemos pronto. Ingrid. Nos vamos con otros temas porque, mire, tenemos información de último momento. Esto sobre el tren suburbano. Y es que derivado de un incidente en el sistema eléctrico, la marcha de los trenes es lenta entre las estaciones Fortuna y Tlalnepantla. Hay que recordar, el tren suburbano, que ahora se llama Tren AIFA, informó que trabajan para normalizar el servicio a la brevedad. Por lo pronto, tómelo en cuenta, está y se presenta este incidente para que prevenga su salida si tiene que usar este medio de transporte.
25: Bienvenida, Itzel Gómez Gurrola y La Ciencia. Buenos días.
5: ¿Qué tal? Muy Hola, buenos Itzel. Días, Lupita, Angie, auditorio. Pues ante el rápido avance y uso de las inteligencias artificiales, estos programas de cómputo que recopilan información y la organizan para responder nuestras preguntas y también nuestras órdenes, un grupo de expertos se reunió en México para reflexionar junto con 40 participantes de 20 nacionalidades su uso y también sus riesgos. Vamos a verlo.
7: Tres instituciones de prestigio mundial en el ámbito de la inteligencia artificial se dan cita esta semana en la Ciudad de México.
5: Es una Summer School en inteligencia artificial responsable y enfocada a derechos humanos.
7: Se trata de la Escuela de Verano en Inteligencia Artificial Responsable y Derechos Humanos, un programa intensivo de 5 días organizado por las instituciones académicas canadienses MILA e IBADO, junto con el CIMVESTAB. Más allá de sus ventajas, este evento explora sus posibles riesgos y cómo anticiparse a ellos.
5: Te va a dar la información que es más probable que esté ahí, pero no significa que es la verdadera, ¿no?
7: Depende, en buena medida, de dónde se consigue la información.
8: Pues tenemos que recordar que la inteligencia artificial se alimenta de algún lado. Entonces todo depende de qué la alimentes, es lo que va a producir.
7: Un ejemplo son los sesgos en sus resultados, que pueden ser en realidad un reflejo amplificado de nuestros propios temores.
5: Porque nuestros prejuicios, pues tienen un sesgo. O sea, estamos, y entonces eso es con lo que alimentamos a la inteligencia artificial.
7: Pero más allá de la programación, la manera en que se use puede constituir un serio problema para las libertades.
9: Los países, los estados tienen que prepararse al hecho que otros países podrían atacar sus elecciones.
7: Es decir, que el principal problema de la inteligencia artificial no es técnico.
8: La inteligencia artificial no va a tener conciencia, no va a tener ética, no va a tener empatía, no va a tener honestidad en el sentido que lo entendemos como un valor moral, no va a tener valores.
7: Porque finalmente son tan solo programas de computadora y al igual que cualquier herramienta o tecnología, su adecuado empleo dependerá de nosotros.
5: Es inteligente, pero nosotros somos más inteligentes para poder utilizarla correctamente.
7: 11 Noticias, Carlos Guevara Casas.
5: Hablemos ahora de la bóveda de semillas de Svalbard, localizada en una isla noruega, y que almacena más de 1.3 millones de muestras de semillas de 6.300 especies de plantas de todo el mundo, entre ellas arroz, trigo, maíz, frijol y cebada. Le conocen de hecho como la bóveda del fin del mundo debido a que sus semillas se resguardan para recuperar variedades que pudieran perderse por una catástrofe ambiental o global. Esta instalación fue galardonada este 2026 con el Premio Princesa de Asturias de Cooperación Internacional. ¿Por qué? Bueno, primero porque ya se ha demostrado su propósito. Durante el conflicto armado en Siria en 2015, fue necesario obtener semillas de Svalbard para reponer una serie de cultivos experimentales que se perdieron en la ciudad de Alepo.
26: El jurado ha valorado la cooperación silenciosa de esta infraestructura crítica y estratégica como legado para las generaciones futuras.
5: Esta bóveda de semillas también es ejemplo de cooperación internacional, pues si bien es administrada por Noruega, en su operación participan 129 gobiernos e instituciones científicas de diversas partes del mundo, incluyendo México. Se inauguró en 2008. Bueno, vamos ahora a ver estas imágenes. Son
23: miles de medusas desafortunadamente muertas en las playas de Xadani en Oaxaca. La causa fueron las altas temperaturas en el mar y los fuertes vientos. Es un proceso que suele ser recurrente en esta época del año.
4: Posiblemente se deba a que hubo un cambio en la temperatura del agua, estaba muy fría y ahorita pues hubo un cambio hacia la agua más cálida, agua más caliente, que permitió su entrada, y aunado también a este evento de sur que tenemos y al evento de marea alta que está ocurriendo en la laguna.
23: El gobierno estatal recomendó a la población no manipular las medusas, evitar el contacto con sus tentáculos, ya que estos conservan toxinas activas capaces de provocar irritación y quemaduras severas en la piel, así como evitar nadar en zonas donde se observe la presencia de estos organismos marinos. Y bueno, vamos ahora a ver la primera arribada de tortugas golfinas en las costas de Oaxaca. La Comisión Nacional de Áreas Naturales Protegidas, la CONAM, registró 11.290 hembras de tortugas llegando al santuario Playa Escobilla, iniciando la temporada 2026-2027. Personal de la CONAM, la Secretaría de Marina y también los habitantes de las comunidades realizaron el monitoreo, la protección y vigilancia de la arribada. Para mitigar los riesgos de saqueo y depredación, pobladores de la comunidad La Escobilla reubicaron en puntos estratégicos los nidos para que sean resguardados. Esto para evitar que quienes quieran presenciar este fenómeno, es importante y se recomienda también hacerlo de forma responsable por medio de guías, prestadores de servicios autorizados y también respetando la vida marina para garantizar la continuidad de su ciclo biológico. Y un nuevo estudio de la Universidad de Glasgow demuestra que la ingesta de microplásticos en los peces varía según su entorno y comportamiento social. Los ejemplares dominantes, al ser más competitivos por la comida, confunden el plástico con alimento más seguido que los subordinados. No obstante, el estudio destaca que las comunidades de peces con jerarquías sociales bien estructuradas son mejores diferenciando los microplásticos de la comida real, lo que disminuye el consumo total de contaminantes. También el consumo de microplásticos por la fauna marina es cada vez más grave. Otro estudio de la Universidad del Pacífico del Sur dio a conocer recientemente que uno de cada tres peces en las aguas del Pacífico contiene microplásticos. Los peces son el grupo comúnmente reportado con presencia de microplásticos y no hay que olvidar que también los peces, nosotros también los consumimos. Y bueno, hasta aquí la información de Oncelam.
6: Oye, Isel, hablabas al inicio pues de esto que también ya hemos abordado anteriormente, que son los riesgos de la inteligencia artificial, del uso, de la implementación, y ahora pues viene una escuela de verano. ¿A quién estaría dirigida o quiénes tendrían que estar ahí, Isel?
23: Pues esta escuela está dirigida a científicos, también académicos, incluso también a estudiantes de doctorado, de maestría, digamos, no solo son estudiantes de educación básica, sino ya es gente que puede tener un análisis más profundo del uso de la inteligencia artificial y que ellos mismos también pueden utilizarlo en sus ámbitos, ya sea de investigación, de academia o incluso también pues de profesionalización.
6: En el desarrollo también, ¿no?, de programas de que utilizan ya hoy por hoy la inteligencia artificial.
23: Y que, por ejemplo, en las aulas también ya se está incorporando cada vez más estas herramientas, entonces hay que ver también cómo pueden llegar a manejar estos, pues el nivel de enseñanza, ¿no? O sea, pensemos en un grupo, estas indicaciones que puedan llegar, las tareas o trabajos hacia los estudiantes, entonces quienes enseñan y quienes están a cargo de estos grupos también pueden darse una idea de cómo enseñar mejor a través incorporando estas herramientas y viendo también sus riesgos que implica.
6: Importante.
25: Qué buena iniciativa lo de la bóveda de semillas. Merecido reconocimiento, Itzel. Y hablabas de la participación de México, sí, al igual que otros países. Sí. ¿Con qué semillas participaría México o de qué manera participaría México en esta iniciativa?
23: Pues de hecho México también ya cuenta con su propio banco de semillas. Tenemos varios, entonces uno de ellos también es de la CONER, que es un organismo también institucional del gobierno, y básicamente, por ejemplo, el maíz.
25: Claro.
23: Pensemos que tenemos una gran variedad de maíz y ellos también se encargan de recolectar. Estas son alrededor, me parece, de 12 distintos tipos de maíz.
3: que pues son nativos y a lo largo también del tiempo se han perdido, y ellos se encargan también de recuperar estas semillas y recuperar pues incluso diría yo parte de la cultura, porque recordemos que pues esto es también fundamental como parte de la gastronomía y de la cultura y de la identidad mexicana, poder pues rescatar estas semillas.
25: Claro, porque la iniciativa, y lo dices, ¿no? Semillas que se resguardan para recuperar variedades que pudieran perderse si se presenta una catástrofe global, que bueno, tenemos ahí de a dónde recurrir, de dónde sacarlas para volver a contar con estas especies en el mundo frente a una situación grave como podría ser una catástrofe, ¿no?
3: Sí.
25: Qué interesante.
3: Sí, así es importante también tener el resguardo de ellas, porque como también lo hemos visto, podemos tener distintas implicaciones. Puede ser a través de eventos, ya sea de guerra o pues climáticos también, claro, ¿no? O sea, pensemos en la sequía o en el calor extremo, y pues todo eso también tiene un impacto muy directo en la agricultura y pues esto también a su vez en la seguridad alimentaria. Y pues bueno, sin también duda, hay una implicación ecológica, ¿no? O sea, si perdemos estas especies, bueno, hay también una serie de repercusiones ecológicas que pueden también darse en ese mismo sentido, tanto ambiental, social y pues incluso de salud y económico.
10: Y claro, pues por ello muy merecido que le dan este premio, sí, Princesa de Asturias 2026.
3: Sí, sí, sí, sí.
25: Bueno, pues Itzel, interesante los temas hoy en ciencia. Gracias, Itzel.
3: Gracias a ustedes.
25: Nos vemos pronto. Buenos días.
3: Buenos días.
10: Vámonos ahora con otra información. Mire, para hablar de Yucatán, porque allá se adelantará el fin del ciclo escolar 2025-2026. La Secretaría de Educación de esa entidad informó que el próximo 26 de junio será el último día de clases en aquella entidad, dos semanas antes de lo que marca el calendario oficial de la SEP, que es el 15 de julio. Vamos ahora al Congreso de Campeche, porque se aprobaron reformas para que la población pueda expresar voluntariamente su decisión de donar órganos, tejidos y células. Esto al momento de tramitar licencias de conducir o concesiones de transporte. Esto con el objetivo de fomentar esta cultura y así poder salvar vidas. El anuncio de inversión de General Motors para manufacturar las plataformas vehiculares de dos de sus modelos en su planta de Ramos Arizpe en Coahuila va a detonar la reactivación de los proyectos de capital que permanecían pausados en esa entidad. Es lo que señaló la Coparmex local.
25: El secretario de Seguridad y Protección Ciudadana, Omar García Harfuch, informó que el gobernador con licencia de Sinaloa, Rubén Rocha Moya, está localizable.
11: Está en Sinaloa, no ha sido reservada su ubicación, está como al momento está ahí en su estado.
25: García Harfuch también aclaró que Rubén Rocha Moya, acusado por la justicia de Estados Unidos, no tiene escolta federal para su seguridad personal.
11: No cuenta con servicio de escolta de ninguna institución del gobierno de México. Tiene policía estatal, hasta donde tenemos entendido. La escolta corre a cargo del Estado. Como es gobernador con licencia, pues cuenta con un servicio de escolta, pero del Estado. No tiene escolta por parte del gobierno federal.
25: El secretario de Seguridad y Protección Ciudadana reconoció, sin embargo, que si hay servidores públicos relacionados o vinculados presuntamente con el narcotráfico, pero que el gobierno de México está trabajando, dijo, todos los días para llevarlos ante la justicia.
11: Entonces, hay personas involucradas con el crimen organizado, algunos servidores públicos, por supuesto, pero el gobierno de México ha demostrado y demuestra todos los días el gabinete de seguridad, los hombres y mujeres que representan al gabinete de seguridad, pues las acciones contundentes que se hacen en contra del crimen organizado todos los días.
10: Mire, policías estatales de Sinaloa detuvieron en Culiacán a Omar C., hijo del excampeón mundial de box Julio César Chávez. Sin precisar las causas del arresto, el Registro Nacional de Detenciones de la Secretaría de Seguridad y Protección Ciudadana, Omar fue detenido a las 8:53 de este miércoles. Fue en la carretera Culiacán-Navolato. La ficha de detención detalla que Omar, de 36 años de edad, fue trasladado al Centro Penitenciario Estatal de Aguarato, en la parte poniente de Culiacán.
25: Vámonos a la conferencia en Palacio Nacional.
12: Bueno, El día de hoy tenemos dos temas. Un tema es las becas para niñas y niños de primaria. Como saben, la beca Rita Cetina, en el caso de primaria, es beca de útiles y uniformes escolares. Y es pertinente informarlo hoy porque Julio León y Mario Delgado ya están realizando asambleas en todas las primarias del país y ya se están entregando las tarjetas del Banco de Bienestar para que en agosto reciban esta beca de útiles y uniformes escolares. Entonces, nos van a platicar Julio León, que es el responsable de becas, y Mario, que está aquí. Y después, María Luisa Albores, consejera jurídica. ¿Qué dije? María Luisa Albores, Luisa María. A María Luisa Albores le digo Luisa María. Y a María Luisa le digo, a María Luisa le digo Luisa María y a Luisa María le digo María Luisa. Bueno, Luisa María Alcalde Luján, consejera jurídica, nos va a presentar una propuesta que venimos trabajando desde hace tiempo y que queremos aprovechar el periodo extraordinario que va a haber del Congreso para aprobar los cambios a la reforma al Poder Judicial para enviarla al 2028. Ese proceso ya se entregó aquí, esa propuesta se entregó, la presentamos aquí el lunes, el pasar la elección al Poder Judicial al 28. Eso significa que tiene que haber un periodo extraordinario de la Cámara de Diputados y la Cámara de Senadores y después de todos los congresos estatales. Venimos trabajando ya una propuesta desde hace tiempo que vamos a aprovechar que se reúne el periodo extraordinario para presentarla. Esta propuesta en realidad venía en el plan A. Si se acuerdan, hicimos varias propuestas para fortalecer la democracia y fortalecer la elección del 2027 en el país. Ahí hablábamos de democracia participativa y muchos temas que al no aprobarse el plan A ya no pudieron presentarse posteriormente. Pero hay un tema de relevancia que tiene que ver con evitar que haya algún candidato o candidata de cualquier partido político que hubiera algún riesgo de vínculo con la delincuencia organizada. Es algo que se ha estado trabajando, platicando desde hace tiempo, y Luisa María tenía ya preparada esta propuesta. Y ayer tomamos la decisión de que sea enviada de una vez, porque tiene que tomarse en cuenta para el periodo electoral del 2027. A lo mejor después ya no estaría dentro del periodo electoral o de los periodos previos al periodo electoral. Entonces, vamos a presentar los dos temas. Uno, repito, una buena noticia. ¿Para cuántos millones de niñas y niños? ¿Ocho? 8 millones de niñas y niños que van a recibir su apoyo de útiles y uniformes escolares. Y la segunda, que tiene que ver con esta propuesta para que se fortalezcan las capacidades del Instituto Nacional Electoral para poder revisar cualquier candidatura. Pues vamos, ¿Julio o Mario? Julio, directo, adelante.
13: Buenos días a todas y todos. Con su permiso, presidenta, vamos a rendir el informe de becas y vamos a explicar cómo también ya hemos arrancado con este operativo de entrega de tarjetas de la beca Rita Cetina de primaria. ¿Me ayudan con la primera lámina, por favor? Por lo que obedece al reporte de Rita Cetina, en educación secundaria, con la beca que iniciamos recién, la presidenta llegó a la administración, que fue la beca Rita Cetina para los estudiantes de secundarias públicas, donde reciben 1,900 pesos de forma bimestral. Ya tenemos al día de hoy 5,247,246 estudiantes. y quienes estarán siendo atendidos en primaria con la beca Rita Cetina para útiles y uniformes, ya será un total de 9,994,200 estudiantes. Y algo que traemos heredado del expresidente Andrés Manuel López Obrador en preescolar son 176,362 becarios. Esto nos dará un total ya para este siguiente ciclo escolar ya atendido en educación básica de 15,417,808 becarios, con una inversión que supera los 83,587 millones de pesos. Siguiente, por favor. En lo que tiene que ver con media superior, atendemos a 4,180,747 becarios, con una inversión de 39,717 millones de pesos. Siguiente, por favor. En educación superior con jóvenes escribiendo el futuro, atendemos a 423,107 estudiantes con una inversión de 12,270 millones de pesos. Siguiente. Esta beca Gertrudis Bocanegra nació en el marco del Plan Michoacán, pero la presidenta ha tomado la decisión de poco a poco ir incorporando más estados. Ya se incorpora, recientemente lo anunció la presidenta en su visita a los estados, se incorpora para este nuevo ciclo escolar el estado de Chiapas y el estado de Campeche. Esto nos dará un total de atención de 167,597 estudiantes en estas tres entidades federativas, con una inversión de 2,340 millones de pesos. Así que, pues muy buenas noticias para las y los estudiantes de Campeche y de Chiapas, porque de manera universal, por instrucciones de la presidenta, ya la beca Gertrudis Bocanegra, que tiene un monto de 1,900 pesos bimestrales para transporte, ya será atendida en esas entidades federativas. Siguiente, por favor. Para el cierre de este ciclo escolar, la sumatoria de becarios será de 20,132,490 con una inversión de 136,627 millones de pesos. Siguiente, por favor. Preparé esta gráfica para ver el crecimiento que ha tenido el sistema de becas, que ha sido exponencial. El compromiso de la presidenta con la educación es extraordinario y lo vamos a ver en esta gráfica. Lo que esta gráfica nos expresa es el cierre de sexenio de cada administración anterior. Iniciando en el cierre del sexenio del año 2000, se cerró el sexenio con una atención de becarios de 2.8 millones de estudiantes, con una inversión de 4.000.

0: De pesos. Al cierre del sexenio del expresidente Andrés Manuel López Obrador, hubo un crecimiento importante con la universalidad de educación media superior y se atendieron a 8.5 millones de estudiantes con una inversión de 98.100 millones de pesos. Esto al cierre del sexenio. Con la presidenta vamos apenas a año y medio y en este segundo año de administración esperamos cerrar con 22 millones de estudiantes becados en el sistema de becas de nuestro país, con una inversión presupuestada en 178.200 millones de pesos. Como pueden ver en esta gráfica, el crecimiento es exponencial, hay un gran compromiso de la presidenta y se ve reflejado en la inversión y en el compromiso que se tiene con la educación de las y los estudiantes. Si lo vemos en cuanto a un comparativo del 2000 versus 2026, en becarios hemos crecido un 710.5% y en materia de presupuesto 4.352.7%. Siguiente, por favor. Por lo que obedece al apoyo de Rita Cetina Primaria, que es lo que ya estamos arrancando ahora con la entrega de tarjetas, es un apoyo anual de 2.500 pesos por becario, que hoy están recibiendo las tarjetas, pero el depósito se va a realizar por instrucciones de la presidenta en agosto. Siguiente, por favor. Y así es como nos alistamos, ellas y ellos quienes están en pantalla en este video son las servidoras y los servidores de la educación. Hicimos todo un proceso de capacitación en donde buscamos hacer más eficiente la entrega de las tarjetas. Los temas principales que vimos en esta capacitación fue la simplificación de la entrega de tarjetas para que papás, mamás no tengan que pasar mucho tiempo para recibir su tarjeta, sino que sea un proceso muy ágil. Eso nos lo ha pedido la presidenta. Hemos desarrollado nuevos sistemas de captura que sean más amigables, que sean más rápidos y sobre todo fortalecimos el trabajo en equipo. Nadie puede solo, las cosas que se hacen en equipo salen mejor y hoy el equipo de becas está muy consolidado. Siguiente, por favor. Y esto es lo que estamos realizando hoy en día. Este video muestra cómo son las asambleas de una entrega de tarjetas en las escuelas primarias, en sedes concentradoras. Ahí los servidores de la educación están formalizando la entrega de tarjetas. Entregamos un folleto informativo para que conozcan cómo funciona el sistema de becas total de nuestro país. Y aprovechar pues para pedirles a mamás, papás, tutores que se mantengan pendientes de la convocatoria que realizaremos a través de la escuela donde estudia su hijo o su hija y que preparen esta documentación, porque se requiere para la formalización de la tarjeta. De mamá, papá o tutor, identificación oficial en original y copia, acta de nacimiento en copia, CURP y comprobante de domicilio reciente en copia, y de él o de los estudiantes de primaria, acta de nacimiento y CURP. Son 5 millones de tarjetas que estaremos entregando, presidenta, y arrancamos el lunes pasado y estaremos concluyendo el 31 de julio. Siguiente, por favor. Hay algunas fotografías de cómo lucen las asambleas. Siguiente. Siguiente, por favor. Siguiente. Y por último, hemos recibido bastantes consultas en redes sociales de que la población quiere saber qué pasó con su trámite. Entonces, cuando ellos hicieron su trámite, en la plataforma se arrojó un folio. Y ahora con este número de folio, a partir de hoy a las 4 de la tarde, estará disponible el buscador de folio para que puedan consultar cuál es el estatus que guarda su solicitud. Escaneando el código QR, entrarán a esta plataforma, ingresarán el código y la plataforma les arrojará cuál es el estatus que guarda su solicitud. Por lo que corresponde al reporte de becas, ¿es cuánto, presidente?
1: Adelante, Luisa. Con su permiso, presidenta, medios de comunicación, el día de hoy queremos informar que estaremos enviando a la Comisión Permanente del Congreso de la Unión para que a su vez sea turnada una iniciativa de reforma a la Ley General de Instituciones y Procedimientos Electorales, que como aquí ha sido mencionado por la presidenta, pretende establecer mecanismos eficaces para que los partidos políticos puedan tomar decisiones respecto a las candidaturas que propondrán ya a partir de la elección del 2027 y evitar o que cuenten con la información necesaria para evitar que haya cualquier vínculo con la delincuencia organizada. Vamos a presentar. Con Comisión de

0: Verificación de integridad de candidaturas. Adelante. Esta es una reforma a la Ley General de Instituciones y Procedimientos Electorales. Estamos proponiendo la creación de una comisión de verificación de integridad de candidaturas que dependa del INE. Esta comisión será integrada por 5 consejeros electorales elegidos y votados por un periodo de 3 años por el Consejo General. La comisión será un vínculo entre los partidos políticos que voluntariamente decidan participar y las autoridades de seguridad, inteligencia y procuración de justicia para recibir y consultar los nombres de los aspirantes a candidaturas con el CNI, la Fiscalía General de la República, la UIF, es decir, la Unidad de Inteligencia Financiera, y la Comisión Nacional Bancaria de Valores, sobre la existencia de información para establecer un posible riesgo razonable de vínculos con la delincuencia organizada. Adelante. ¿Cómo funcionaría? Los partidos políticos entregan voluntariamente a la comisión la lista de aspirantes a ser candidatos. La comisión consulta con las diferentes dependencias, con la UIF, con la CNBV, con CNI y con la Fiscalía General de la República. Estas autoridades hacen un análisis y determinan que no existe riesgo o que existe un riesgo razonable. Esta información, las instituciones la entregan a la comisión sin señalar el asunto del que se derive el riesgo, únicamente estableciendo si existe o no un riesgo razonable. La comisión informa a los partidos políticos si existe o no riesgo razonable, señalando las instancias o dependencias que advierten ese riesgo. Con base en esa información, los partidos políticos serán responsables de determinar si registran o no dicha candidatura. De encontrar información relevante, las instituciones, de acuerdo a sus atribuciones, continuarán con las investigaciones correspondientes. Adelante. Las personas que aspiren a una candidatura deberán, como requisito obligatorio, manifestar al partido político que los postule su conformidad de ser evaluados por la Comisión de Verificación de Integridad de Candidaturas, independientemente de la decisión del partido de someterla o no a consulta de la comisión. Y finalmente, todo este proceso se realizará en condiciones de confidencialidad entre todas las partes y la información que identifiquen las autoridades competentes tendrá carácter reservado para no afectar, en su caso, el debido proceso. Esta sería la iniciativa de reforma que estaríamos enviando para ser discutida y, en su caso, aprobada por el Congreso de la Unión. No es una reforma constitucional, es una reforma a la ley electoral. Es cuanto, presidenta.
1: Bueno, esta es la propuesta. ¿Por qué lo planteamos? Que es importante. Hemos vivido desde que entramos algunos casos, y lo subrayo, algunos casos de vínculo entre algunas presidencias municipales y la delincuencia organizada. Si recuerdan, cuando entramos, pasó en el Estado de México. Se hizo esta operación que se conoce como Operación Enjambre, en donde algunos presidentes municipales o personas que trabajaban en presidencias municipales se encontró que eran quienes estaban vinculados con actividades de delincuencia. Después vino el caso de Teuchitlán, donde el alcalde de Teuchitlán, de Movimiento Ciudadano, fue detenido por tener vínculos. Después el caso de Tequila. Y mucho de esto fue denuncia que me hizo la ciudadanía y que yo pedí que hubiera investigación. Ayer hubo un caso de Morelos, de dos presidentes municipales y algunas personas que trabajaban ahí. Entonces, desde que pasó lo de Morelos, planteamos qué se puede hacer para evitar o que el INE tenga las capacidades para poder saber por lo menos una investigación. Obviamente todo tiene que estar en el marco de la presunción de inocencia que marca nuestra Constitución y las leyes. Y además son casos aislados, no es una cosa generalizada, son casos aislados. Pero es importante, si vamos a tener elección en el 2027, que se presente algún mecanismo que permita a los partidos políticos saber si una persona que se postula por el partido tiene o no algún antecedente. Lo presentamos, repito, en el plan A, aquel plan que hicimos de reforma electoral, que incluía incluso la desaparición de los plurinominales, en fin, varios temas. Al no aprobarse el plan A, pues esta parte quedó fuera. Como ya está muy pronto a cerrar las posibilidades de reformas a las leyes, previo a la elección o al inicio de todo el proceso electoral del 2027, porque inicia con tiempo, pues entonces tomamos la decisión de que esta iniciativa que preparó Luisa María Alcalde, bajo esta premisa que habíamos venido trabajando, se presente ahora al periodo extraordinario. Entonces, esta es la razón por la cual se está presentando. Y como se ve, está en el marco de la Constitución, de las leyes, y depende de los partidos políticos hacerlo o no. Y es una comisión del INE que, en coordinación con las instituciones del Estado mexicano de investigación, puedan tener la presunción de un riesgo, y ya el partido político decidirá, frente a la información que se le proporcione, si postula o no a esta persona. Claro, si se encuentra algo, pues las instituciones del Estado mexicano tienen que presentar denuncia ante la Fiscalía o la propia Fiscalía, si es que fuera el caso. Entonces, esta es la propuesta y son los dos temas que queremos presentar el día de hoy, y vamos a las preguntas.
2: Buenos días a todas y todos. Carlos Navarro, de Heraldo Media Group. Presidenta, ¿por qué es importante destinar 172 mil millones de pesos en este año en apoyo a los jóvenes a través de las becas?
1: El objetivo es que las familias que tienen hijos desde la primaria hasta la educación media superior, y en un porcentaje que va a ir aumentando de la educación superior, no tengan problemas económicos para poder llevar a sus hijos a la escuela. Que la situación económica de las familias no defina la posibilidad de estudiar o no. La beca ayuda a evitar la deserción, pero además garantiza que todas y todos los niños, adolescentes, lleguen parejos a la escuela, que tengan lo mínimo indispensable para desarrollar sus estudios. Y es inversión en educación. Es la mejor inversión que se puede hacer. Apoyar a las familias para que tengan todo lo indispensable para poder llevar a sus hijos a la escuela.
2: Gracias. Presidenta, sobre esta propuesta, ¿cuáles serían los criterios para definir riesgo razonable? ¿Qué tendrían que encontrar para alertar en este caso?
0: Todo esto es en el marco, como bien señala la presidenta, de presunción de inocencia. Y obviamente no estamos en un proceso en el cual ya se tenga toda la evidencia para abrir una carpeta de investigación y tampoco ya acreditado el delito para una sentencia. En realidad lo que hacen las dependencias es analizar antecedentes y toda la información necesaria para identificar focos rojos. Entonces no quiere decir que ya estén diciendo que una persona esté como tal vinculada. Incluso lo poníamos ahí que de encontrar información, pues tiene que proceder y hacer su investigación. Pero si encuentra alguna información relevante que identifique como riesgo razonable y hay que establecerlo en ese marco, entonces transmite esa información. Como lo decíamos, no transmite la carpeta de investigación, sino que hace una clasificación y dice riesgo razonable o no. Eso es lo que le informa a la comisión por temas de confidencialidad y por temas de presunción de inocencia, es lo que la comisión le transmite al partido político. Cada una de las dependencias podría pasar que la UIF no identifica, pero la Fiscalía sí, pero la Comisión Nacional Bancaria de Valores no. Entonces le informa qué dependencia, en su caso, identificó ese riesgo. Entonces las propias instituciones van a establecer respecto a la información que tienen disponible si existe o no ese riesgo razonable.
2: Incluso en algunos casos, cuando se detectaban, presentaban algunas impugnaciones entre los tribunales. Por ejemplo, en la elección de la gubernatura de Sinaloa en el 21 no fue impugnada ante el Tribunal Electoral del Poder Judicial, justo para no llegar a este tipo de escenarios, ¿o cómo lo podemos entender?
0: En realidad, la iniciativa lo que establece es que esta información, insisto, voluntariamente el partido político la solicita a la comisión y la comisión le entrega al partido político, pero tampoco el partido político está obligado necesariamente a respetarla. Es decir, con esa información toma una decisión si postula o no a determinada persona. Es decir, no es un filtro que inhabilita a una persona para ser candidata. Esta persona no podría impugnar dicha determinación porque no le estamos bloqueando la posibilidad de ser o no candidata. Simplemente la comisión le entrega al partido político y el partido político toma sus decisiones internas de a quién va a postular, pero ya con esta información que antes no se tenía. ¿Qué pasaba anteriormente? Un partido político no tenía acceso a estas instituciones para preguntar sobre antecedentes o información relevante que le permita tomar mejores decisiones.
2: Gracias. Presidenta, preguntarle si ya analizaron la orden que firmó ayer el presidente de Estados Unidos sobre el caso de las remesas.
1: Sí. Lo está revisando la Secretaría de Hacienda y pues ya formalmente el embajador de México en Estados Unidos, porque ya recibimos el beneplácito, Roberto Lázari, se estará yendo en las próximas semanas. Lo están analizando conjuntamente para poder hablar en su momento con el Departamento de Estado. Realmente, ¿qué es lo que plantea? Que tiene que investigarse un número a través del cual las personas que no tienen documentos en Estados Unidos puedan abrir una cuenta o enviar un o tener un envío. Recuerden que hemos hablado nosotros, aquí lo mencionamos hace como 15 días, que el 95% de las personas, ya sea que nacieron en México, son hijos de mexicanos, en segunda o tercera generación. La mayoría tienen papeles, la gran mayoría. De 40 millones de mexicanos son alrededor de 4 millones, solo el 10%, que no tiene algún documento en Estados Unidos, y de ellos la gran mayoría lleva 10 años en Estados Unidos. Entonces, se está haciendo el análisis de qué posibles implicaciones pueda tener para el envío de recursos a sus familias y también la solicitud, a, en todo caso, al Departamento del Tesoro para que pueda ser mucho más claro. Pero hasta ahora no vemos un gran riesgo, pero de todas maneras es importante hacer el análisis.
2: ¿No es parte del acoso que hay hacia nuestros paisanos a partir de esta administración, presidenta?
1: Pues tiene que ver con una visión del gobierno de los Estados Unidos con la que no coincidimos, lo hemos dicho aquí. Las mexicanas y los mexicanos que están en Estados Unidos, que son de primera, segunda, tercera o cuarta generación, muchos de ellos son parte de la vida económica, cultural, social de las distintas estados de la República de Estados Unidos ayudan a la economía de Estados Unidos en todos los sentidos, en todos, en la agricultura, en los servicios, en la manufactura. Bueno, representan, salió hace poco, creo que es la sexta economía mundial en Estados Unidos. O sea, si se tomara como una economía lo que generan, pues es de ese tamaño. Y nuestra visión es que la cooperación para el desarrollo es lo mejor para evitar la migración. Ahora, ¿por qué no pasas la gráfica de migración que pasó Rosa Isela hoy en la reunión de la mañana? Miren cómo ha disminuido la migración de México a Estados Unidos. Es de 2019 a 2026. El periodo más alto de 2019 a 2026 fue en el diciembre de 2022. 305,608. A partir de ahí se hizo un acuerdo entre el presidente Biden y el presidente López Obrador para fortalecer distintas medidas humanitarias que ayudarán a disminuir, porque ese incremento no se dio por mexicanos, se dio principalmente por personas de otros países que cruzaban por México para llegar a los Estados Unidos. La mayor parte de ellos eran personas de otras nacionalidades. Ahí se tomaron una serie de medidas y disminuyó de manera muy importante. Nosotros entramos en octubre del 2024 y todavía disminuyó más. En enero, 20 de enero del 2025, cuando entra el presidente Trump al gobierno, toma una decisión que es quitar un permiso de entrada que era el CBP 1, que se podía acceder a él en la frontera sur de México. Tomó la decisión de quitar por completo ese permiso. Y nosotros también decidimos ofrecer mayor empleo y otras formas humanitarias, y también ofrecer a quien venía en hacia el norte del país para poder entrar a los Estados Unidos distintos esquemas de empleo o de retorno a sus lugares de origen, de forma humanitaria siempre. Entonces vean el momento en el que estamos. Ha habido una reducción de la migración de 97.5%. Entonces, los pocos mexicanos que quieren seguir cruzando hacia los Estados Unidos sin documentación, aquí se les ofrece todas las posibilidades. Si es que son detenidos en Estados Unidos y regresados, tenemos el México Te Abraza para ofrecerles empleo, apoyos de distinto tipo para que se queden en México. Pero es esto. Ahora, los mexicanos que están allá, a ver si tienes la gráfica que presentó aquí. Son 38 millones, creo que ella dijo, cerca de 40, 38 millones. Y así como ayudan a la economía nacional al enviar las remesas, pues ayudan, bueno, no ayudan, son parte fundamental de la economía de Estados Unidos, fundamental. 38 millones de personas, 34 millones tiene estatus legal o son ciudadanos estadounidenses. O sea, son solo 4 millones, y de esos 4 millones la mayoría tiene, algunos de ellos tienen 20 años, están integrados completamente en los Estados Unidos, ayudan a ambas naciones. Sin esta población, pues Estados Unidos no sería lo que es. California, por ejemplo, pero muchas entidades de Estados Unidos, pues se benefician del trabajo de los mexicanos allá.
2: Presidenta, ¿qué mensaje manda el Estado con la detención de más de 30 presidentes municipales, funcionarios públicos que operaban redes de extorsión?
1: De cero impunidad. Cero impunidad. Ahora que viene esta solicitud de Estados Unidos de detención urgente de 10 personas de Sinaloa, se viene esta andanada de la que he venido hablando, de que de una u otra manera el gobierno de México en distintos lugares o de una u otra forma está cubriendo personas que pudieran estar vinculadas a la delincuencia organizada. ¿Qué decimos nosotros ante eso? Por más que no les guste a los adversarios políticos, por más que escriban 500 columnas, por más que levanten falsos, porque si ustedes leen las columnas de los medios de comunicación, están llenas de mentiras, de inventos. Nosotros tenemos en nuestro país un sistema penal y todo mundo es inocente hasta que se demuestre lo contrario. Y para poder detener a una persona tiene que haber una orden de aprehensión de un juez, y para poder hacer una carpeta de investigación se requieren pruebas. ¿Qué hemos dicho nosotros? Por más que se enojen, que digan que se entregaron dos y que ahora quién sabe qué van a decir y no sé qué, pues son las pruebas. La fiscalía abrió su propia investigación en ese caso y nosotros no vamos a cubrir a nadie si es que hay pruebas, no dichos, no menciones, no mentiras. Porque ya todo el mundo toma como cierto lo que desde nuestro punto de vista también tiene otras intenciones. Entonces, no se cubre a nadie. Cuando hay pruebas, se procesa. Cuando se encontraron pruebas del alcalde de Teuchitlán, que había estado involucrado en el proceso, es más, se encontró que después un hermano de este alcalde estaba metido en el huachicol y fue detenido también. Un alcalde de Jalisco, pues ¿qué se hizo? Se le detuvo, se pidió a un juez, con base en evidencias, una orden de aprehensión que el juez le emite. El caso, por ejemplo, de ayer de Morelos. Yo aquí lo mencioné, creo, alguna vez, que cuando voy a las comunidades, escucho mucho a la gente. Entonces hay gente que me dice, pensamos que esta persona está vinculada. Me lo dicen en secreto. Y yo no crean que me quedo así, bueno, ya me lo dijeron, ya me voy, ¿no? Tomo la nota, tomo el teléfono de esta persona, se la doy al secretario de Seguridad y Protección Ciudadana y le digo, tengo esta denuncia, por favor háblenle por teléfono a esta persona para ver, ayudarle a abrir una carpeta de investigación, porque normalmente una persona que vivió un asunto de extorsión o que tiene o que sabe que hay colusión, pues difícilmente presenta directamente su denuncia en el Ministerio Público. Entonces, cuando me lo dicen a mí o a alguna otra persona del gobierno, tenemos un mecanismo para que esa denuncia que hace de manera personal se procese y se hagan todas las investigaciones abriendo la carpeta de investigación ya por parte de la Secretaría de Seguridad y Protección Ciudadana o acompañando al ciudadano a abrir la carpeta de investigación. Ayer parte de lo que vivimos en o las detenciones pues tienen que ver con que hubo gente que cuando fui a esa zona me dijo presidenta, aquí no nos gusta lo que está pasando. Y a partir de ahí se abrió una carpeta de investigación, que llevó muchos meses de investigación. Pero ya que se tuvieron las pruebas, la fiscalía actuó y se actúa. Entonces, cero impunidad. Nuestra estrategia de seguridad tiene dos brazos. Atención a las causas, que es indispensable, y cero impunidad. Son los dos. Y así hemos actuado y así vamos a seguir actuando. ¿Con qué? Con pruebas. ¿Cómo? Con base en nuestras instituciones democráticas. No a dichos de un comentarista que tiene otra intención. Si Estados Unidos dice, oye, esta persona, la estamos investigando, pues investiga como parte de los procesos penales que hay en México. Siempre. Pero esta idea que ayer lo decía, presidenta, rompa el pacto criminal, ¿y quién lo dice? Nosotros no tenemos pactos criminales con nadie. Tenemos un solo pacto y es con el pueblo de México. Y es el de cumplir. El seguir transformando el país para el bienestar del pueblo. ¿Quiénes son los que ahora se suben al camión de estar denunciando quién sabe qué cosas con la mitad de mentiras? Pues los de antes, los que tenían todas las canonjías, todas, como Jorge Romero, que tiene a la mitad del que era su gabinete en la Benito Juárez en la cárcel por el cártel inmobiliario, ahora resulta que es el que dice presidenta no sé qué cosa. Ayer lo dije, el presidente del PRI, que tiene carpetas de investigación con un... Ahora él es el que va a Washington. Debería él leer a algunos presidentes que fueron del PRI del pasado, que defendían la soberanía, no el entreguismo que tiene este señor. Y todos los comentócratas, que ya vamos a ir poco a poco desnudando sus verdaderas intenciones, que es acabar con lo que hemos logrado en las conquistas del pueblo, con ayuda de un buen grupo de personas de fuera del país. Eso es lo que está pasando en México, por más que digan otra cosa. Y nuestro gobierno está sólido y está fuerte. Primero, porque estamos cerca del pueblo. Segundo, porque estamos cumpliendo. Y tercero, porque la gente sabe que estamos actuando con rectitud y tenemos autoridad moral y política en el país.
2: Presidenta, ya para terminar, ¿qué espera de la reunión de hoy con el secretario de Seguridad de Estados Unidos y si está confirmada la reunión del próximo lunes con Sarah Carter?
1: Ayer me comentó Roberto en el tema de Sarah Carter que a lo mejor no viene el lunes, que se pospondría la reunión por asuntos de agenda, esencialmente. Hoy sí recibimos al secretario de Seguridad de Estados Unidos. Se reúne primero conmigo y el Gabinete de Seguridad y después ya se queda con el Gabinete de Seguridad trabajando. ¿Qué es lo relevante para nosotros? Recuerden que se firmó un entendimiento con Estados Unidos, o se logró un entendimiento con Estados Unidos, con el que venimos trabajando muy bien. Entonces, lo que queremos es que sigamos trabajando en el marco de ese entendimiento.
2: Muchas gracias, buen día a todas y todos.
1: Las becas.
3: Gracias, buenos días. Arturo Pavón de Efecto Colateral y Chihuahua News. Me quedo sentado por los compañeros camarógrafos. Presidenta, para usted es una inversión las becas, para la mayoría de los mexicanos es una inversión, obviamente para su administración también. Pero hay todavía grupos de la derecha que piensan que se desperdicia el dinero que se le da a gente que no lo va a aprovechar o que lo usa para otros fines. Cabe mencionar, y sería prudente que se mencionara, que hay candados en esas tarjetas, en el uso de las tarjetas. ¿Nos podrían platicar un poco más acerca de esos candados? Porque no se pueden utilizar para cualquier producto servicio.
1: Confiamos en la gente. Nosotros confiamos en la gente. La tarjeta del bienestar, el recurso que viene en la tarjeta del bienestar, la gente decide en qué lo utiliza. Confiamos en el pueblo. Es evidente que lo van a usar para el bienestar de sus hijos. Entonces no necesitamos estarle poniendo candados. Y además así ha sido, si no, imagínense. Entonces las becas, la pensión para adulto mayor, la gente va al banco de bienestar, saca su recurso y el efectivo lo puede usar en lo que ellos decidan. Confiamos en el pueblo. Así es.
3: Muchas gracias. Durante muchos años, pues se decía que no había dinero y que el pueblo tenía que amarrarse el cinturón porque pues la administración pública no lo hacía, tenía que hacer gastos. Y todo este dinero que se está utilizando, volviendo a la pregunta de mi compañero, sabemos ya de dónde sale. Cero corrupción y no condonación de deudas y del fisco. ¿A dónde se iba? ¿Hay alguna manera de rastrear a dónde se iba?
1: Son dos temas. El primero es que no cobraban impuestos a los de arriba. Había condonación de impuestos. Ahí en el libro de gracias del presidente López Obrador pueden encontrar en uno de los capítulos, por cierto, que se llama Narcoestado, lo que era, refiriéndose a Calderón, evidentemente, lo que era la condonación de impuestos a los grandes empresarios de México. De 1983, en realidad, porque de la Madrid entra en diciembre de 82, al 2018 hay un cambio profundo en el modelo económico del país y en el modelo político. Previo a eso, pues es todo el periodo de los gobiernos del PRI. Su ideología era el nacionalismo revolucionario, que muchos lo olvidaron, por cierto. Había corrupción, pero sobre todo mucho autoritarismo. No había democracia. Era un partido y párale de contar, y las elecciones estaban amañadas. Un dirigente sindical quería ser secretario general de un sindicato que no fuera del PRI. Represión. Esa historia es la represión de los maestros, la represión de los médicos, la represión de los ferrocarrileros, la represión de los mineros, la represión de los estudiantes. Un modelo muy autoritario. Lo que no quedaba dentro del partido único era reprimido. Y en el partido único estaban los sindicatos y estaban los empresarios, estaba todo el mundo. Podemos, digamos, hablar más de historia, pero digamos que en términos muy generales podría hablarse de eso. Pero a partir de la Revolución Mexicana hay derechos sociales que conquista el pueblo de México después del porfiriato. Y particularmente con el general Cárdenas, que por cierto hoy es su aniversario, las demandas de la Revolución Mexicana se vuelven una realidad. Se reparte la tierra, se le da la razón a los obreros, se expropia el petróleo, se crea grandes instituciones en el país de seguridad social. El IMSS se creó después con Dávila Camacho, pero en realidad quien lo diseña es el general Cárdenas. A partir del 83, todo ese modelo cambia. ¿Cuál es el objetivo? Quitarle derechos al pueblo. ¿Por qué? Porque costaban mucho. Vender las empresas del Estado. El Estado tenía minas, el Estado tenía teléfonos, el Estado tenía más de 700 instituciones, fertilizantes, que se habían creado en su momento con los recursos del pueblo. En el 83 viene el llamado modelo neoliberal, que tiene la visión de que todo lo que hace el Estado está mal, todo lo público está mal. Los únicos que tienen la posibilidad de hacer las cosas bien son los privados. Y todo debe ser encauzado hacia el mercado. El Estado no debe participar en nada. Entonces, la primera etapa de Miguel de la Madrid, que por cierto fue una etapa de mucha inflación y muchos problemas económicos, termina con un fraude electoral, el de 1988, o sea, el autoritarismo. ¿A quién? Al ingeniero Cuauhtémoc Cárdenas. Y se impone Salinas de Gortari, antidemocráticamente, en contra del pueblo de México. Y Salinas de Gortari gobierna del 88 al 94. Ahí se venden las empresas del Estado. Se crea esta idea de que México está entrando al mundo en desarrollo. No en desarrollo, al mundo desarrollado. México entra en la Organización para la Cooperación y el Desarrollo Económico, los países industrializados, es el momento de la bonanza, se venden las empresas del Estado, pero al mismo tiempo se van reduciendo muchos derechos del pueblo de México. Entre otras, a partir de ahí deja de subir el salario mínimo. Cada vez alcanzaba para menos. Pero curiosamente, cuando termina Salinas de Gortari, que supuestamente ya México era lo mejor del mundo, se viene una crisis económica tremenda. Salinas dice, fue el error de diciembre, el error de Zedillo. Pero lo cierto es que la economía no era de grande bonanza para que hubiera habido la crisis que se presentó. Entonces, todo aquel discurso que nos echaron de que todo iba para mejor, que ya estábamos entrando a ser país industrializado, se viene abajo con la crisis del 94, con el adicional del asesinato del candidato del PRI, de Colosio. Ese fue en 1994, y el levantamiento zapatista en Chiapas. O sea, 6 años que acaban con una crisis económica, un levantamiento de los indígenas chiapanecos y el asesinato del candidato del PRI. El lamentable asesinato del candidato del PRI. Entonces entra Zedillo. ¿Qué se hace con esa crisis económica? No, pues hay que rescatar a los bancos porque están en una crisis tremenda. Entonces, ¿qué plantearon? ¿Rescatar a los bancos y que después los bancos le pagaran al Estado? No. Rescataron a los bancos y convirtieron ese rescate de bancos privados que habían privatizado, por cierto, porque eran bancos del Estado, de la nación. Primero, con un oscurantismo tremendo, porque no se supo realmente a quién se rescató, y hay grandes historias, está el libro del FOBA Proade, el expresidente, el presidente López Obrador, donde detalla la cantidad de corrupción que hubo en ese proceso. Empresas que supuestamente habían quebrado, que no habían quebrado, y se les dio dinero. Ah, pero ¿con qué rescataron a los de arriba? Con recursos públicos. Una deuda que todavía pagamos. A los deudores pequeños, los que perdieron su casa, los que perdieron su negocio, ¿se les apoyó? No. Esos se rascaron con sus propias uñas. Pero a los de arriba, sí. En ese momento, Zedillo desesperado va a Estados Unidos y le dice: necesito dinero, ayúdenme. Estoy en una crisis tremenda, no hay recursos para sacar adelante a México. Y contado por La Bastida, que fue el candidato del PRI en el año 2000, en su libro de memorias, dice que Zedillo, al ir a negociar a Estados Unidos, no solamente negocia 40 mil millones de dólares, sino que en el proceso negocia que para el 2000 entraba el PAN al gobierno. O sea, ¿cuál democracia? A partir, en realidad, del 83, ya no hay diferencia entre PRI y PAN, es el PRIAN. Que entre ambos partidos, sus dirigentes, Fernández de Ceballos, Salinas de Gortari, los que entonces eran los dirigentes, acuerdan para sacar adelante todas las reformas llamadas estructurales del país. Acuerdan el FOBAPRO y muchas medidas en contra del pueblo. En el 2000 entra Fox y le dice a la gente: vamos a ir hacia la democracia. Ya, es el cambio, ya después de tantos años que gobernó el PRI, entra un nuevo partido. Viene la democracia, elecciones limpias, no hay problema. En el 2000, López Obrador gana la elección en la Ciudad de México, entonces Distrito Federal. Y va creciendo el apoyo de López Obrador en la ciudad y en el país. ¿Por qué? Porque decide que los recursos de la ciudad, que antes quién sabía dónde se iban, se le dediquen a los adultos mayores. Ahí se crea la pensión adulto mayor en la Ciudad de México. Y la gente dice: no, pues es que el recurso está llegando abajo por primera vez. Ah, pero aparte no es que se haya distribuido los... Aparte, se hizo el segundo piso de periférico y se hizo el metrobús y se manejaron los recursos públicos de manera responsable. Pero claro, todos los que se beneficiaron del 83 al 2000, los de mero, mero, mero arriba, que les condonaban los impuestos, que se beneficiaron del FOBAPROA, que de hecho gobernaban, dijeron: no, ¿cómo va a llegar López Obrador? Peligro para México. Y va creciendo la popularidad de López Obrador y Fox le inventa un delito. Le abre una carpeta de investigación, entonces eran averiguaciones previas. Pues dijo, violó un amparo por haber abierto un camino a un hospital. Nunca violó el amparo a López Obrador. Pero el objetivo era que no participara en la elección del 2006. Y entonces viene el llamado desafuero. Viene el desafuero y la gente, ya no solo en la ciudad, en el país entero se moviliza. Dice: a ver, Fox, no que la transición a la democracia, no que ya es una nueva era. Son tan grandes las movilizaciones que Fox se tiene que echar para atrás y le quitan la orden de aprehensión a Andrés Manuel López Obrador. Y entonces él decide salir del gobierno de la ciudad y decir: voy por la presidencia. Y se viene una campaña en todos los medios de comunicación, así como la de ahora. López Obrador, peligro para México. Todos los columnistas que hoy escriben, escribían eso. Las televisoras, peligro para México. Y lo que era entonces el Consejo Coordinador Empresarial, que eran los empresarios de mero arriba, son los que se ponen de acuerdo, entre ellos Claudio X González, para pagar anuncios, porque antes se permitía pagar anuncios en la televisión en contra de un candidato. Y se viene una campaña tremenda. A pesar de la campaña, López Obrador gana la elección del 2006 y le hacen un fraude electoral. Se consume el fraude electoral con un presidente que llegó con un fraude electoral de manera espuria, igual que en 88 Salinas de Gortari. Para que hablemos de democracia, llega Calderón, como no tiene legitimidad, como tiene muchos vínculos con el gobierno de Estados Unidos entonces, se inventa la guerra contra el narco como lo principal de su sexenio. Había entonces 27 homicidios diarios en el país. Y entonces las agencias de Estados Unidos entran a México como Pedro por su casa, porque les abre la puerta a Calderón y pone al mando de la guerra a García Luna, que ya sabemos la historia. Pero es un momento en donde viene el famoso rápido y furioso, armas que entran de Estados Unidos a México deliberadamente y que después acaban usándose contra ciudadanos estadounidenses y mexicanos. Y viene después, ya Calderón, pues ya nos ha costado mucho, va a estar difícil que gane el PAN. No, pues vámonos a regresar al PRI. En realidad es el PRI. Y construyen la figura de Peña. Y gana Peña Nieto la elección en el 2012. Gana es un decir, porque se demostró que soltaron dinero a diestra y siniestra para comprar el voto. ¿Con qué? Con la llamada estafa maestra. Dinero público que pasaron a algunas universidades y desde las universidades se destinó a comprar el voto a través de tarjetas. Se demostró que hubo compra del voto. Pasó algo, ¿no? Llegó Peña Nieto. Y entonces viene la aceleración de las llamadas reformas estructurales, que es la privatización del petróleo, que las empresas privadas puedan extraer de manera directa petróleo, y la privatización todavía más de Pemex, y la privatización de la industria eléctrica, y la entrega de bienes al extranjero. Y en todo ese periodo, ¿qué pasó? Más pobreza, más desigualdad, enriquecimiento de unos cuantos. ¿Democracia? Pues ¿dónde? Si hubo por lo menos dos fraudes electorales y una compra del voto. Pero hay organismos plurales que garantizan la democracia. Hasta que en 2018 la gente dice, pues ya no. Esto tiene que cambiar. Entonces cambia el gobierno y López Obrador dice, se acabó la condonación de impuestos. Constitucionalmente ya no se pueden condonar impuestos. Y se tiene que cobrar bien los impuestos y erradicar la corrupción. ¿Y entonces para qué alcanzó? Pues alcanzó para el Tren Maya, para la refinería Dos Bocas, para el Interoceánico, para carreteras, para puertos, para aeropuertos, y nada menos y nada más que para los programas de bienestar, la pensión adulto mayor, personas con discapacidad, becas en preparatoria, becas a estudiantes pobres en primaria y secundaria, sembrando vida, y empieza a subir el salario mínimo. Ya no es como antes, hay que subir el salario mínimo. Y fíjense lo que son las cosas, el salario mínimo, la desaparición del outsourcing y muchas cosas que beneficiaron a los trabajadores. Luisa era secretaria del trabajo entonces. Se hicieron de consenso. El presidente López Obrador le dijo a los empresarios, a ver, pues vamos a que la gente viva mejor. Y aceptan. Negociaciones, algunas veces más difíciles, otras menos. Resultado, 13.5 millones de mexicanos salen de la pobreza. Resultado, disminuyen las desigualdades. Resultado, ganamos la elección. Por cierto, vamos a cumplir 2 años del triunfo de la elección, de lo que llamamos el segundo piso de la transformación. Con la máxima votación de la historia. Y por primera vez una mujer presidenta. ¿Y qué estamos haciendo nosotros? Pues fortalecer los programas de bienestar, fortalecer el apoyo al campo y generar las condiciones para el desarrollo de la infraestructura en el país y el cuidado del medio ambiente. Esa es en 5 minutos, una recapitulación. ¿Qué es lo que pasa ahora? En este momento de tanta ofensiva contra el gobierno de la transformación y digo yo, el pueblo de México. Todos estos que gobernaron en su momento, que se enriquecieron, y estos partidos que forman parte de este, o las cúpulas de estos partidos que formaron parte de todo esto que ocurrió, dicen, ah, ahora sí vamos a recuperar nuestros fueros. Los muchos medios de comunicación, no, ahora sí vamos a regresar a poder mandar de nuevo. Sí, nada más que nosotros nos llevamos muy bien con los empresarios, pero no gobiernan. ¿Quién gobierna? El pueblo. Entonces, toda esta andanada en contra, pues es, están viendo ellos la oportunidad de regresar. ¿Con qué adicional? Pues un momento en los Estados Unidos, en donde hay mucha gente en Estados Unidos que busca gobiernos que estén totalmente al servicio de ellos. Un Porfirio Díaz. No solo es en México, es en otros lugares también. ¿Qué tenemos que hacer nosotros? Hablar, informar. Decirle a la gente, no se vayan con la finta. Si no hubiera honestidad, no habría resultados. Si la gente pensara que la presidenta no es honesta, pues no tendría el recibimiento que tengo en todos lados del país. Y en todos lados, ¿eh? Y de distintos niveles sociales. No solo es quien recibe los programas de bienestar. Ahora, en este proceso, pues afortunadamente hay quien dice lo que piensa, porque hay algunos que son muy hipócritas y dicen otras cosas, como en la elección del 24, cuando se dijo que iban a respetar los programas de bienestar, los programas sociales, y puro cuento, nomás acabó la elección y el presidente del PAN dijo, nos equivocamos, deberíamos de haberle dicho a la gente que no íbamos a estar con los programas de bienestar. O afortunadamente Fox, a ver si tienes por ahí aquella de Fox. Sí.
3: Un dato al respecto, presidenta, es el Consejo Mexicano de la Carne dio a conocer en su compendio del 2025 que aumentó el consumo de la carne Y pues sí, porque hay prácticamente más recursos en la gente. Dos factores importantes: una, la estabilidad del peso mexicano, y otra, el aumento de los salarios mínimos.
1: Sí,

0: De bienestar, que él propone que voten todos menos los que tienen programas de bienestar. Por cierto, Sergio Sarmiento no va a votar porque recibió recientemente su pensión adulto mayor. A ver.
1: ¿Qué pasó? Caímos en la trampa de los programas sociales. Me estoy incluyendo, ¿eh? Es quien da más. El PAN tiene cuatro principios fundamentales: bien común, persona humana, solidaridad y subsidiariedad. El de la subsidiariedad es enseña a pescar, no des el pescado permanentemente, y caímos en la subasta. ¿Quién da más programas sociales? ¿Quién le pone más a los adultos mayores? ¿Quién sube esto? Y la pregunta es, ¿y la diferenciación? No logramos que la gente viera un proyecto distinto del que nos está gobernando. Y de hecho, terminamos avalando, fíjate, esto es súper importante, terminamos avalando una política clientelar adormecedora, que no impulsa el crecimiento, que no impulsa que la gente salga adelante, sino que la mantiene en su estatus pobre.
2: Solito creyó.
0: Digo, para que no veamos lo que está en el fondo. Pues no se nos olvide que son dos proyectos de nación. Un proyecto de nación que cree que si se apoyan los de arriba va a gotear abajo. Otro proyecto de nación que dice, por el bien de todos, primero los pobres. Un proyecto de nación que demostró la corrupción por años. Otro proyecto de nación que sigue trabajando para erradicar de todos lados el régimen de corrupción y privilegios que quedó del periodo neoliberal. Un proyecto de nación que piensa que subordinarse, que bajar la cabeza, que permitir que, como decía ayer, que cocinen en tu casa, que se apoderen de tu casa, gobiernos extranjeros, es lo mejor. Y otro proyecto de nación que reivindica Hidalgo, que reivindica Morelos, que reivindica Juárez, que reivindica lo mejor de la Revolución Mexicana, que reivindica Lázaro Cárdenas, que reivindica la soberanía, la independencia, la libertad, la justicia social. Son dos proyectos. Y en este momento lo que estamos defendiendo es este proyecto. Y lo vamos a seguir defendiendo, porque es el proyecto del pueblo de México. Ese es el debate hoy, incluso hoy. No se nos olvide. Es, vamos a permitir que ayer puse una metáfora, que un gobierno extranjero se meta a tu casa, cocine, se acueste en tu cama, decida por ti en qué vas a usar los recursos, cómo los vas a usar, cómo es tu sistema de justicia, cómo, o cada quien en su casa. Nos juntamos a comer, trabajamos, colaboramos, pero cada quien en su lugar. Porque eso es lo que está definición hoy. Por eso lo que digo es, no se le olvide a todos, propios, y los que no concuerdan con nosotros, que hoy, como siempre, la soberanía y la independencia se defienden o no se defienden. Así de claro.
2: Gracias. Viendo a estos hipócritas, pues vemos que siguen los hipócritas. Maru Campos, gobernadora de Chihuahua, hizo un carrusel de entrevistas en donde, por un lado, decía que no sabía nada, y después sí sabía, incluso autorizó extradiciones a los cuales no está facultada, y lavándole la cara a la CIA, solamente diciendo que la DEA o que el FBI, pero realmente se contradijo, sí, pero no, o no, pero sí. ¿Qué opina usted?
0: Mire, son dos visiones, más allá de lo que tenga que ver con lo legal, lo jurídico y eso, que no lo determinamos nosotros, lo determina la Fiscalía General de la República y el Poder Judicial. Eso no me voy a meter, porque no me corresponde. Desde mi punto de vista hay una violación a la ley de

0: seguridad al permitir que personas de otros países operen en territorio, pero eso no lo determino yo. Más allá de eso, es o regresar a la época de Calderón, donde agencias de Estados Unidos opinaban, planeaban, decidían y operaban con los intereses de ellos. No todos los intereses son comunes, ¿eh? Claro que tenemos intereses comunes, muchísimos, y por eso trabajamos para evitar que el fentanilo llegue a cualquier lugar, evidentemente, para bajar la violencia en el país. Por eso pedimos que allá disminuyan la entrada de armas, y nosotros seguimos apoyando en muchísimos temas para beneficio del pueblo de Estados Unidos. En lo que podamos ayudar al pueblo de Estados Unidos, mientras apoyamos a nuestro pueblo, lo vamos a hacer. Eso no está en duda. El problema es quién decide cómo. Entonces, el asunto aquí es que en la época del Calderón no decidía Calderón. En toda la época neoliberal, ¿de dónde venían los dictados de la política económica? De México no, eran de los organismos financieros internacionales que se imponían en México. Eso no quiere decir que no tomemos las mejores experiencias del mundo. Pero una cosa es esa, que ellos decidan y que tú bajes la cabeza y que todo lo que ellos digan es lo que tienes que hacer. Cuando además hay una elección en noviembre y acostumbran muchas veces muchos usar a México para la elección de allá. Pues no, nosotros no queremos ser piñata de nadie. No queremos que nos usen para la elección de allá y tampoco queremos que se metan en la elección de aquí. ¿Por qué? Porque cada quien decide en su territorio. Somos naciones soberanas. Pues una cosa es permitir que ellos digan cómo, que planeen, que hagan, incluso que operen. Y otra cosa muy distinta es, a ver, vamos a sentarnos. ¿En qué coincidimos, cómo trabajamos? ¿Nos ayudas con inteligencia adelante? ¿Tienes información para hacer detenciones de personas relevantes? Adelante, dánoslas para que nosotros podamos operar. Nosotros también te decimos, allá hay unos que son empresarios que se dedicaron al huachicol durante muchos años, que le hicieron mucho daño a México y que queremos que los extradites para que nos den toda la información y además que cumplan sus penas en México. Pero es... y con base en pruebas. Como ellos piden pruebas, nosotros también pedimos pruebas. O sea, una es que ellos decidan y otra es colaborar, coordinarse, cooperar, trabajar conjuntamente en muchos temas. Pero quien decide aquí es el pueblo, que no es la presidenta, no es el secretario de la defensa, es garantizar la soberanía de la nación. E intereses, o sea, porque en este caso, pues también hay intereses de otro tipo que no tienen que ver con la seguridad. Por eso decimos, la mejor manera que nos ayudemos es que ellos operen allá. ¿Cómo? Bájenle a la entrada de armas, entre otras cosas. Y nosotros aquí también trabajamos conjuntamente. Entonces, de muchos gobiernos del PAN o del PRIAN, pues, ¿qué es? Seguir como venían trabajando en la época de Calderón. Pues eso no. El otro día uno de sus compañeros decía, es que pusieron un logotipo de la policía de Nueva York en las patrullas. Nadie dice que no cooperen con la policía de Nueva York en convenios para ayudar a ver cómo fortalecen la policía de un municipio. Pero ponerle a una patrulla un logotipo extranjero.
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0: O a los indígenas de Puebla, dispuestos a enfrentar al mejor ejército del mundo, los franceses. O a la población de Veracruz, que defendió Veracruz en 1914 con la invasión de nuevo de Estados Unidos en Veracruz. Eso se llama recuperar la dignidad. El amor por nuestra historia, por lo que somos, por la grandeza cultural. Porque, además, con todo respeto, los valores del pueblo de México son mucho más poderosos que los de nuestros vecinos. Cada uno tenemos los nuestros, pero allá eligieron lo material. Y acá no. Aquí, gracias a los pueblos originarios, lo espiritual tiene un valor profundo y eso genera valores. Por eso no hay que acomplejarse y tener muy claro el momento que vivimos y hasta dónde hemos llegado. Porque la defensa de las conquistas del pueblo le corresponde al pueblo. Y la defensa de la soberanía, por supuesto que le corresponde a la presidenta, pero también al pueblo. Juntos. Entonces, tener muy claro las intenciones en todo. ¿Cuál es la intención? ¿Hasta dónde se quiere llegar? ¿Cuál es el interés de algunos sectores? No solo de Estados Unidos, del mundo. De la derecha, pues tener gobiernos a modo, pero aquí no. Entonces todos los que escriben, todos tienen que considerar eso como lo primero, porque si no nos confundimos y andamos pensando en otras cosas.
7: Muchas gracias.
8: Gracias, presidenta. Buenos días. Karina Aguilar, de Diario 24 Horas. Preguntarle si tiene la hora en que se va a reunir el día de hoy con el secretario de Seguridad Nacional de Estados Unidos.
0: A las 12 nos reunimos y después se quedan con el Gabinete de Seguridad en Relaciones Exteriores.
8: Y justamente preguntarle, ¿ya Estados Unidos avaló, dio el aval al nuevo embajador de México ya en aquel país?
0: Ya, ¿cómo? El beneplácito, ¿le llaman?
8: El beneplácito
0: está ya trabajando con Roberto Velasco para ver en qué momento ya se iría a Washington.
8: ¿Hoy vendrá a la reunión?
0: ¿Perdón?
8: ¿Hoy estará en la reunión?
0: No va a estar, no sé. Creo que no va a estar en la reunión.
8: En este contexto, ¿usted le pedirá al secretario?
0: Por cierto, hay que invitarlo. Ahora que lo preguntaste, no sé por qué no está contemplado para que Roberto Velasco le llame y pueda estar en la reunión.
8: En este contexto, saber si en esta reunión que va a tener, pues se le preguntará al secretario sobre las circunstancias en las que han fallecido los mexicanos detenidos por el ICE, porque él ha sido muy insistente en defender todos los operativos del ICE en Estados Unidos.
0: Sí, por supuesto. Vamos a hablar de distintos temas y también pues la defensa de nuestros mexicanos allá y el respeto a sus derechos humanos.
8: Presidenta, sobre la propuesta de iniciativa que se envió ayer al Senado, al Congreso de la Unión, ¿qué fue lo que detectaron que considera necesaria la creación de una comisión coordinadora para homologar las metodologías y criterios de evaluación en los comités? ¿Por qué se pone este en particular?
0: Sí. Luisa, ¿nos ayudas?
7: Bueno, a partir de la experiencia que vivimos en la elección anterior de 2025, se consideró que lo ideal es que, aunque los comités actúen con independencia, puedan tener criterios homologados de cómo evaluar, que con qué criterios se evalúa a los diferentes perfiles. Por ejemplo, se consideró que es bueno tener una instancia que de manera unificada pueda valorar todo lo que tiene que ver con criterios digamos, criterios objetivos. Por ejemplo, si se es o no licenciado en derecho, si se tiene o no los promedios, si se cuenta o no con los años de experiencia. Entonces, este comité, de manera conjunta, va a hacer primero esa evaluación que tiene que ver con si se cumplen o no con los requisitos formales. Y luego, ya, cada uno que desee participar puede solicitar enviar su solicitud tanto al Ejecutivo o al Legislativo o al Judicial, o también se puede participar en más de un poder. Y estos comités, ya con los criterios homologados, van a hacer sus respectivas valoraciones. Por ejemplo, las entrevistas. Ya, cada uno va a entrevistar a los perfiles, identificar quiénes son los idóneos, va a conocer de los textos. Acuérdense que hay una carta de motivación para querer ser juzgador, entonces van a valorar esas cartas. Y también la aplicación ya de las diferentes evaluaciones que tienen que ver con los conocimientos técnicos de la persona que se requieren para poder ser juzgador en cierta materia.
8: Pero esto ya existe, ¿no? Perdón, consejera.
7: Existían los comités, pero actuaron de manera independiente. Entonces, ¿qué es lo nuevo? Una comisión coordinadora. Cada uno de los comités va a nombrar a un presidente o presidenta que va a coordinar a los 5 miembros de la comisión del Ejecutivo, del Legislativo y del Judicial. Esos 5, a su vez, forman una comisión coordinadora de 3, uno por poder. Y eso se van a poner de acuerdo, ok, a ver cuáles son los criterios de evaluación. Y van incluso a darle publicidad, a transparentar esos criterios de evaluación para que cualquier persona que quiera participar conozca con anticipación cuáles son los criterios a través de los cuales se les va a evaluar en los 3 comités, por personas distintas.
8: Gracias. También saber si ya la Secretaría de Educación ha tenido comunicación o encuentros ya con las secciones que han de la CENTE, que han buscado estar en manifestaciones a partir del 1 de junio y en el marco del Mundial. ¿Ya se sentaron a la mesa con ellos?
9: Con su permiso, presidenta, buenos días a todas y a todos. De manera permanente tenemos comunicación con todo el Magisterio Nacional, con la coordinadora, con el sindicato, particularmente con la coordinadora de Chiapas, que los recibió la presidenta de México la semana pasada, con Oaxaca, con Zacatecas, con Guerrero, tenemos una comunicación permanente y tenemos avances muy importantes en sus peticiones, en sus gestiones. Fíjense, les voy a dar un dato nada más. La presidenta el año pasado, por decreto, cambió algunas reglas de la USICAM. Con esas nuevas reglas se hicieron más de 74,000 cambios de centros de trabajo, que era la principal queja sobre USICAM. Y después de eso, que se entendió que ahora se hace de manera muy transparente, porque se pone el listado de cuál es la vacancia y quién lo solicita. Y la regla que sugirió la presidenta es años de antigüedad. El que tenga más antigüedad es el que lleva mano. Y de esa manera se resolvieron más de 74,000 cambios y bajó mucha la presión, las quejas sobre USICAM. No obstante, tenemos el compromiso de hacer una reforma para desaparecerla. Entonces tenemos mucho diálogo con ellos de que no hay la necesidad de irse a un paro. De hecho, ahora ellos se dividieron en la fecha. Unos propusieron el 25, otros propusieron el primero de junio, pero desde nuestro punto de vista no es necesario, estamos abiertos siempre al diálogo. También la Secretaría de Gobernación ha participado en todos estos encuentros. Pues tenemos más de 140 reuniones a lo largo del año, hemos tenido, y tenemos una agenda de trabajo permanente.
8: Gracias. También preguntarle, ¿el gobernador con licencia Rubén Rocha sigue manteniendo resguardo de la Guardia Nacional?
0: Entiendo que hay vigilancia, como hay para cualquier persona que la solicita y a partir de una evaluación de riesgo.
8: ¿Pero sí la tiene todavía?
0: Sí, entiendo que sí.
8: Y también, no sé si el senador Insunza ha solicitado también el resguardo de la Guardia Nacional y si se le otorgó.
0: No tengo información, pero pregunto. ¿Cómo se hace esto para que, no es que lo decida la presidenta, se solicita a través de la Secretaría de Seguridad y Protección Ciudadana o directamente a la Secretaría de la Defensa? ¿La Defensa tiene una metodología para hacer la evaluación? ¿O a Secretaría de Gobernación hace una revisión de riesgos? ¿Es posible que esté en riesgo por una u otra razón? Y a partir de ahí toma la decisión de si poner vigilancia o no poner vigilancia. No tengo conocimiento de... El Senado, supongo que no, porque no se ha mencionado.
8: Ustedes, el gobierno federal, el gobierno de México, ¿sabe del paradero de estas 8 personas que no se han entregado a Estados Unidos y que están siendo acusadas por la Fiscalía de Nueva York?
0: Bueno, la Fiscalía, como saben, abrió una investigación. Entonces, pues ellos desarrollarán su investigación. Pero no hay nada legal que nos obligue a que nosotros tengamos una vigilancia particular sobre alguna con las otras personas.
8: Pero entonces tampoco saben si han salido del país.
0: Bueno, hay una orden de aprehensión por parte del gobierno de Estados Unidos. Eso hace que se alerten fichas rojas llamadas por parte del Interpol. Entonces, eso es del gobierno de Estados Unidos. Si ellos llegaran a salir de México, otros países, a partir de la alerta roja que emitió el gobierno de Estados Unidos, pudiera llegar a detenerlos.
8: Presidenta, y sobre la manifestación de ayer de los transportistas y que permanecen en plantón afuera de la Secretaría de Gobernación, ¿cuál va a ser el tema, si ya se está viendo la solución al conflicto? Y también saber qué está pasando con los controladores aéreos que también están emplazando a huelga, por favor.
0: Sí, bueno, lo de los controladores aéreos es parte de... digamos, de las revisiones de ellos, y está atendiendo muy bien el secretario de Infraestructura, Comunicaciones y Transportes. Miren, es importante esto de la manifestación que hubo ayer. Ayer firmamos un acuerdo con los productores de maíz y se ha estado atendiendo a productores de otros granos. Es un acuerdo muy interesante porque fueron muchos, muchos meses de trabajo. ¿Qué es lo que pasa en México en este momento? Lo he platicado aquí otras veces. El maíz bajó mucho de precio en México y en todos los lugares del mundo porque hay mucho maíz en este momento. Hubo mucha producción de maíz. Y por el tratado comercial, el precio que se fija del maíz en México es el mismo precio internacional. aun y cuando la mayor parte de la producción de maíz en México es blanco y la mayor parte de la producción de Estados Unidos es amarillo. Pero así está desde el primer tratado comercial. Entonces, un productor de maíz en México, hay millones de productores de maíz en México, cerca de 2 millones de productores de maíz siguen utilizando la semilla nativa, no hay compra de semillas sino de sus propios granos, escogen los mejores y los vuelven a sembrar, y la mayor parte de esta producción es para autoconsumo. Hay un porcentaje que va al mercado, pero la mayor parte es para autoconsumo. Para esos productores tenemos los fertilizantes gratuitos, producción para el bienestar y un programa nuevo que se llama El Maíz es la Raíz, donde se apoya con capacitación técnica y se organiza a los productores para comprar maquinaria específica para sus zonas a partir de un acuerdo en asambleas y organización de los productores, y también se les está dando apoyo para que puedan poner tortillerías o mujeres, comales, para que puedan tener mayor valor agregado de la venta de ese maíz. Ese es un sector muy importante y está principalmente en el sur sureste de México. Hay otra parte muy importante que ya siembra maíz híbrido. ¿Qué es el maíz híbrido? No es transgénico, sino semilla que se compra, semilla mejorada que se compra, se produce y se vende. ¿A quiénes? A las harineras, o sea, las que producen harina de maíz, a los nixtamaleros para las tortillerías, o a alimentación para ganado, o para otros usos alimenticios como galletas, en fin, otras cosas, tostadas, cereales, en fin. Bueno, estos productores que siembran maíz híbrido son los que se vinieron manifestando el año pasado, porque decían, hay apoyo para los pequeños, pero no hay apoyo para nosotros. Y estamos en una situación muy difícil porque producimos, nos cuesta producir la tonelada 6,000 pesos y lo estamos vendiendo en 5,000 pesos. Vamos a dejar de producir maíz. Tomando en cuenta esto, personalmente dirigí las mesas de trabajo. O sea, me reuní con productores agrícolas en México, aquí en la ciudad y en otros lugares. Me reuní con los que venden las semillas, con los que venden fertilizante, con los que venden otro tipo de insumos que se requieren. Me reuní con los compradores, las tres harineras más importantes, los que compran maíz para alimento de ganado, los que compran maíz con los nixtamaleros, e internamente coordinando al equipo. Ayer firmamos un acuerdo. ¿En qué consiste? Primero que nada, los compradores de maíz en México se comprometen a comprar primero que nada la producción nacional y después a importar. Eso es algo muy importante porque antes importaban antes de comprar aquí y entonces todavía era peor para los productores de maíz. ¿Qué otra cosa se comprometen? A que aunque el precio del maíz del mercado esté en cierto nivel, ellos van a aportar más. ¿A qué otra cosa se comprometen? A que tengan acuerdos con los productores de maíz cuando se va a sembrar el maíz, para que ya quien produce sepa a quién se lo va a vender. ¿Organizados por quién? Por la Secretaría de Agricultura. Los que venden semilla, los que venden, ¿no? ¿A qué se comprometen? A darlo más barato. A generar las condiciones para darlo más barato. ¿Los productores a qué se comprometen? A sembrar el maíz y a tener cierta capacitación para mayor productividad. ¿Y el gobierno a qué se compromete? A dar el diferencial de precio en caso de que sea muy barato el maíz. ¿Con quiénes? Con los gobiernos de los estados. Parece algo muy sencillo, muy trivial. Costó mucho trabajo. El equipo se fue a Sinaloa, a Chihuahua, a Guanajuato, a Michoacán, a Tlaxcala, a Campeche, para llegar a todos estos acuerdos. ¿qué cosa adicional tenemos? Porque este año se apoyó un padrón, no de los grandes productores, sino de los pequeños y medianos productores que están en esta condición, que entran a este programa de ordenamiento. Bueno, algunas de las personas que se manifestaron ayer estuvieron en todas las reuniones, pero dicen que no. Bueno, si la gran mayoría, todos llegamos a este acuerdo y hay un porcentaje de productores de maíz que de plano no quieren firmar, pero pues sí hemos hecho un esfuerzo extraordinario. Entonces, ay, ¿por qué se siguen manifestando? Bueno, pues se les sigue recibiendo, pero tampoco, si ya todos están de acuerdo, pues tampoco puede haber, porque muchos de ellos quieren que se apoye a su organización, y recuerden que nosotros no apoyamos organizaciones, apoyamos de manera directa al productor, porque se presta mucha corrupción. Hay otros productores de trigo que también tienen problemas y que Columba va a ir a Sonora, pues yo me comprometí a que fuera a Sonora, que son los principales productores de trigo, a atender para ver qué otras cosas se pueden hacer en el caso del trigo. Y hay algunos transportistas que hablan de inseguridad en carreteras. Se han estado reuniendo con la Guardia Nacional para decir, a ver, ¿en dónde están? ¿En qué lugares son los robos? ¿Tienes el contacto directo con la Guardia? En caso de que sufras un asalto, de inmediato comunícate. ¿Cómo le hacemos para coordinar programas para que vayan los transportistas juntos con la Guardia? En fin, o sea, se ha estado atendiendo. Entonces, se les va a seguir atendiendo, sí, pero el asunto aquí es, pues, ¿qué otra cosa hay? No sé, ya.
8: Y ya, presidenta, nada más para precisar, entonces, ¿Rubén Rocha sigue en Sinaloa?
0: Sí, entiendo que sí, está en Sinaloa, está en su casa.
8: Gracias, buen día.
0: Sí, vamos, ya se va a cerrar. A ver, el Universal, que hace rato no pregunta.
10: Buenos días, presidenta. Salvador Corona, del Universal. Presidenta, tengo una duda respecto a los entregados a Estados Unidos. Menciona usted que pues hay derecho, pues en la fiscalía, que es inocente uno hasta que pues haya pruebas. Pero ¿por qué estas personas se entregaron? ¿Cuál es la razón que
0: todos
10: usted?
0: Todos son sentenciados.
10: Ajá.
0: Todos son sentenciados. Todos los 92 que el Consejo de Seguridad decidió, todos tienen sentencia.
10: Me refiero a los 9, bueno, a los 10 presuntos de Sinaloa.
0: Ah, no, ellos decidieron ellos entregarse. Las dos personas entraron en contacto con el gobierno de Estados Unidos y se entregaron. Pero allá sabrán ellos por qué se entregaron, ¿no?
10: ¿Y esta comunicación con el resto de personas que pues siguen señaladas por las autoridades de Estados Unidos, la han tenido ustedes en el Gabinete de Seguridad?
0: ¿Cómo?
10: ¿Si han tenido comunicación con el resto de personas que están señaladas por Estados Unidos?
0: ¿Pero para qué tenemos comunicación?
10: Bueno, como la tuvieron con el gobernador Rocha para saber si era
0: culpable. A ver, la fiscalía hace su investigación. Uh-huh. ¿Ah, sí? O sea, ¿cómo que si hay comunicación personal?
10: Pues no lo sé, por eso le pregunto.
0: No tendría por qué. O sea, ¿qué fue lo que pasó? Estados Unidos pide detención de 10 personas de manera urgente con motivos de extradición. Aquí lo explicó Luisa con todo detalle. La Secretaría de Relaciones Exteriores pide pruebas, asesorada por la Fiscalía General de la República. En ese momento la Fiscalía General de la República abre por su cuenta una investigación. Pues ya la Fiscalía pues hace su trabajo. Y responde Estados Unidos, pues se requieren más pruebas. En ese ínterin hay dos personas de las 10 que toman la decisión personal, no sé por qué, de entregarse a Estados Unidos.
10: ¿Y estas personas ya recibieron ayuda consular, se acercaron, sobre todo, pues?
0: No, no lo han pedido.
10: ¿No lo han pedido?
0: No.
10: Okay, y en esta reunión que va a sostener con el secretario de Seguridad de Estados Unidos, ¿se le va a pedir información respecto a este caso de Rocha y también de los agentes de
0: pero
10: la CIA?
0: No tendríamos por qué, porque es el Departamento de Justicia, es otra área del gobierno de Estados Unidos.
10: Yo lo sé, pero usted no podría...
0: ¿Pero por pedir... qué? O sea, no entiendo el...
10: Pues para el... tener como saber información de que, por qué los por eso, están
0: pero
10: acusando.
0: A ver, el que viene es el secretario de Homeland Security.
10: Claro.
0: De donde vienen todas estas peticiones es de una oficina del Departamento de Justicia de los Estados Unidos. Entonces, pues hay canales para ver ese tema.
10: Okay,
0: ¿nosotros
10: presidente.
0: Qué vamos a hablar con él? La coordinación que tenemos en seguridad.
10: Presidenta, en este tema del caso de Morelos, de que se dio el día de ayer, pues también se evidencia, ¿no?, que el crimen organizado pues estuvo involucrándose pues en las elecciones, específicamente en estos municipios.
0: No se demuestra eso. Se demuestra que hay dos alcaldes y algunos de las personas que trabajan ahí, que fueron denunciadas y que en este momento presuntamente tienen vínculos con la delincuencia organizada. Eso es lo que... porque no se puede extender una hipótesis frente a lo que ocurrió. Puede ser una hipótesis tuya o una interpretación tuya. En este momento, ya como presidentes municipales y algunas de las personas que trabajaban con ellos, se supo por denuncia y investigación que había vínculos con la delincuencia. Si eso ocurrió desde las elecciones o no, pues no sabemos, ¿verdad?
10: Ok, y ya con esta reforma, ¿consideran ustedes que podrían ya, pues que no se involucre total de tajo el crimen organizado?
0: ¿Qué estamos planteando? Por ejemplo, Morena, cuando postula a sus candidatos, aquí hay dos expresidentes de Morena, preguntan a la Fiscalía General de la República, ¿hay antecedentes penales de estas personas? ¿Hay alguna investigación? Y la Fiscalía General de la República le responde, no. ¿Por qué lo sé? Pues porque fui candidata de Morena. Es así, ¿no?
11: Sí, en la convocatoria.
0: Entonces, en las convocatorias, a ver. Cámbiate, cachucha, por
12: favor. Así es como lo señala la presidenta. ¿Qué hacíamos en Morena? En la convocatoria para las candidaturas pedíamos que firmaran el consentimiento para que nosotros como partido político pudiéramos consultar a la autoridad correspondiente si tenía algún problema con la ley, porque evidentemente Morena no podía hacer esa investigación porque no tenían ni facultades ni la información. Entonces tú, para ser candidato, firmabas que estabas de acuerdo que nosotros podíamos consultar. Entonces, con esos consentimientos, ya quienes iban a ser candidatos, hacíamos un oficio a la fiscalía, dirigido a la fiscalía, con todo el listado de los posibles candidatos, y le pedíamos que si había alguna observación, algo que faltara lo que señala la ley, entonces no lo informara y nosotros actuábamos en consecuencia.
0: Ahora, ¿qué se plantea? Que no solo sea la fiscalía, sino que hay una comisión del INE. Ahora explícalo mejor tú, Luisa.
13: Lo que se plantea es formalizar una instancia. O sea, que se tenga una instancia en donde los partidos políticos puedan acudir, insisto, de manera voluntaria, y que esta instancia se encargue de hacer las consultas con las diferentes dependencias, no solamente con la Fiscalía General de la República, también tener información de la UIF, de la Unidad de Inteligencia Financiera, también del CNI, es decir, conocer de manera integral toda la información que se pueda tener por las instituciones de justicia, de investigación y de procuración de seguridad y justicia, tener toda la información y que ellos hagan una valoración, una especie de dictamen, como aquí decíamos, para dar una conclusión respecto a un posible riesgo razonable. Entonces, ahora lo que se crea, a diferencia de lo que se hacía anteriormente, que de manera unilateral uno buscaba las dependencias, pero esas dependencias tampoco es que dentro de sus áreas contaban ya con esa obligación, ahora ya la van a tener, porque ya va a estar en ley, tienen que tener específicamente gente que pueda atender esas solicitudes por parte de la comisión que depende del INE, hacer esas valoraciones, entregarlas de manera formal, y de manera formal esta comisión entregarlas al partido político. Entonces es muy importante, porque no se contaba como con esa instancia formal para que las instituciones, los partidos políticos, puedan preguntar, conocer información respecto a sus posibles candidatos. Todavía no son candidatos, son aspirantes a ser candidatos. Ellos ya tomarán después la definición con esa información y pues con la responsabilidad debida de cada uno de los institutos políticos.
10: Presidenta, en otro tema, el día de ayer, pues la Secretaría de la Defensa Nacional, no sé si le informó que relevó a 9 mandos
0: de lo hace normalmente, de 9 estados. No hay algo, vi la nota de 8 columnas del Universal, no tiene nada de 8 columnas, porque es algo que hace cada 2 años, la defensa. La defensa tiene una visión que no busca que los mandos de territoriales o de algún área sectorial no se queden ahí durante mucho tiempo, sino que sean relevados y pasen a otro lugar. De esa manera pues va generando nuevas responsabilidades, experiencia y otras consideraciones que ellos toman. Entonces, lo que informó la defensa, porque había estado saliendo algunas notas de que ya relevaron al de Zacatecas porque quién sabe qué cosa, y ya relevaron al de no sé cuánto porque quién sabe qué cosa. No, son procedimientos normales de la defensa. Por ejemplo, yo fui jefa de gobierno, el comandante de la primera zona militar se cambia cada 2 años. Entonces a mí me tocaron 3 comandantes de la primera zona militar. Es pues una decisión que ellos toman y van relevando y van evaluando cómo van trabajando en cada una de sus áreas, pero no tiene nada particular.
10: Gracias.
0: Sí, vámonos ya, 9:28, vamos a Mujeres en la Historia.
14: Con su permiso, presidenta. Muy buenos días a todas y a todos. Desde este espacio, el pasado 19 de mayo, nuestra presidenta felicitó a la extraordinaria Elena Poniatowska Amor por su cumpleaños número 94. Y hoy, desde esta sección que tiene como objetivo visibilizar la vida y obra de las mujeres que han contribuido a la historia y cultura mexicana, dedicamos la cápsula de esta semana a esta comprometida periodista y escritora que no solo ha defendido la verdad y la justicia a través de sus textos, sino también ha puesto en el centro de gran parte de sus narrativas a las mujeres a través de la recuperación de sus voces y testimonios. Finalmente, qué mejor reconocimiento a una escritora que leer su obra, y para esta sección, Las 7 cabritas ha sido de gran apoyo y ha nutrido mucho a Mujeres en la Historia. Conozcamos más sobre Elena Poniatowska Amor.
6: Elena Poniatowska es una periodista, escritora, cronista y activista mexicana de origen francés polaco, destacada por su profundo compromiso con los que menos tienen y un agudo oído para escuchar las voces del pueblo. Nació el 19 de mayo de 1932 en París, Francia. Sus primeros años transcurrieron en el contexto de la Segunda Guerra Mundial. En 1942, debido a la invasión nazi a Francia, Elena y su familia se trasladaron a México como refugiadas. "Mi mamá me dio el mejor regalo, un país", declaró décadas después. Su formación formal fue breve. No pudo costear la universidad y optó por estudiar taquigrafía, una herramienta que más tarde definió su método de trabajo: la escucha atenta y la transcripción fiel de los testimonios de la gente. En 1953 se inició su actividad en el periodismo, oficio que la llevó a ser una de las mejores escritoras de género testimonial. En 1968 sucedió uno de los episodios más trágicos de la historia contemporánea de México. la masacre estudiantil del 2 de octubre. A partir de los testimonios de sobrevivientes, familiares y estudiantes presos en Lecumberri, Elena publicó en 1971 La noche de Tlatelolco, una obra que se convirtió en

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1: La paradoja de Schrödinger.
2: Imagina una caja cerrada. Adentro hay un gato, un frasco de veneno y un mecanismo que depende de una partícula subatómica. Si la partícula se desintegra, el veneno se libera y el gato muere. Schrödinger inventó este experimento para burlarse de lo extraño que puede ser el mundo cuántico. Porque mientras nadie abre la caja, la partícula puede o no estar desintegrada. Es decir, el gato está vivo y muerto al mismo tiempo. Por muy loco que suene, a nivel cuántico las cosas pueden existir en varios estados a la vez. A esto se le conoce como superposición. El gato de Schrödinger nos recuerda que en el mundo cuántico la realidad no está escrita, hasta que alguien la mira. Piénsalo así. Cuando esperas un mensaje importante, tu mente está en superposición. El mensaje puede estar ahí o no. Solo hasta que desbloqueas el teléfono y lo ves, tu realidad está dividida en dos posibilidades. Eso, en la vida cotidiana, es vivir como el gato de Schrödinger.
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1: El Alzheimer representa uno de los mayores desafíos médicos del siglo XXI. Se estima que para el año 2050 habrá más de 150 millones de personas con demencia en el mundo.
2: Un grupo multidisciplinario conformado por la Escuela Nacional de Ciencias Biológicas del Instituto Politécnico Nacional, el Biobanco Nacional de Demencias y la Universidad Politécnica de Pachuca han identificado con precisión el punto cero del Alzheimer, la capa 2 de la corteza entorrinal del hipocampo. Es ahí donde comienza el deterioro cognitivo más rápido.
1: Utilizando un marcador altamente especializado, llamado anticuerpo Tau-423, los científicos lograron hacer visibles lesiones tempranas que otros métodos convencionales pasaban por alto.
2: Este gran avance ha sido reconocido en la portada de la prestigiosa revista Brain Communications de la Universidad de Oxford.
1: El Alzheimer solo se confirmaba después de la muerte estudiando el cerebro. Hoy, gracias a este descubrimiento, se están desarrollando métodos de detección temprana y no invasivos, como simples análisis de sangre o un frotis bucal.
2: Se trata de una transición histórica para poder diagnosticar de manera accesible y económica a personas vivas.
1: Aunque aún no existe una cura definitiva, se puede retrasar la enfermedad con ejercicio aeróbico, alimentación balanceada y estimulación cognitiva.
2: Para los científicos politécnicos, comprender el origen molecular es el primer paso para frenar esta enfermedad.
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0: ¿Sabías que cada vez que un ave vuela puede estar sembrando un bosque entero? Mientras cruza montañas o ríos, lleva consigo semillas pegadas a sus plumas, en sus patas o en su panza. Sin proponérselo, ese vuelo podría ser el inicio de un nuevo ecosistema. Las aves no solo cantan y vuelan, también plantan el futuro. Se llama ornitocoria a la dispersión de semillas realizada por aves. Es tan vital que el 70% de las plantas con flores dependen de estos jardineros con alas para reproducirse. Imagínalo, un árbol que nace en la selva de Chiapas puede crecer en un pastizal de Sonora. Todo gracias a que un ave se comió su fruto. Y no estamos hablando de distancias cortas. Las aves migratorias pueden transportar semillas más de 300 kilómetros, incluso entre continentes. Cruzan océanos con semillas adheridas al plumaje o en su sistema digestivo, colonizando islas remotas que jamás tendrían vegetación sin ellas. Las aves residentes y migratorias trabajan en equipo. Las locales, que viven todo el año en el mismo lugar, mantienen un flujo constante de semillas, regenerando la vegetación cercana. Mientras tanto, las migratorias actúan como mensajeras entre regiones, conectando poblaciones vegetales separadas por cientos de kilómetros. Pero esto no es casualidad. Es una alianza evolutiva de millones de años. Las plantas desarrollaron frutos jugosos y coloridos como pago por el servicio de taxi. Las aves obtienen nutrientes de la pulpa y las semillas viajan gratis en su sistema digestivo, hasta ser excretadas lejos del árbol madre. Pero el cambio climático está rompiendo este pacto milenario. Las aves migratorias están desplazando sus rutas hacia zonas más frías, lo que desconecta los ciclos reproductivos de muchas plantas. El ritmo de migración ya no coincide con la maduración de los frutos, y sin aves, muchos bosques no pueden regenerarse. ¿Sabemos todo esto? Antes se capturaban aves con redes de niebla para analizar sus heces, pero ahora usamos códigos de barras de ADN. Analizamos pequeños restos genéticos en sus heces y listo. Sabemos exactamente qué semillas transportó cada ave. Ciencia molecular al servicio de la conservación. Entonces, cada ave que ves no es solo un animal bonito que canta. Es arquitecta de bosques, sembradora de carbono, conectora de ecosistemas. Su desaparición implicaría la pérdida de miles de interacciones ecológicas que sostienen la vida en los trópicos. Conservar aves es conservar bosques, es proteger el almacenamiento de carbono, es garantizar que las plantas puedan adaptarse al cambio climático buscando nuevos hábitats. Porque sin aves sembradoras, los árboles no pueden cruzar montañas, ni ríos, ni campos. Se quedan inmóviles, esperando un vuelo que quizás nunca llegue. Con información del portal Una Mirada a la Ciencia. Les saluda Mónica Genis.
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0: mecanismo para investigar los antecedentes de las y los candidatos en las elecciones es la nueva propuesta de la Consejería Jurídica. El INE, la UIF y la Fiscalía, entre otras autoridades, van a cruzar datos para avisar a los partidos políticos posibles focos rojos. Cero impunidad ante pruebas de vínculos entre funcionarios y la delincuencia, como los detenidos ayer en Morelos. La presidenta Claudia Sheinbaum aseguró que se seguirá trabajando en la Estrategia Nacional de Seguridad. No hay mayor riesgo en el envío de las remesas después de que el presidente Donald Trump advirtiera que se van a vigilar las transferencias internacionales y operaciones vinculadas con personas migrantes. La gran mayoría de las y los connacionales que viven allá tienen documentos y son parte de la economía. Aún así, la Secretaría de Hacienda y Crédito Público analiza esta medida. La presidenta Claudia Sheinbaum recibió al secretario de Seguridad estadounidense Mark Wayne Mullin. Es la primera visita de un alto funcionario del gobierno de Donald Trump a México. Le tendremos todos los detalles. México y la Unión Europea fortalecen lazos. El secretario de Relaciones Exteriores, Roberto Velasco, dio la bienvenida a la presidenta de la Comisión Europea, Ursula von der Leyen, quien se reunirá con mujeres indígenas. Además, el presidente del Consejo Europeo, Antonio Costa, tuvo una reunión con la Comisión Permanente del Congreso de la Unión. En el entretenimiento, la tijuanense Julieta Venegas presenta su álbum más personal, Norteña. Le contaremos de qué se trata. Y hoy a las 8 de la noche en el Estadio Ciudad de los Deportes, Cruz Azul y Pumas jugarán el partido de ida de la final. El primer duelo entre directores técnicos mexicanos, Joel Wiki y Efraín Juárez, desde el torneo de clausura 2013.
1: Hola, ¿qué tal? Muy buenas tardes, bienvenidas y bienvenidos a Once Noticias y a Radio IPN. A nombre de todo este equipo y como cada día, les saluda Luisa Cantú. El día de hoy estamos transmitiendo desde el Zócalo Capitalino porque estamos a exactamente 22 días del inicio de la Copa del Mundo y esta sede está afinando los últimos detalles para recibirla, pero también para sacarla de los grandes estadios y llevarla a cada calle y a cada colonia de esta Ciudad de México. Un poco más adelante le vamos a tener algunas entrevistas para contarle el itinerario y la cronología de los eventos deportivos, culturales y sociales que no se puede perder. Pero antes vámonos directo a la información. El gobierno federal está buscando que ninguna persona con posibles vínculos con la delincuencia organizada llegue a la función pública, llegue a gobernar. Y para ello presentó una iniciativa esta mañana que le va a permitir a los partidos políticos revisar los antecedentes de las personas que postulen.
2: La presidenta Claudia Sheinbaum enviará al Congreso de la Unión una iniciativa de reforma para crear una comisión dependiente del INE, cuya función será informar sobre posibles vínculos criminales de aspirantes a cargos públicos rumbo a las elecciones de 2027.
3: Que vamos a aprovechar que se reúne el periodo extraordinario para presentarla. Pero hay un tema de relevancia que tiene que ver con evitar que haya algún candidato o candidata de cualquier partido político que hubiera algún riesgo de vínculo con la delincuencia organizada.
2: ¿Cómo será este proceso? Se creará la Comisión de Verificación de Integridad de Candidaturas, que dependerá del INE, integrada por 5 consejeros electos y estarán en funciones por 3 años. Los partidos políticos entregarán la lista de aspirantes a la comisión, quien realizará una consulta.
4: La comisión consulta con las diferentes dependencias, con la UIF, con la CNBB, con CNI y con la Fiscalía General de la República. Estas autoridades hacen un análisis y determinan que no existe riesgo o que existe un riesgo razonable.
2: Una vez que culmina dicho análisis, los resultados son entregados a la Comisión de Verificación de forma confidencial y esta, a su vez, los envía a los partidos correspondientes. Con base en ello, los institutos políticos serán responsables de registrar o no dicha candidatura.
4: No es un filtro que inhabilita a una persona para ser candidata. Esta persona no podría impugnar dicha determinación porque no le estamos bloqueando la posibilidad de ser o no candidata. Simplemente la comisión le entrega al partido político y el partido político toma sus decisiones internas de a quién va a postular, pero ya con esta información que antes no se tenía.
2: La presidenta Sheinbaum resaltó que en caso de que se encuentre información relevante, las instituciones de justicia iniciarán las investigaciones. y recordó que la propuesta se da en el contexto de la detención de más de 70 funcionarios públicos que han sido detenidos en los últimos 6 meses por presuntos vínculos con el crimen organizado, gracias a la Operación Enjambre, una estrategia de seguridad que desarticula redes de corrupción y vínculos entre servidores públicos y criminales.
3: Pasó en el Estado de México. Se hizo esta operación que se conoce como Operación Enjambre, en donde algunos presidentes municipales o personas que trabajaban en presidencias municipales se encontró que eran quienes estaban vinculados con actividades de delincuencia. Después vino el caso de Teuchitlán, donde el alcalde de Teuchitlán, de Movimiento Ciudadano, fue detenido por tener vínculos. Después el caso de Tequila. Ayer un caso de Morelos, de 2 presidentes municipales y algunas personas que trabajaban ahí.
2: Con imágenes de Christopher Arizmendi e información de Karen Ballesteros, 11 Noticias.
1: Muchísimas gracias, Karen, a ti y a todo el equipo, y seguimos con los temas electorales que le presentamos en el siguiente resumen.
5: La Comisión Permanente del Congreso de la Unión aprobó un periodo extraordinario para analizar y discutir la iniciativa de ley para recorrer la segunda parte de la elección judicial del 2027 al 2028, enviada por la presidenta Claudia Sheinbaum. El Consejo General del INE sesionará en una sede alterna el próximo 29 de junio, fecha en la que definirá a las organizaciones políticas a las que les otorgará el registro como partido político nacional. La medida se tomará porque del 1 de junio al 12 de julio, el personal que trabaja en la sede del instituto ubicada en Viaducto Tlalpan estará laborando a distancia debido a que el gobierno capitalino solicitó el apoyo para usar el estacionamiento de esas instalaciones en el marco del Mundial de Fútbol. La Sala Superior del Tribunal Electoral ordenó al INE garantizar que en la elección para renovar la Cámara de Diputados en 2027 habrá candidaturas plurinominales para las comunidades indígenas. Aumentó la credencialización de personas en la Ciudad de México residentes en el extranjero. El Instituto Electoral Capitalino informó que 159.739 ciudadanos y ciudadanas recibieron su credencial para votar desde el país donde viven o trabajan. Estados Unidos concentra 84.33% de las credenciales entregadas, seguido de Canadá y España. 11 Noticias, Rubén Fietal Nes.
1: Ya ingresamos al edificio del gobierno de la Ciudad de México, pero aquí a unos pasos, en Palacio Nacional, la presidenta Claudia Sheinbaum se reunió con el titular de seguridad de los Estados Unidos, Mark Wayne Mullen. Ahí estuvo mi compañera Karen Ballesteros. Cuéntanos, Karen, te vemos.
6: Buenas tardes, Luisa, auditorio de A las 2. Así es, hace unos momentos se llevó a cabo la reunión entre la presidenta de México, Claudia Sheinbaum, y el secretario de Seguridad Nacional de Estados Unidos, Mark Wayne Mullen, aquí en Palacio Nacional. Esto representa la primera visita de un funcionario del gobierno de Donald Trump, un alto funcionario, en este 2026. El funcionario estadounidense llegó a Palacio Nacional alrededor de las 11:30 de la mañana, acompañado de un fuerte dispositivo de seguridad. Pero ¿cuál fue el motivo de este encuentro? Hablar sobre el entendimiento que mantiene México y Estados Unidos en materia de seguridad. Así lo dijo la presidenta Claudia Sheinbaum esta mañana. Escuchemos.
3: Hoy sí recibimos al secretario de Seguridad de Estados Unidos. Se reúne primero conmigo y el gabinete de seguridad, y después ya se queda con el gabinete de seguridad trabajando. ¿Qué es lo relevante para nosotros? Recuerden que se firmó un entendimiento con Estados Unidos, o se logró un entendimiento con Estados Unidos, con el que venimos trabajando muy bien.
6: Otro de los temas a tratar también fue la defensa de las y los mexicanos que residen en Estados Unidos. Escuchemos.
3: Vamos a hablar de distintos temas y también pues la defensa de nuestros mexicanos allá y el respeto a sus derechos humanos. Y así como ayudan a la economía nacional al enviar las remesas, pues ayudan, bueno, no ayudan, son parte fundamental de la economía de Estados Unidos.
6: En esta reunión estuvieron presentes el canciller Roberto Velasco, la secretaria de Gobernación Rosa Isela Rodríguez, el secretario de Seguridad Omar García Harfuch, así como los de Marina y Defensa Ricardo Trevilla y Raimundo Morales. Después de este encuentro, el funcionario estadounidense también se reunió solo con el gabinete de seguridad. Y es importante mencionar que este encuentro se da luego de la llamada que sostuvo la presidenta Sheinbaum con su homólogo estadounidense la semana pasada. Es la información en las imágenes, mi compañero Raúl Mejía. Regresamos al estudio. Muy buenas tardes.
0: Muchísimas gracias, Karen. Seguimos de cerca este tema. Y en más información sobre la presidenta Claudia Sheinbaum, esta mañana aseguró que las detenciones que se hicieron a funcionarios y exfuncionarios municipales ayer en Morelos, en el contexto del operativo Enjambre, responden a que en su administración no hay impunidad.
3: Ayer, parte de lo que vivimos en o las detenciones, pues tienen que ver con que hubo gente que cuando fui a esa zona me dijo: presidenta, aquí no nos gusta lo que está pasando. Y a partir de ahí se abrió una carpeta de investigación, que llevó muchos meses de investigación. Pero ya que se tuvieron las pruebas, la fiscalía actuó y se actúa. Entonces, cero impunidad.
0: Resaltó que la Estrategia Nacional de Seguridad pone mayor énfasis en el combate a la impunidad y la atención a las causas de las violencias, ejes que son reconocidos también por la población. Escuchamos nuevamente la voz de la presidenta.
3: El gobierno está sólido y está fuerte. Primero, porque estamos cerca del pueblo. Segundo, porque estamos cumpliendo. Y tercero, porque la gente sabe que estamos actuando con rectitud y tenemos autoridad moral y política en el país.
0: Seguimos con más información de seguridad en el siguiente resumen.
7: La Secretaría de la Defensa Nacional realizó el cambio de 28 mandos en sus comandancias regionales y coordinaciones territoriales de la Guardia Nacional en 9 estados del país. Estos son Sinaloa, Zacatecas, San Luis Potosí, Jalisco, Oaxaca, Chiapas, Guerrero, Estado de México y Coahuila. La dependencia precisó que este relevo de mandos tiene el objetivo de impulsar el cumplimiento de la Estrategia Nacional de Seguridad Pública, así como las misiones y tareas encomendadas por el Ejecutivo Federal. Fueron desmantelados 3 laboratorios clandestinos para la elaboración de drogas sintéticas en los poblados Los Aros y Los Cedritos, en Sinaloa. En el operativo se aseguraron, entre otras sustancias, más de 4.200 kilogramos de metanfetamina y 8.500 litros de diferentes sustancias y precursores químicos que fueron inhabilitados y puestos a disposición del Ministerio Público. Las acciones fueron realizadas por la Secretaría de Marina y la Fiscalía General de la República, y se estima que la incautación representa una afectación económica a la delincuencia organizada de más de 923 millones de pesos. La Fiscalía de Chiapas detuvo en Tuxtla Gutiérrez a 10 elementos policíacos y del Ministerio Público local como presuntos responsables de actos de tortura contra 2 personas detenidas el 14 de marzo pasado. El caso se viralizó en redes sociales con un video en el que se ve a estos elementos interrogando a las personas detenidas con bolsas de plástico en el rostro. 11 Noticias.
0: Y en un cambio de tema y de tono, vamos al entretenimiento. ¿Qué nos tienes, querida Sandra Citle? Adelante, te vemos.
8: ¿Qué tal? Muy buenas tardes. Pues mañana comienza la nueva gira de la cantante mexicana Julieta Venegas, que estrena un álbum muy personal. Aquí los detalles.
9: Julieta Venegas está lista para presentar en vivo su nuevo disco Norteña, un álbum inspirado en sus recuerdos familiares, los autores de su natal Tijuana y los paisajes de Baja California.
10: Me doy cuenta también de la importancia que tiene para mí el ubicar esa esencia mía y ver cómo eso me aterriza en el mundo y me aterriza como en cualquier lugar a donde voy. Me siento como muy orgullosa de ser mexicana, pero especialmente me siento muy orgullosa de ser Tijuana y poder hablar de Tijuana y de la frontera y poder, digamos, como también resaltar de dónde vengo, ¿no? Porque también eso me construyó, o sea, construye la manera en cómo pienso la música.
9: Julieta reunió en el estudio a sus colegas y amigos para ser parte de este proyecto. Meme del Real, Yaritza y su esencia, el David Aguilar, Natalia Lafourcade, Marian Rusi y Bronco.
10: De hecho, la mayoría de los artistas que están como invitados, o sea, lo hicimos como juntos, ¿no? Solamente en el caso de Yari, que lo mandamos a Washington, y en el caso de Bronco, maravilloso Bronco, que lo mandamos a Monterrey, pero pues digo, Meme, David, Mariana, Natalia, todos lo hicimos como juntos, ¿no?
11: Tengo que contarte algo, lo traigo desde hace tiempo.
9: El disco no fue suficiente. Además de 12 temas inéditos, Julieta escribió textos que terminaron siendo un libro que se publicó bajo el título Norteña, Memorias de un Comienzo.
10: Siempre he pensado que me convertí en compositora cuando empecé a hacerme lectora. O sea, siempre ha estado muy enredada mi historia como compositora y mis inquietudes en lo que es la palabra con el hecho de que me gusta mucho la palabra en sí, ¿no? Que le doy mucho peso. Entonces, pues digo, todo se empieza a mezclar.
9: Julieta llevará su norteña a Monterrey, Toluca, Querétaro, Puebla y terminará en el Auditorio Nacional de la Ciudad de México. 11 Noticias, Sandra Sitle.
8: La cantante regiomontana Sam Vázquez le canta Los Amores Indecisos con su nuevo sencillo Quiere, Quiere.
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12: Habla de un tema bastante delicado porque es aceptar que tienes una herida, que hay algo que te duele, que es la indiferencia de otra persona, ¿no? Pero lo que me gusta de esta canción y lo que queríamos lograr justo era hacer algo divertido para que ese sentimiento como negativo de rechazo, pues no pasara como con mal sabor de boca.
8: Aunque hoy la escuchamos con un sonido indie pop alternativo, la canción tuvo una metamorfosis antes de encontrar su identidad definitiva.
12: Al principio era un corrido, como un corrido feliz. En lugar de ir como rápido, era más como quiere, quiere, quiere, quiere. Y nos gustó mucho también como la probamos en grupero también, porque norteños. Pero no, al final pues mi esencia siempre ha sido cantar pop alternativo.
8: Quiere, Quiere forma parte de su nuevo álbum que saldrá a finales de agosto. Y en otra información, BTS anunció que su próximo concierto en la ciudad de Busan, Corea del Sur, será transmitido en vivo en salas de cine a nivel internacional y se va a realizar el próximo sábado 13 de junio, una fecha emblemática que coincide con el aniversario de su debut oficial en 2013, permitiendo que fans de todo el planeta se unan a esta celebración histórica. Tras concluir con su gira Importante Tour, Miguel Bosé se despidió de su público para iniciar un necesario descanso luego de más de un año de presentaciones ininterrumpidas. A través de sus redes sociales, el cantante compartió un video donde, mediante el uso de inteligencia artificial, su imagen se transforma en un enorme felino blanco para comunicar su retiro temporal de los escenarios.
13: Pero no me voy del todo. ¿Me retiro? A pensar, a fabricar lo que será nuestro próximo encuentro el año que viene. No me alejaré, os estaré vigilando, os estaré cuidando. No me olvidéis, queridos terranos, os quiero.
8: Y hoy llega a la pantalla grande Star Wars The Mandalorian and Grogu. La cinta protagonizada por Pedro Pascal en el papel de Din Djarin retoma la historia de Mando y su aprendiz tras la caída del Imperio. En esta nueva entrega, ambos deberán enfrentar a los señores de la guerra que aún representan una amenaza para la estabilidad de la galaxia.
14: Vas a sufrir. Y luego va a ser su turno.
15: Monstruos. Viejo protege al joven.
8: La información, buenas tardes.
16: Hoy es día de final, capitalina Beatriz Pereira, cuéntanos tú, vamos a los deportes.
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9: El álbum Panini surgió en México en 1970. Fue creado por los hermanos Giuseppe y Benito Panini. Esa primera edición incluyó 16 selecciones y 271 estampas de jugadores y estadios.
17: Todo está listo.
18: Hola, muy buenas tardes. Y en los deportes, a propósito de fútbol, anoche se llevó a cabo el Día de Medios, donde hablaron jugadores y directores técnicos previo a la gran final. Cruz Azul vuelve a estas instancias con la esperanza de romper años de sequía y conquistar la ansiada décima estrella. La información a continuación.
19: Cruz Azul tiene una nueva oportunidad de dejar atrás los últimos años en los que el título se le ha escapado en momentos decisivos y vuelve a una final del fútbol mexicano con el objetivo de romper esa racha y conquistar la ansiada décima estrella. Uno de los que más siente ese compromiso es Joel Wiki, el ahora técnico celeste, quien aseguró que busca darle al club el título que no pudo conseguir como jugador.
20: Hemos llegado a finales muy importantes y no hemos podido concretarlas. Pero hoy el equipo se siente muy bien, está muy contento con la oportunidad, está consciente de que hay que mejorar algunas cosas, pero está convencido de que el reto es para nosotros. Yo le debo todo al club y estoy dando la vida para que el club tenga la décima el próximo domingo.
19: Esa misma sensación de revancha también la comparten los jugadores como Rodolfo Rotondi, quien perdió la final del 2024 ante América y asegura que esta es una nueva oportunidad para sacarse esa espina.
21: Claramente creo que es una revancha en lo personal, también en lo grupal como equipo. Hemos estado muy cerca y no se ha podido dar, pero creo que bueno, se nos da otra oportunidad muy linda para poder hacer historia y ganar la tan ansiada décima.
19: Por su parte, Carlos Rodríguez también reconoció que el título de la liga ha sido una deuda pendiente desde su llegada al club, a pesar de ya haber levantado la Conca Champions.
22: Bien, como lo he dicho y lo dije a mi llegada a Cruz Azul, que con esta camiseta quería salir campeón. Si bien ya levantamos una Conca Champions, la liga se nos ha quedado muy cerca, ahora estamos enfrente de una nueva oportunidad y nada, estoy con una ilusión, con unas ganas y una hambre inmensa de que salga bien.
19: Cruz Azul llega a esta final con la presión de los últimos años, pero también con la ilusión de por fin volver a tocar la gloria. Con imágenes de Miguel Escobar, 11 Noticias, viene Izárate.
18: Por otro lado, los Pumas llegan a este duelo tras una renovación profunda y un proyecto claro de segundas oportunidades. Con juventud y confianza buscan levantar la copa. Vamos a ver.
19: Pumas llega a la gran final del fútbol mexicano tras una importante renovación con un equipo formado a base de oportunidades y reconstrucción. Pocos imaginaban que estaría en esta instancia, pero también terminó ganándose su lugar en la pelea por el título. El proyecto de Efraín Juárez desde su llegada hace un año ha sido claro: dar segundas oportunidades, potenciar jugadores y construir un plantel competitivo a partir de la confianza.
23: Es lo que representamos como club, como institución, a lo que representamos también a la UNAM, ¿qué es eso? Segundas oportunidades o oportunidades a gente que en teoría no tiene oportunidades en la vida, y la universidad les da esa situación. Y hoy creo que estamos en esa sinergia de que todo puede pasar, de que las cosas han ido bien. Muchos no querían venir aquí y seguramente muchos técnicos rechazaron venir a Pumas en ese momento porque no estaba la situación fácil. Seguramente hoy cambia todo después de un año.
19: En este proceso, el equipo ha logrado rescatar y potenciar a jugadores que venían sin protagonismo en sus anteriores clubes y que hoy son piezas importantes en esta transformación, como Alan Medina, Robert Morales y Jordan Carrillo. Este último ha sido clave en la liguilla y su nivel incluso lo inicia con poder llegar a la selección mexicana.
24: Pero me ha dado mucha confianza, mucha oportunidad, y bueno, yo creo que la he tomado y me siento muy, muy contento con más ganas, más motivación de poder demostrar más de mi juego. Yo que más quisiera estar ahí entrenando para el Mundial, pero bueno, yo creo que voy a seguir con lo mío, haciendo lo mío, trabajando con esa ilusión, claro que no se me va, es un sueño obviamente. Y bueno, lo primero que quiero es ganar, levantar la copa y que sea lo que Dios quiera.
19: Pumas con una nueva identidad llega a esta final con la ilusión de pelear por el título y conseguir la octava. Con imágenes de Miguel Escobar, 11 Noticias, viene Izárate.
18: El América Femenil va por el título de la CONCACAF W Champions Cup ante el Washington Spirit este sábado 23 de mayo en el Estadio Hidalgo. Las Águilas vencieron anoche 4-1 al Gotham con goles de Scarlett Camberos, mientras que el Pachuca quedó eliminado al perder justamente contra el Washington de la Liga Femenil de Estados Unidos, donde, hay que decir, juega la mexicana Rebeca Bernal. El próximo martes en la Cámara de Diputados, un grupo de representantes de las barras del fútbol mexicano firmarán un acuerdo de paz en el marco del Mundial 2026. Los grupos de animación de equipos como Puebla, Santos, Atlas, América, Atlante, Necaxa y Cruz Azul se comprometen a frenar la violencia de forma permanente dentro y fuera de los estadios. Una mexicana también se coronó en la Europa League junto con el Aston Villa. Se trata de Elisa Señal, nacida en la Ciudad de México, quien funge como nutrióloga desde 2024 en el equipo de la Liga Premier. Antes de emigrar a Inglaterra, Señal trabajó 4 años en el Pachuca con el equipo femenil. Esto es todo en la información deportiva. Que tengan excelente tarde.
0: Y regresamos a nuestra transmisión especial desde el Zócalo capitalino, porque como le hemos ido mostrando en pequeñas ventanitas, la ciudad se está arreglando ya rumbo a la Copa del Mundo, pero la promesa de esta administración, Ana Francis Moore, Secretaria de Cultura, es que sea un festejo que no solo se viva para unos cuantos en los estadios, sino que salga a todas las calles y barrios de nuestra capital, de nuestra sede. Bienvenida.
1: Hola, muchas gracias. Sí, claro, porque cuando yo era niña y en el Mundial del 86, pues le prendías a la tele y estaban los partidos, pero eso ya no ocurre porque se tiene que pagar y etcétera, etcétera, pues no, y además pues los precios de los boletos en el estadio son impagables, son para el 1 o 2% o 10% de la población. Entonces, tanto la presidenta como la jefa de gobierno dijeron, no, vamos a darle el mundial al pueblo, que además, México es muy futbolera, la Ciudad de México es re futbolera. Entonces, un montón de acciones, de entrada arreglar más de 300 canchas, 317, de las que estaban pues ya muy tiradas para el traste, y entonces la gente se pone recontenta porque las canchas son muy importantes para la comunidad, y luego se organizan y se arma la cáscara y etcétera. Y por otro lado, 18 festivales futboleros que van a estar repartidos por toda la ciudad, en donde vamos a poder apreciar los partidos con grandes pantallas, tener actividades culturales, venta de comida del suelo de conservación, en fin, para que te la pases a gusto en un pantallón loco, ¿no?
0: ¿Cómo le hacemos para saber de estos 18 festivales? Es decir, digamos, en el itinerario de aquí a que empiece, ¿lo van a estar publicando? ¿Va a ser en diferentes sedes?
1: Sí, sí, claro. Ya lo pueden encontrar en nuestras redes sociales. En la app CDMX hay un cachito ahí que dice Cartelera Cultural CDMX. Ahí van a estar publicados. De todos modos, la Secretaría de Turismo, bueno, le va a estar dando duro a la información y publicando en las redes sociales de la jefa de gobierno. El chiste es que toda la población tenga más o menos cerca de su casa, pues un festival futbolero al cual ir. Casi todos están en las periferias, ¿no?
0: Okay. En la mayoría de los mundiales, la crítica que hace la población local es que se hacen mega obras que son para turistas. Y ustedes, como administración pública, prometieron que no iba a ser así, que lo que se haga se va a quedar para la gente. ¿Cómo va eso? ¿En qué estatus, digamos, están las obras?
1: No, pues vamos bastante bien. Es decir, se adelantaron algunas obras para que estuvieran listas para el mundial, pero eran obras que de todas formas se iban a hacer. Obras que tienen que ver con que la gente alrededor del estadio, pues lo primero que dijo es, no tenemos agua y vamos a tener un mundial, no se pasen. Y tenían la razón. Entonces, desde arreglar esos asuntos, por supuesto, embellecer sus calles, porque embellecer también es importante, porque la belleza es importante, y para la jefa de gobierno eso siempre ha sido una bandera y una bandera política. Embellecer las calles, pues siempre tienes que estar pintando, tienes que estar retocando. El trabajo de los murales es muy importante. En Calzada de Tlalpan, que tú te vas a acordar cómo era Tlalpan hace 2 años. O sea, sí hay un cambio muy importante, no solamente por la ciclovía, la iluminación, etcétera, sino también estamos llenando de murales.
0: Gracias por estar estoica ante el granizo que está cayendo a nuestra espalda, pero si quieres podemos dar un pasito más. Aquí aguantamos, ¿verdad? Más adelante, perdón, sí. Sí, justo Tlalpan, y además retratos de niñas, niñas y niños, que también son como una forma de mostrar las nuevas caras y paradigmas del deporte, ¿no?
1: Pues muchas mujeres en los murales, pues, porque claro, dijimos, esta es una ciudad feminista, es una ciudad de cuidados, entonces vamos a mostrar, y tenemos preparado va a haber un desfile el 6 de junio, en donde va a haber muchas cosas como los desfiles que hacemos aquí, que a la gente le gustan mucho, pero va a haber una obra especial que no te la... Ay, que ya me...
0: Ya estamos aquí, ya.
1: No, es alrededor del fútbol y los cuidados, pero va a ser una gran sorpresa y va a estar muy bonita, la veremos desfilar y además la iremos poniendo en distintas plazas de la ciudad para que la gente la aprecie. Una obra plástica grande como se hace en los desfiles, ¿no?
0: Órale, buenísimo. A ver, entonces tenemos 18 festivalitos que son, digamos, deportivos, pero también son para celebrar la gastronomía y, me imagino, cartelera cultural, claro, además de estas esculturas.
1: Sí, tendremos conciertos, tendremos cine, cortometrajes, o sea, entre partido y partido de repente hay como bastantes buenas horas. Sobre todo habrá más actividades en fin de semana, porque entre semana también, pues la gente irá llegando a los de la tarde porque tenemos que seguir trabajando, ¿no? Pero iremos poniendo ahí distintas actividades. Y bueno, también en el Zócalo está que también se va a poner muy bueno, como pueden apreciar, la pantalla está de...
0: A gusto tenemos. Exacto. Otra cámara que nos puede enseñar qué es lo que hay en nuestra espalda, además de una estructura metálica que literalmente cubre los edificios del primer cuadro. ¿De qué tamaño será?
1: Pues serán unos 20-tantos metros, yo creo, no, como unos 40 metros de altura más o menos, que pues es una pantalla enormisísima, y aquí también va a haber un montón de actividades culturales, de gastronomía, tendremos un

0: comercio es una declaración geopolítica.
1: Luis, además recordar que Pala señaló que el acuerdo refuerza la relación bilateral en materia de seguridad, no únicamente en torno a las inversiones. Vamos a escuchar lo que dijo.
0: Y trabajamos también en seguridad, migración y en protección ambiental. Vamos a aumentar nuestra cooperación entre Europol y las fuerzas del orden de México para combatir el crimen organizado. Entonces, este es un paquete muy grande.
2: Gracias por el reporte, querida Mafer, y ahora saludamos a Rafael Guadarrama, que nos tiene la información de la ciencia. Oncelaf, adelante.
3: Vamos a la información de Oncelab. En Suecia, una investigadora y divulgadora desarrolla un proyecto para mostrar cómo era la vida en su país hace millones de años, mucho antes de la existencia de los seres humanos. Veamos de qué se trata. Vivi Batya es paleontobióloga. Por su formación profesional, sabe muy bien que es posible reconstruir los paisajes del pasado a partir de elementos muy sencillos, como rocas y restos fósiles. Por ello, emprendió un proyecto de divulgación para que las personas vean a Suecia desde una perspectiva de la ciencia.
4: Aquí vemos una pintura que reconstruye con mucha precisión los ecosistemas del sur de Suecia de hace 180 millones de años.
3: Sí, este país, al norte de Europa, también fue tierra de dinosaurios.
4: Así que esta fue realmente la época de los dinosaurios. Teníamos principalmente plantas coníferas y también muchas otras plantas que están extintas o tienen nombres demasiado difíciles, pero sobre todo plantas más pequeñas.
3: Con base en piezas recolectadas y con la ubicación precisa de ellas, la especialista ha recreado lienzos sobre escenas muy factibles del planeta Jurásico. Ayudan a imaginar cómo se habrían desarrollado algunos sucesos biológicos a través del tiempo.
4: Podemos comparar cómo cambió el clima, por ejemplo, cómo cambió la biodiversidad con el tiempo.
3: Este proyecto espera convertirse en un libro o un producto de divulgación que revele el esplendor de la vida pasada de Suecia. 11 Noticias, Rafael Guadarrama. En asuntos de calentamiento global, en Europa, en las regiones de Saboya y los Altos Alpes, donde se encuentran montañas de casi 2.700 metros de altura, han observado que hay menos nieve que hace 20 años. Personal de vialidades y otros trabajadores en el lugar han podido ser testigos de este cambio drástico.
5: La profundidad de la nieve puede variar mucho, porque el terreno y el relieve hacen que la cantidad de nieve que se acumula pueda ser más o menos significativa. Puede variar de un metro a 12, 13 metros, dependiendo del año. Así que este año no hemos alcanzado esas profundidades de nieve. El máximo que hemos tenido este año es de 8 metros, pero ahí lo tienes, es muy cambiante. El terreno y el relieve hacen que tengas cantidades de nieve muy diferentes.
3: Patrick Arnott lleva 2 décadas despejando la ruta vial con este tipo de maquinaria especial y se ha sorprendido con el paso del tiempo.
5: Hace 20 años nevó más, eso seguro, hace 20 años nevó más. Este año no hay mucha nieve, al contrario de lo que se podría pensar, pero nevó mucho. Pero en las zonas más altas no ha nevado necesariamente más de lo habitual y luego en abril se derritió mucha. Hizo mucho calor en abril.
3: En más de estos temas, la Asamblea General de las Naciones Unidas respaldó por mayoría un pronunciamiento de la Corte Internacional que sostiene que los países son responsables legalmente de proteger a su población de los efectos del calentamiento global, así como de mitigar la crisis climática. Esta resolución tuvo el respaldo de 141 naciones, 28 abstenciones y 8 votos en contra. Los residuos plásticos de alimentos y bebidas son los principales contaminantes marinos, confirma una investigación de la Universidad de Plymouth en Reino Unido. Recopila más de 5.000 estudios sobre residuos en playas y que consideran a continentes, sistemas oceánicos y mares relacionados con 112 países donde vive 86% de la población mundial. Los residuos más comunes en las playas son envases, tapas, botellas PET, bolsas y colillas de cigarros. Así brillaron los cielos de la provincia de Shenzhen, en China. Esto fue parte del espectáculo.

0: con el que comenzó el Congreso Mundial de Drones. Reúne a tecnólogas y tecnólogos, empresas y representantes de 140 países. Y además de este espectáculo, se presentarán hasta el próximo sábado innovaciones de estos artefactos, como taxis aéreos, vehículos de búsqueda y rescate para fines comerciales. Y hasta aquí la información de este día.
1: Y ahora saludo a mi compañero Mauricio Romo, que nos tiene toda la información cultural. ¿Cómo estás, Mau? Estamos contigo.
2: Muy buenas tardes. En la información cultural de este jueves se estrena en cartelera la cinta mexicana Café Chairel, una película donde el café es el hilo conductor de la historia. Vamos a conocerla.
3: Una taza de café puede desencadenar diversidad de historias, y un par de ellas se cuentan en la cinta Café Chairel, que dirige Fernando Barreda.
4: El café como termina siendo este elemento conductor, ¿no? Un hilo narrativo, pero realmente es una película que habla de, pues, de las vidas, de lo que sucede en la vida y de lo que no sucedió, de lo que pudo ser, de los sueños truncados. Pero bueno, es un universo enorme del café que me encantó explorar.
5: ¿Qué es eso?
3: Protagonizada por Tessa Ia como Katia, una mujer que rehuye de cualquier vínculo, y Mauricio Isaac como Alfonso, un hombre en pena que entre tazas de café se descubre vulnerable.
5: Preguntó si era cierto.
4: Es una película que habla sobre la sensibilidad masculina, que muchas veces no se habla, ¿no? Como que esta faceta de que somos fuertes, de que tenemos que tener esta gran fortaleza y no dejar que las emociones nos invadan, como que es también era importante para mí como retratarlo, y Mauricio lo hace increíble.
3: Filmada en Tampico y Ciudad Madero, Tamaulipas, Café Chairel es un apapacho de esos como el del primer café de la mañana. 11 Noticias, Saraí Campeche.
2: Se cumplen 15 años de Art Walk Rosarito, proyecto que promueve la producción artística de esta ciudad ubicada en Baja California, comunidad en la que destaca. Vamos a ver.
6: Decimos que es la comunidad del noroeste del país con más artistas plásticos per cápita, motivo por el cual desde sus inicios su vocación ha sido más enfocada a las artes plásticas. De hecho, este año van a participar más o menos de los 80 expositores, más o menos 60 son artistas plásticos.
2: El público podrá ver y convivir con los creadores de las obras presentadas. Este año, además de contar también con presentaciones editoriales, una exhibición urbana y números escénicos, Art Walk, puerta de entrada a otro festival internacional.
6: Somos el pretexto, por así decirlo, para que el Festival Internacional Escénico Fringe haga su debut aquí en México, inaugurando el capítulo mexicano en Baja Fringe, se llama.
2: Art Walk Rosarito se llevará a cabo el 23 y 24 de mayo en el Centro Estatal de las Artes, con entrada libre. El Festival de Cannes transcurre sin tregua entre las conferencias de La Bataille de Gaulle de Antonin Baudry, Morion Cotillard en el Photocall de Roma Elástica de Bernard Mandico y Hasta la Sirena de Titanic Ocean. Pero este jueves la atención está puesta en la cinta española La Bola Negra de los Javis, Javier Calvo y Javier Ambrosi, quienes retoman la novela inacabada de Federico García Lorca de temática homosexual, que se planta ante los reflectores en una época en la que los derechos de la comunidad LGBTIQA+ están siendo vulnerados. ¡Qué ganas de estar ahí! Entregaron el tercer premio internacional de poesía a la autora canadiense Margaret Atwood, conocida mundialmente por obras como El cuento de la criada, en reconocimiento a una labor de más de 6 décadas en la literatura. La Secretaría de Cultura detectó 4 piezas arqueológicas del patrimonio mexicano en una subasta en Países Bajos programada para hoy. La titular de la dependencia, Claudia Curiel de Icaza, añadió que ya se tomaron las medidas correspondientes para exigir la suspensión de esta venta. Por primera vez en su historia, la Real Academia Española publica un diccionario de sinónimos y antónimos, con más de 255 mil sinónimos y más de 20 mil antónimos distribuidos en más de 44 mil entradas, con la finalidad de conocer las palabras y saber elegir la más precisa en cada contexto. Dos exposiciones de arte prehispánico mexicano se exhiben actualmente en el Museo de Beijing, China. Es la muestra Mesoamérica Antigua, Naturaleza y Arte, que refleja el papel de la fauna en las culturas antiguas. La segunda se titula Mayas, Ceiba y Cosmos, que ilustra el protagonismo de este árbol en la cosmovisión maya. Es la información cultural. Excelente tarde.
1: Muchísimas gracias por la información, Mau. Y en temas de la relación bilateral, esta mañana la presidenta Claudia Sheinbaum calculó que no habrá gran problema con las remesas que envían nuestras y nuestros connacionales de vuelta a casa. Explicó que esta orden ejecutiva que firmó Donald Trump para revisar las transferencias financieras vinculadas a personas sin documentos no le pegarán a mexicanas y mexicanos, puesto que la mayoría los tienen. Escuchemos.
7: Entonces, se está haciendo el análisis de qué posibles implicaciones pueda tener para el envío de recursos a sus familias y también la solicitud, a, en todo caso, al Departamento del Tesoro para que pueda ser mucho más claro. Pero hasta ahora no vemos un gran riesgo.
1: Seguimos por el mundo. Vamos contigo, Adiberto Martínez, para la información internacional. Adelante.
8: ¿Qué tal? Muy buenas tardes allá en audiencia y también a ti, Luisa. Vamos a comenzar en información del mundo. México ya tiene nuevo representante diplomático en Estados Unidos. Tras la salida de Esteban Moctezuma, ocurrida el pasado mes de abril, se trata de Roberto Lasseri. Aquí algunos datos de su trayectoria profesional.
9: La presidenta Claudia Sheinbaum confirmó que Estados Unidos concedió el beneplácito para que Roberto Lasseri sea el nuevo embajador de esa nación.
7: Porque ya recibimos el beneplácito, Roberto Lasseri se estará yendo en las próximas semanas.
9: Lasseri sustituirá a Esteban Moctezuma Barragán, quien estuvo al frente de la representación mexicana en la capital estadounidense desde 2021. Es economista egresado del Centro de Investigación y Docencia Económicas y cuenta con estudios de Derecho por la Universidad del Valle de México. Colaboró en la Secretaría de Finanzas en la Ciudad de México en 2005. Desde agosto de 2025, se desempeñaba como director general de Nacional Financiera y Banco Nacional del Comercio Exterior. Lasseri llega al cargo en medio del inicio de la revisión del acuerdo comercial entre nuestro país, Estados Unidos y Canadá. También tendrá que analizar los efectos de la orden firmada por el presidente Donald Trump para obligar a los bancos a investigar, monitorear y reportar remesas de los migrantes.
8: 11 Noticias. Ahora vamos a temas de América Latina. Ante la crisis política y social que se vive en Bolivia, México hizo un llamado formal ante el Consejo Permanente de la Organización de los Estados Americanos a evitar la violencia y privilegiar los canales de diálogo.
10: México hace un llamado respetuoso a privilegiar el diálogo político, evitar toda forma de violencia y represión y a canalizar las demandas sociales a través de los mecanismos institucionales y democráticos.
8: El embajador permanente ante el organismo, Alejandro Encinas, expresó su contundente rechazo a la injerencia externa.
10: Corresponde exclusivamente al pueblo boliviano, a través de sus instituciones democráticas y sin injerencias externas, definir el rumbo de su vida política.
8: En paralelo, el presidente boliviano, Rodrigo Paz, anunció la reorganización de su gabinete y la formación de un Consejo Económico y Social Colaborativo en medio de protestas que hasta el momento registran más de 100 personas detenidas, 41 heridas entre policías y civiles y al menos 5 fallecidas. En tanto, la Comisión Interamericana de Derechos Humanos manifestó su preocupación por el aumento en el conflicto social en Bolivia. La comisión hizo un llamado a los manifestantes a garantizar corredores humanitarios para ambulancias, abastecimientos de alimentos. En tanto, al Estado pidió priorizar el diálogo respetando el derecho a la protesta. Es todo en la información internacional. Muy buenas tardes.
1: Muchísimas gracias, Mau, y muchísimas gracias también a usted por su compañía. Lo digo a nombre de todo el maravilloso equipo que hizo esta transmisión posible. Y antes de irnos, también le recuerdo algunos de los datos que nos dejó esta emisión. En el contexto de la Copa Mundialista, se van a llevar a cabo aquí en la capital del país 18 festivales, serán gratuitos y tendrán algunas actividades culturales, deportivas y también la transmisión de los partidos de forma gratuita. Va a haber 7 sedes que van a estar operando durante todo el torneo, 11 que van a estar proyectando juegos de la selección mexicana y también algunos otros estelares que nos interesen a la audiencia que vive en este país. Y por cierto, la siguiente parada en el itinerario mundialista es el próximo 31 de mayo. El gobierno de la Ciudad de México está convocando a participar en la ola más grande del mundo. Si a usted le interesa, puede acudir a Paseo de la Reforma, le repito, el próximo 31 de mayo. Gracias por su compañía y hasta la próxima. Cuídese mucho.
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13: ¿Alguna vez te has preguntado por qué la Tierra se sacude de repente? Pues resulta que nuestro planeta es como un enorme rompecabezas de roca. Estas piezas se llaman placas tectónicas y se mueven todo el tiempo. México se encuentra entre 5 de estas placas tectónicas. Eso significa que de vez en cuando sentimos como el suelo se mueve un poquito, o a veces un montón. Pero, ¿cómo es que estas placas nos hacen sentir esos movimientos? Cuando dos placas se mueven en direcciones contrarias, se separan y dejan que el magma suba a la superficie. Este magma, cuando se enfría, forma un suelo nuevo. Es como si estuvieran remodelando la casa de la Tierra. Pero si en vez de separarse, las placas chocan entre sí, es como si empujaran una montaña hacia arriba. De hecho, muchas montañas, como los Himalayas, se formaron de esta manera. Otro tipo de movimiento es cuando las placas se deslizan una al lado de la otra, como si estuvieran compitiendo en una carrera muy apretada. Cuando esto pasa, las placas pueden engancharse y luego soltarse de golpe, y eso es lo que provoca los terremotos más fuertes. Hay científicos llamados sismólogos que utilizan aparatos súper inteligentes llamados sismógrafos. Un sismógrafo es como una oreja gigante que escucha las vibraciones de la Tierra. Incluso puede detectar movimientos tan pequeños como el brinco de una persona. Así, ellos pueden saber cuándo y dónde ocurrió un terremoto.
14: ¿Te cuento un secreto?
13: El lugar donde comienza un terremoto se llama hipocentro. Es como si la Tierra tuviera un pequeño punto de partida para sus movimientos. Y el lugar justo arriba de ese punto, pero en la superficie, se llama epicentro, en donde el terremoto se siente más fuerte, como si la Tierra estuviera bailando justo ahí. Los terremotos son parte de la vida de nuestro planeta. Aunque a veces pueden ser un poco aterradores, nos recuerdan que la Tierra está viva y siempre en movimiento. Así que la próxima vez que sientas que el suelo se sacude, no te preocupes demasiado. Es solo la Tierra ajustando sus grandes piezas de rompecabezas. ¡Wow!
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2: IA generativa, el nuevo campo de batalla digital. En los últimos años, la inteligencia artificial dejó de ser una herramienta experimental para convertirse en un motor de empresas y organizaciones. Pero ese impulso también redefinió la evolución de los ciberataques. La IA generativa no solo impulsa productividad o automatiza tareas, también está transformando los ciberataques. En México, las cifras recientes son alarmantes. En el primer trimestre de 2025, se registraron más de 35.200 millones de intentos de ciberataques. Además, un estudio reciente reveló que el 78% de las empresas en el país consideran los ataques con IA como una amenaza seria. Ese contexto pone en evidencia que, cuando una empresa adopta IA, también amplía su superficie de riesgo. Y es aún más grave cuando se combinan vulnerabilidades tradicionales con IA. Phishing automatizado, malware masivo, suplantación masiva de identidad. Por eso, estos son unos cyber tips para cuidarte de esa nueva era. 1. Controla el uso de IA dentro de tu organización o equipos. Evite herramientas no autorizadas o Shadow IA. Pueden abrir puertas a datos o configuraciones débiles. 2. Refuerza la seguridad de accesos y cuentas, especialmente en plataformas que usan IA. Autenticación multifactor y controles de permisos ya no son opcionales, son esenciales. 3. Corrobora siempre solicitudes, correos, enlaces o mensajes inesperados. La IA potencia el phishing, la suplantación y el engaño. Una verificación simple puede marcar la diferencia. La conclusión es clara. La IA ya no es solo una herramienta de innovación, sino un arma que redefine el cibercrimen. En 2026, la ciberseguridad exigirá anticipación, vigilancia constante y una cultura preventiva a todos niveles.
1: 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Seguridad total.
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6: Un welum por todas y todos los estudiantes del Politécnico. Un welum por todos los profesores y profesoras. Un welum por todas las trabajadoras y trabajadores de esta insigne institución. Un welum por todas las familias del obrero, por todas las familias del campesino, de la obrera, de la campesina también, por todas las familias que en algún momento no tuvieron acceso a la educación y el general Lázaro Cárdenas decidió fundar una escuela superior para darle educación al hijo de las y los obreros, de las y los campesinos. Un welum para toda la gente que forma parte de la familia del Instituto Politécnico Nacional, porque hoy 21 de mayo es el día de la Politécnica y el Politécnico. ¡Una, dos, tres!
4: ¡Huelum! ¡Huelum! ¡Gloria a la cachicachiporra! ¡La cachicachiporra! ¡Pim, pom, porra! ¡Pim, pom, porra! ¡Politécnico, Politécnico! ¡Gloria!
6: Un abrazo, una felicitación a todas y todos los politécnicos en este día del Politécnico. El 20 de mayo de 1980 se acordó en una sesión del Consejo General Consultivo establecer el 21 de mayo como Día del Politécnico por dos razones. La primera es porque hoy es el natalicio del general Lázaro Cárdenas. Y la segunda porque es un día después de la muerte de Juan de Dios Batis, otro de los fundadores del Instituto Politécnico Nacional. Así arrancamos esta conexión pasajera, orgullosos de ser blanco y guinda, orgullosos de ser burros, orgullosos de formar parte del Instituto Politécnico Nacional, Radio IPN. Yo soy Rodrigo Vidal Tamayo, les doy la más cordial bienvenida a esta conexión pasajera. Y el día de hoy me acompañan...
7: Alejandro Verdugo, me dicen Pibi.
8: Y... Ah, ya, yo también, perdone, es que estaba clavadísimo pensando en todos los politécnicos y politécnicas que han pasado por las aulas de este Instituto Politécnico Nacional y que han transformado este país y que le permiten a México hoy estar en donde está. Obviamente hay el trabajo de muchas otras instituciones educativas, formativas, el trabajo de mucha gente, pero sí un músculo importante de esta nación es la ciencia y la tecnología, toda la cuestión ingeniería que ha salido y emanado del bendito, del único, del glorioso IPN. Y estaba pensando todo eso en mi cabeza cuando me hablaron. Entonces, yo soy JC Huelum hoy. Perfecto. Yo me lo puse, bien, no me importa.
6: Vamos a dar chance.
8: Ay, gracias,
6: por hoy se va a quedar.
8: Gracias, no, qué amables, por Dios, qué
6: bárbaro. Los apodos te los pone alguien más, no se puede uno
8: autoponer. También se puede uno autoponer.
6: No.
8: Sí, está bueno,
6: pero
8: sí.
6: Pero lo vamos a dejar, por eso te lo vamos a dejar.
8: Pues porque está bueno.
6: Bueno.
8: Pues qué bárbaro. Ya mejor que cierre el micrófono. Este señor siempre me hace enojar.
6: Pues
8: 5515-4959-25 para que nos escriban. Y pues si son politécnicos, se echen un huelum. Y y si no, pues de todos modos, pues también hay que manden.
7: Exacto, igual manden cariñitos.
8: Manden cariñito, ¿no?
7: Sí. Peticiones, ahí lo que quieran.
6: Lo que quieran. Y pues vamos a iniciar con una canción muy politécnica. ¿Cuál otra? Pues el mambo.
7: Exacto.
6: El mambo politécnico de Pérez Prado. Venga, de ahí, alegría, ahí en los controles.

0: 90 años del Instituto Politécnico Nacional, son los que se está cumpliendo este 2026. Recordar que el 1 de enero de 1936, Lázaro Cárdenas decretó la fundación de esta insigne institución. Y pues qué mejor forma de celebrarlo que bailando un mambo con este mambo politécnico que escuchábamos de fondo. Y bueno, pues ya vamos, como es día de, es cumpleaños del Politécnico, pues vamos a dar regalos, ¿no?
1: Y del maestro del Tata también.
0: También, de alguna forma, era su cumpleaños, ¿no?
1: Sí. Digo, ya falleció hace un buen rato, pero él había nacido en 1895, creo.
0: Algo así, sí.
1: El 21 de mayo, entonces pues es como si fuera su cumpleaños, ¿no? 131 años estaría cumpliendo. Sí. Y su legado ahí está, ¿no?
0: Pues aquí estamos con su legado, claro.
1: Exacto. ¿No? Y bien agradecidos porque al final del día, como dijiste, y eso me encantó, se fundó gracias a la visión del ingeniero Lázaro Cárdenas de que había la necesidad de llevar la educación superior a todos, no solo a los que pudieran de manera económicamente hablando poder recibir esta educación, sino todo el músculo de este país, todas las raíces, toda la gente tuviera la oportunidad de estudiar y de formar a la nación, ¿no? Digo, hay de todas las carreras, digo, no sé si todos las saben, pero tienen muchísimas carreras que tienen que ver con cosas bien actuales, ¿no? Como las estas de ingeniería en inteligencia artificial, nanotecnologías, mecatrónica. Es más, ¿qué te crees? Ya hasta mecatrónica se oye vieja con lo que ahora hacen, hermano. Sí. ¿No? O sea, tienen unas cosas, o sea, ya hacen de investigaciones de cuestiones cuánticas y no sé qué, biotecnología,
0: ingeniería en biotecnología.
1: Sí,
2: hay unas cosas impresionantes.
1: Y lo más importante también que a veces refuerzan las propias necesidades de esta nación, como darle otra vez vida a la cuestión ferroviaria, y están dando un impulso a la ingeniería ferroviaria, pero tremenda, tremenda, con el centro de estudios allá en Chiapas, y no me acuerdo en qué otra en UPIXA también están enseñando cuestiones que tienen que ver con ingenierías ferroviarias. Entonces imagínense, no es por nada, pero estamos cañón aquí en el Politécnico.
0: Pues a ver, date unos regalitos para la audiencia hoy que es nuestro cumpleaños.
1: Pues bueno, ¿qué se creen? Todavía tenemos pases de incuantificables, no es cierto. Pases que ustedes pueden decir si va 1, 2, 3, 4 personas para el Pet Fest. Tenemos ya nada más, creo que unos poquitos para el domingo, creo que son como 5 para el domingo, y tenemos todavía más de 15 para el sábado. Entonces, si usted quiere ir al Pet Fest este fin de semana, que va a ser allá en Campo Marte. Pues pida sus pases, llévese a la familia completa, hagan su piquiniqui, dicen por ahí. Exacto. Y pues váyanse a dar una vuelta, a ver los animalitos, los talleres, todo lo que va a haber en este festival de mascotas allá en el Campo Marte. Nada más escríbanos, por favor, número de teléfono, ¿cómo se llama? El correo electrónico, su nombre y cuántos accesos necesita, ¿no?
0: Pero están sujetos a disponibilidad.
1: Claro, si a lo mejor de repente dicen quiero 4 para el domingo y ya nada más había 2, pues les vamos a avisar. ¿Saben qué? Nada más tenemos 2. ¿Quieren los 4 para el sábado o 2 y 2? No, a lo mejor podemos hacer eso. Entonces ahí los invitamos a que se acerquen y nos avisen de una vez cuántos van a querer. ¿Y quién crees que más nos escribió también?
0: ¿Quién?
1: Pues la maestra Araceli del Imbal.
0: ¿Del Imbal?
1: Ya saben que ella siempre está preocupada porque la cultura nos entra en las orejas y en esta cabezota dura que tenemos, ¿no? Entonces, ahora nos está regalando 2 pases dobles para algo que va a celebrarse también este domingo, pero va a ser a las 5 de la tarde en el Palacio de las Bellas Artes, y es un show que se llama Coro de Madrigalistas de Bellas Artes.
0: Ah, yo tenía un tío que cantaba en eso.
1: ¿A poco? Ya estás. ¿Por qué no aprendiste a cantar, mano?
0: Pues no tenía la voz, mi tío era bajo.
1: Ya está.
2: Oh, cantaba así. Qué voz tan gruesa.
1: Ah, ok. Pues bueno, ahí está. Si quieren ir a ver alguno de estos eventos, simplemente nos avisan de dónde son. Y la otra buena es que ya lo saben, estos no cuentan para las actividades de OCES. O sea, no tienen que dejar que pasen 60 días para solicitarlos. Y que por eso no los quieren solicitar, porque están diciendo, no, es que qué tal si me van a dar de otro show y ya no me van a dar porque ya pedí para este. No, pueden pedir sus pases dobles para este evento del Imbal. Nada más hay dos, lo único que deben de mandarnos es su nombre, ya lo saben. Es el domingo 24 a las 5 de la tarde, coro de madrigalistas de Bellas Artes. O si lo prefieren, sábado o domingo para el Pet Fest. Digan cuántos quieren, teléfono y correo electrónico. Y se acabó.
0: Pues ya saben, por ahí nos está escribiendo Álvaro que si tenemos boletos para Viva Suecia. No, Álvaro, esos fueron ayer. Ya ves, por no seguirnos en redes, no te enteraste que iban a estar. Y ayer Viva Suecia los entregó así, los boletos, ellos hicieron las preguntas
1: casi,
0: y
1: casi,
0: todo.
1: Sí, sí, sí.
0: Para usted, señámelo, no tenemos. Pero bueno, ya ni modo, Álvaro, ¿ves? Pues por eso síganos en redes, así se enteran qué artistas vienen y en una de esas hay boletos.
1: Y también por ahí también creo que estaban otros boletos, no sé si ya los pidieron, son sencillos para este sábado en el Foro Indie Rocks con el show de The Nalgas. Así se llama la banda, escúchenla, búsquenla.
0: Sí, no,
1: así.
0: No es un show de nalgas, o sea, es una banda que se llama.
1: Igual y se caen así, pero no. No, no, la neta está chida su música, entonces si les late, pueden pedirlos y tampoco entran en la categoría de Ocesa. Y algo te iba a decir, Pibi, digo, dímelo. no sé, ¿tú ubicas a Millonario?
3: Sí.
1: Sí, sí, pues, sí, sí. Pues hay que diles a tu público de Poliflow que esté pendiente, ¿eh?
3: Exacto. Ahí, ya saben, el sábado hablamos.
1: El sábado. Estén,
3: el sábado a las 7, ahí esténse pendientes.
0: Cabra y... de Millonario. Cabra. Sí.
1: ¿Quién sabe?
3: Y pues ya, ahí veremos.
1: Ahí bueno, veremos. Pero mientras,
3: el sábado les digo.
0: Vámonos con musiquilla. A ver, venga. ¿Qué quieren escuchar? ¿Curiosidad o rola así como propuesta musical?
3: A ver, curiosidad, ya me dio curiosidad.
0: Bueno, exacto. Miren, ¿se acuerdan del actor Steven Seagal?
1: ¿Cómo no? Claro. Si era el señor que actuó en cámara lenta.
0: Nico, ¿no? Fue su gran éxito, Nico.
1: No, su primer gran éxito.
0: Bueno, su primer gran éxito. ¿Qué otro tuvo?
1: Ninguno, pero ese fue así su primer. Es exacto. Como su one hit wonder.
0: Ajá, bueno. Sacó Nico, se convirtió en un héroe de acción en los años 90. Fue como de los últimos héroes de acción, ¿no? Ya llegó como a la colita de la moda.
1: Que quiero que sepan que él sí era guardaespaldas de veras, ¿eh? No recuerdo bien si fue de Ronald Reagan o de alguien, pero sí fue gente del servicio. No sé si del servicio secreto nada más, pero sí era de servicio de guardias.
3: Órale.
1: El buen Steven Seagal.
0: Bueno, entonces ya se fue unos boletos del coro de madrigalistas. Nos piden más boletos de Viva Suecia. No, no tenemos, fueron no ayer. Hay, ayer fueron. Vino Viva Suecia, ellos trajeron sus boletos. Exacto. Y los regalaron. Ya no hay, ni modo, ¿para qué no nos
3: ya
0: escuchan?
3: Se fueron.
0: Bueno, estaba hablando de Steven Seagal. Resulta que entre la fama que hizo en los años 90, de repente le dio por sacar un disco.
1: No, ¿en serio?
0: El disco está horrible, es como un new wave chafa.
1: Ah, yo pensé que iba a decir, ¿es como su actuación?
0: Sí. Pues, ándale. Pero, entre todas las canciones se le ocurrió meter un dancehall, que es esta música como jamaiquina.
3: Ajá, medio reggae.
0: Medio reggae, parecida. Medio calipso, muy... Ajá. Y el cuate, o sea, no contento con apropiarse culturalmente del dancehall, resulta que canta fingiendo acento jamaiquino. Entonces, bueno, ahora vamos a escuchar la rola porque realmente no está tan fea, la verdad.
1: No puede ser.
3: Y de hecho, pues si es que dijera... seguramente tenía el dinero para que le producieran buena música.
0: Claramente.
3: Pero, pues, malas decisiones.
0: Pero bueno, vamos a escuchar de Steven Seagal esto que se llama Strut. Que aparte empieza con, o sea, en caló diciendo unas leperadas ahí en inglés jamaiquino. Pero bueno, vamos a escuchar a Steven Seagal, Strut, y ya después nos dan su opinión ahí en el WhatsApp.

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1: Pues ahí estamos con esto que se llamó Strode de Steven Seagal, que nos hizo recordar aquellos gloriosos 80s, 90s, donde los héroes de acción al parecer también eran tenían acción con las guitarras y los instrumentos y las voces, y escuchamos algo que realmente no fue tan malo, ¿eh? Pensé que iba a ser peor de lo
2: sí,
1: que
2: yo también pensé siendo. Que iba a estar mucho peor, sonaba peor como lo describiste que lo que fue.
3: No, por eso decidí ponerla, porque no está tan fea la rola. Ahí tengo las connotaciones, sobre todo ahora que sabemos que Steven Seagal es de derecha y republicano y maga, pues sí. De repente lo ves fingiendo ese acento, pues sí, las connotaciones son graves.
1: Sí, llega a ser burla, ¿no?
3: Sí. Pero bueno, o sea, si no sabes qué es Steven Seagal, dices, ah, está bueno ese dance hall, ¿no? Está bien.
2: Exacto.
3: Para bailar. Pero bueno, ya se apersonó en esta cabina el primer invitado del día de hoy. Nos acompaña José y el Toro, que no trajo al Toro, pero sí trajo la guitarra. ¿Cómo estás, José? Exacto.
4: Muchas gracias, muy bien por acá. Muchas gracias por la invitación.
3: Oye, a ver, sácame de una duda, porque tengo entendido que tú eres así como una superestrella de las redes sociales, ¿no?
4: dicen algunos. Algunos me dicen el bolerista de TikTok.
3: Ah, ya. A ver, platícanos un poco de eso, porque yo no estoy muy metido en esas redes, entonces yo más bien me fijé en tu música, pero no como de qué son tus contenidos y eso que haces ahí en TikTok.
4: Pues la verdad, yo creo que yo vengo del mundo audiovisual, siempre he sido fanático del cine, y creo que han sido cualidades que me ayudaron a poder ser muy creativo a la hora de hacer contenido. Creo que hoy en día es el desafío de los músicos ser como creativos a la hora de tener una identidad digital, supongo, sí. Y creo que eso ha sido parte de lo que pues me ha hecho, ¿no? O sea, cuando empecé a hacer redes sociales fue jugando un poco y terminé haciendo que uno de los boleros que escribí fuera viral, ¿no? Y top de listas viral en varios países de Latinoamérica, y dije, ah, bueno, como que sí se pueden lograr cosas a través de las redes sociales, y de ahí en adelante fue todo un viaje, ¿no?
3: Entonces, o sea, tu intención era hacer música.
4: Sí.
3: Y en algún momento dijiste, bueno, voy a subir mi música a redes, a ver qué pasa.
4: Exactamente.
3: Y explotó.
4: Exactamente. Yo creo que todos los músicos tenemos ese pequeño cringe de no querer hacer cosas en redes sociales, y cuando sí, logré, sí, sí. O bueno, personas, ¿no? Ahora que de paso todos necesitan como una marca personal, ahora como que todos tenemos que romper ese, como esa pena, ¿no? Esa vergüenza de, ¿sabes?, poner la cámara y hablarle a un celular. Pero cuando logré pasar eso, la verdad que se me abrieron todas las puertas.
3: Oh, muy bien, muy bien.
2: Oye, a ver, cuéntanos también un poco. Estrenaste un disco hace 3 semanas, sí, que se llama Aunque Esto Se Acabe.
4: Sí.
2: Son 12 rolas que, a ver, según yo, cuentan como la historia de un amor. Desde, exacto, el principio que te enamoras hasta, exacto, que termina, ¿no?
4: Exacto, exacto.
2: A ver, cuéntanos cómo nació la inspiración, en qué te basaste para este concepto.
4: Pues yo hago boleros, ¿no? Y solía, claro, hacer música muy romántica. Y recibía mucho el comentario de José, como está muy romántica tu música, muy bonita, pero yo me rompieron el corazón, no puedo dedicar ninguna rola tuya ahora, ¿no? Entonces, de ahí empecé a tener como esta idea de querer hacer, cómo poder ser románticos con un corazón roto, cómo poder restaurar un corazón que fue roto en algún momento. Y eso me llevó a la idea de escribir describir esta historia, este ciclo del amor, porque nunca sabemos cuando conocemos a alguien hacia dónde va a ir la cosa, ¿no? Cuando queremos empezar una relación, todos queremos que sea lo mejor del mundo, pero no controlamos que no lo sea. Entonces de ahí empezó esta idea mía de crear este disco que tratara justamente de ese ciclo y de demostrar que aunque potencialmente nos puedan romper el corazón, vale la pena sacarlo, ¿no? Vale la pena dárselo a alguien más y vivir, porque a eso venimos, ¿no? A enamorarnos, y aunque nos choquemos, sí, después contra un árbol, pues valió la pena, ¿no? Valió la pena vivir e intentarlo. Entonces de eso habla el disco, ¿no? Por eso es que Aunque Esto Se Acabe se llama, como que sí, siempre vale, hay que vivir las
2: vale
4: cosas
2: la pena, ¿no?
4: Aunque se acaben, exacto.
3: Oye, vamos a escuchar una canción tuya. Trajiste la guitarra, entonces, chica, vamos a aprovechar que viene en vivo. Pero bueno, vamos a poner un estudio porque tenemos que hacer las pruebas de sonido,
4: vale,
3: correspondientes para que todo,
4: perfecto,
3: se escuche bien. Nada más que, como no sé cuáles vayas a tomar en vivo, uh-huh, te voy a dejar que elijas la canción. Tenemos Aunque Esto Se Acabe, uh-huh, Entrelazados o Te Voy a Perdonar. ¿Cuál quieres que
4: te escuchen? Voy a perdonar.
3: Vámonos con José. Es José y el Toro.
4: José, ¿verdad?, y el Toro.
3: ¿José? Ah, sí, lo dije.
4: Sí,
3: bien,
4: está perfecto.
3: José y el Toro, Te Voy a Perdonar, aquí en La Conexión Pasajera.

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1: Es que en realidad solo lo hacemos nosotros mismos. El perdón en realidad es entender que nadie nos hace nada. Y el verdadero perdón es perdonarnos a nosotros mismos. Porque nosotros mismos somos los que nos hacemos daño.

0: Pásale, pásale, que hay un lugar para ti también. 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
6: Pásale, pásale. Seguimos aquí en la Conexión Pasajera, su transporte suburbano favorito.
7: Eso. Súmanle, recuérdense, ya se subió. Exacto. El cantautor aquí, les va a pedir monedas, denle monedas o los va a filetear, así que depende. Exacto. De ustedes.
6: Ustedes deciden.
7: No, ya como no, como escucharon antes del corte, nos acompaña José y el Toro. ¿Y de dónde viene eso del Toro?
8: Son dos de mis nombres, José y Toro, pero los separé. Sí, mi apellido Toro, pero los separé porque yo sentí que cuando escribía canciones eran como dos partes hablando, como la razón y la emoción. Entonces, para mí el José representaba lo racional, lo humano, y el Toro lo animal, lo emocional. Y para mí, escribir canciones es esa conversación entre ambas partes.
7: Oye, a ver, espero que esta pregunta no vaya a sonar mal, pero, o sea, me sorprende que alguien tan joven, pues, se involucre con un género como el bolero, que usualmente, pues, es la música que oían los abuelos, los papás. ¿Por qué te llamó tanto? ¿Por qué te gusta tanto el bolero?
8: Yo cuento que un día estaba curioseando. Muchas personas tienen la experiencia de que los abuelos son los que le pusieron los discos de bolero y así se conectaron. A mí no me pasó. Yo estaba curioseando en los discos que había en la casa y de repente me topé con uno de los Panchos.
6: Órale.
8: Lo puse y yo cuento que cuando era adolescente lo puse y me sentí como si tuviera 70 años y 3 divorcios encima. Y de ahí se generó como, ok, como yo era un adolescente bien intenso, me gustaba la poesía, y cuando descubrí este género fue como, wow, o sea, las letras, la emoción, y por ahí como que me conecté mucho. Y aunque hice rock y he jugado mucho con géneros musicales, siempre tuve como las ganas de jugar con el bolero. Y fue así, ¿no? Hasta que me sinceré más con esas ganas de hacer bolero y hacerlo como más directamente, que todo empezó como realmente a explotar un poco en las redes y a conectarme con, pues, mucha audiencia.
7: Muy bien.
6: Interesante, porque justo yo te iba a hacer una pregunta muy similar de, de por qué bolero, siendo tan joven, ¿no? Que también, digo, como que ha tenido un pequeño regreso,
8: un revival,
6: ¿no?
8: Sí.
6: Un revival ahí con artistas, bueno, obviamente como tú, Daniel Me Estás Matando, Las Panchas.
7: Enjambre, que hizo como un show tipo bolero, no porque toque bolero, pero hizo un show así.
6: Sí, exacto, también. Sí. Y me pareció justo, pues, interesante que alguien tan joven como tú, pues, ande haciendo este tipo de música y tan de manera tan pura, ¿no?
8: Y público joven también queriendo escucharlo, ¿no? Exacto, que para mí claro. Es interesante. Porque cuando yo empecé a hacerlo en TikTok, por ejemplo, yo dije, fue como, ah, bueno, esto es una intensidad mía, voy a contar historias de boleros que me gustan y a cantarlos. Uh-huh. Y de repente comienzo a conectar con público de 13 años, 12 años, 15, 20, y personas que me decían, wow, no conocía el bolero, lo estoy conociendo por ti, y ahora me encantó el género y me puse a escucharlo. Increíble. Y yo dije, wow, o sea, tener la posibilidad de ser, significar eso para el género, me pareció muy bonito, es muy bonito.
7: Que yo supondría que a lo mejor tiene alguna relación con que está muy de moda, por ejemplo, el corrido tumbado, uh-huh, que bebe mucho del bolero en la cuestión de la guitarra, un tanto los ritmos. Creo que por ahí también, por eso está llegando mucha gente joven, como que se están decantando por esta música aparentemente simple, pero que en realidad, digo, si les resuena tan a fondo es porque es compleja. Eso.
8: Yo creo que es el anhelo de lo orgánico. Yo creo que pasamos como por una época musicalmente muy biónica, digo yo, como muy digital. Muy electrónico, el urbano que pues tuvo mucho tiempo, o sea, Estados Unidos recién lo descubrió, pero ya en Latinoamérica ya teníamos décadas escuchando reggaetón.
6: Sí, claro.
8: Entonces, siento que ahora los jóvenes, pues, esa no es necesariamente como su única música que quieren escuchar, ¿no? Como que también quieres dedicar una canción para enamorar a alguien, no vas a ir a dedicarle un reggaetón de buenas a primeras. Entonces, de ahí yo creo que vino como esta necesidad de conectar otra vez con las emociones y con la música que se puede dedicar y que te puedes sentir conectado con las letras desde otro ángulo.
7: Muy bien. Oye, pues, trajiste la guitarra. Te vamos a dejar ir así nomás.
8: Claro que sí.
7: Hay
8: que
7: aprovecha. ¿Cuál nos vas a interpretar?
8: Aquí a levantar unas monedas.
7: Exacto.
8: Este es el primer bolero que abre el disco, aunque esto se acabe. Okay. Es una canción que se llama Tú aprendiz, porque para mí nadie nace sabiendo cómo amar, solo podemos querer intentar, ¿no? ¿Cierto? Entonces, de eso va esta canción que dice así.

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1: Así va.
2: Ah, bravo, bravo. José y el Toro en vivo y en directo aquí en Radio IPN. Siempre se agradece que vengan los artistas y canten en vivo unas rolitas. Oigan, no sean así, mándenle cariñitos a José al WhatsApp 5515-4959-2525. Porque pues se trajo la guitarra, se está echando unas buenas rolas y está trayendo de vuelta el bolero.
3: Entonces, oh, les toca filero, ¿eh?
2: Si sí, no. Exacto, ¿eh? Si no, les vamos a obligar, no. Oye, ¿de qué artistas has bebido influencias? Porque ahorita, a ver, me fijé en algo, tú me dirás si estoy equivocado.
3: A ver.
2: No tocas la guitarra como los boleristas de los años 40, 50.
3: Sí, exacto.
2: De repente cierto. Tiene un ritmo como, no sé, medio regresoso, me dio esa impresión.
3: Puede ser, sí. Es una versión como, yo digo, suavizada, ¿no? Mm. Como que no he hecho yo el bolero puritano del adorno y del requinto, necesariamente.
2: Mm. Sí, sí, sí.
3: Mi canción más escuchada es una canción guitarra, voz, así como lo que escucharon, y fue, es más la esencia del bolero, creo yo, ¿no? Ajá. Porque el bolero, más que ser como una forma específica, yo creo que es un símbolo. Entonces, para mí, justamente se ha tratado todo esto de hacer boleros hoy en día, de jugar con ese símbolo, de qué es lo que significa ser emocional hoy en día, ¿no? Y de cómo eso suena. Entonces, por ahí como que es mi versión de adaptarlo.
1: Interesante. Oye, a ver, cuéntanos, porque pues ya vamos prácticamente a la mitad del año. Uh-huh. ¿Qué planes tienes para lo que resta de este 2026?
3: Uf, buenísima pregunta. Estoy planificando, bueno, el año pasado tuve la gran fortuna de poder girar mi disco pasado, La Vida Lenta, fueron 15 ciudades en México.
1: Órale.
3: Este año voy apuntándole a 17 ciudades.
1: Venga.
3: Y acá en la Ciudad de México voy a hacer el Lunario, el 8 de noviembre, entonces, ayer lo anuncié.
1: Ah, pues mira.
3: Así que está muy fresquita la noticia, muy emocionado. Yo, bueno, viniendo de afuera, es todo una sorpresa y un regalazo poder hacer este show, ¿no? Como poder tocar en un lugar tan, tan importante, tan emblemático en la ciudad. Y nada, muy contento por la verdad todo el recibimiento que he tenido yo en México, que me ha recibido tan increíble. Y bueno, este show es como una especie de celebración de eso, ¿no?
2: Repite, ¿dónde y cuándo va a ser, por favor?
3: 8 de noviembre, Lunario del Auditorio Nacional.
2: Uy, no, pues hay que ir a llenarlo.
3: Falta todavía. Oye,
1: por cierto, hay que aprovechar, danos tus redes para que también la gente esté pendiente y tengan ahí el recordatorio de este Lunario.
3: Por supuesto, estoy en todas las redes como @josetorotoro, pero por las plataformas YouTube y Spotify como José y el Toro, que es mi nombre artístico. Así que por ahí los espero.
2: Ya llegaron los cariñitos.
3: Me parece.
2: A ver, por ahí Jesús Santa María dice, a ver, es que luego Jesús como va manejando, entonces escribe medio raro. Pero él mandó una pregunta, algo así de... ¿Cómo haces los TikToks dedicándole canciones, haciéndote pasar como que le estás cantando a alguien en el teléfono? No, no sé si tengas un video así o por qué pregunta esto.
3: No lo sé. Tal vez me confundió con alguien más.
2: Bueno, eso decía Jesús Santamaría, pero dice que está muy chida la música.
3: Ah, bueno, gracias, Jesús.
2: Dice,
3: maneja con cuidado, Jesús.
2: Pepe Molina dice, a mí me está gustando mucho lo que hace José y el Toro y tiene un nuevo seguidor, o sea que ya fue a seguirte.
3: Me parece maravilloso. Bienvenido.
2: Y aquí Luis Alfonso te pasa un billetito, dice, pásenle uno hasta la base. Pues ya, un billetito.
3: Bien recibido.
2: No sé cuánto, pero bueno, para que veas. Ahí está la gente mandando cariñitos. Gracias.
3: Muchas gracias.
2: Gracias, gente. Oye, te preguntaba yo, ¿qué artistas dirías que han influido en tu música? Tanto de bolero y tanto modernos, porque uh-huh. Te digo, sí tiene la guitarra tiene una vibra muy, muy fresca. Pues
3: sí. Ah, gracias. Pues en tema de bolero, Los Panchos ha sido siempre para mí como la agrupación, yo creo que icónica,
1: ¿no?
3: Sí,
1: el top, ¿no?
3: Pues el top, claro.
1: Sí.
3: En tema de bolero, pero bueno, Roberto Cantoral con sus composiciones, claro, obviamente.
2: Sí. Ayer hablábamos de él, que tiene una casa ahí en el norte de la ciudad y... Uh-huh. Podría estar más bonita.
3: Pero es increíble, ¿no? Como que para mí es una inspiración como compositor. Sí, es una inspiración, claro. Estos compositores de bolero que eran tan prolíficos, ¿no? Eran uh-huh. personas que, bueno, y eran además poetas que plasmaban su poesía en canciones. Y en la época moderna, para mí una gran inspiración, que realmente fue el que me inspiró a mí a tomar guitarra y querer hacer canciones como de cantautor, fue Jorge Drexler.
2: Okay.
3: Entonces de ahí yo creo que me motivé a aprender a tocar guitarra y que fuera de repente otro estilo, tal vez lo que dices tú, ¿no? Que sea como una manera distinta. Y bueno, por ahí la mezcla de cosas como que generó tal vez mi estilo.
2: No, muy, muy, muy padre porque, y digo, insistiendo, sí es el bolero, o sea, como bien dijiste, es la esencia del bolero. Exacto. Pero se escucha novedoso.
3: Exacto.
2: Creo que por eso el estardo sonó tanto en público joven.
3: Puede ser.
2: Porque no es, no es la, el bolero clásico.
3: Exacto.
2: Que pero, ya lo conocen, ¿no?
3: Pero une a la familia, ¿no?
2: Sí, ajá.
3: Eso es lo bonito.
2: Estás generando el vínculo, ¿no?
3: En mi show llegan la familia completa en muchos casos. El papá, el hijo, la abuela
1: los
3: nietos. Es súper lindo, de verdad que sí. Poder reunir a toda la familia en un show me parece muy lindo.
1: Pues...
2: ¿Otra rolita?
3: ¿Otra rolita? ¿No?
2: ¿Otra claro. rolita de una claro vez? ¿Ahora sí. cuál va a ser?
3: Esta canción es muy importante para mí porque creo que marca mucho lo que estamos hablando de cómo modernizar el bolero. Porque yo no sé si existe otro, pero yo digo, este es el único que conozco yo, el único bolero que te puedes dedicar a ti mismo.
2: Ah, muy bien.
3: Porque normalmente los boleros se los dedicas a alguien más.
1: Exacto.
3: Entonces esta canción se llama Enamórate de ti.
2: Venga.
3: Y dice así...

0: ¡Bravo!
1: Muchas gracias.
0: José y el Toro, en vivo y en directo en Radio IPN. Ya llegaron más cariñitos. Por ahí dice Lalo García, mucho éxito a José y también al Toro. Y Rodrigo Maldonado dice, saludos a Pepe el Toro. Gracias. ¿Sí has visto la película?
1: La tengo pendiente.
0: Ah, no manches, vela ya, vela ya.
2: La tengo que ver. La tienes que ver.
0: La trilogía de Pepe el Toro. Uh-huh. No, dice, está chida su música, que siga creando buenas rolas, buenos boleros originales y que te surja toda la creatividad del mundo. Eso dice Rodrigo Maldonado.
1: Ah, muchísimas gracias, Rodrigo.
0: Ahí está la gente escribiendo, porque la música en vivo siempre suena mejor.
1: Eso es verdad.
0: Oye, ¿qué viene? Bueno, tocas acá en octubre, pero ¿qué más va a haber en lo que resta del año? Todavía le falta la mitad al año.
1: Falta la mitad. Pues tengo varias canciones que van a salir. Acabo de sacar mi disco, aunque esto se acabe el 30 de abril. Pero bueno, varios singles por ahí que van a estar saliendo antes de ese momento. Prepararme para el tour, que sí va a estar movidón poder ir.

0: tengamos acá en Radio IPN.
1: No, muchísimas gracias a ustedes por la invitación, por recibir mis canciones. Yo siempre feliz de poder cantarlas en vivo.
0: Hoy te vamos a despedir con otra rola de estudio. Uh-huh. Esto se llama Entrelazados. Uh-huh. A ver, platícanos un poquito de esta canción.
1: Entrelazados es una canción para mí muy especial, porque no sé si... Bueno, todos tenemos a una persona que queremos lejos.
0: Sí.
1: Pero todos también sabemos lo que significa sentirnos cerca de una persona que no ni podemos ver ni tocar. Entonces esta canción para mí es esa canción que le puedes dedicar a esa persona que tienes lejos, pero que sientes más cerca que nadie.
0: Pues esto fue José y el Toro. Te agradecemos de nueva cuenta.
1: Muchísimas gracias,
0: José. Vámonos con Entrelazados y continuamos luego con La Conexión Pasajera.

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1: Y bueno, del bolero nos vamos a ir al otro extremo, porque ya nos vamos a poner ponquetos.
2: Exacto.
1: Se acaba de apersonar en esta cabina el piña de Say Ocean, una banda ya, pues ya casi casi legendaria de la escena punk, emo, happy punk, como le quieran llamar. ¿Cómo le llamarías tú, piña?
3: Pop punk, pero happy punk me gusta más porque es más fácil de entender.
1: Sí,
3: o sea, realmente al final estoy...

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1: Que yo no lo uso peyorativamente, lo de Happy Punk.
0: Lo sé. Sí. O sea, conocí como a los chicos de Gula, que son los güeyes que iniciaron como el cotorreo. Sí. Y el vato dice, güey, pues a nosotros hasta los Crust nos decían que éramos los Happy Punks, pero pues un buen pedo, güey.
1: Exactamente. ¿No? Oye, pues platícanos, ustedes vinieron el año pasado, si mal no estoy, por acá tuvimos a Say Ocean, ya los habíamos tenido, pero platícanos qué ha sucedido en el campamento de Say Ocean.
0: Chido, güey, pues sacamos un disco el año pasado, se llama Un Segundo en el Tiempo, perrón, o sea, como que todo bajo nuestro propio sello, armamos nuestra disquera nosotros. La neta es que desde el pedo del internet somos una banda muy afortunada generacionalmente, en el sentido de que salimos y cuando nosotros empezamos a sacar música, las plataformas digitales estaban ya completamente aceptadas, o sea, fuimos, creo yo, la primera generación de bandas que pudo. Yo estrené un primer EP tipo un octubre del 2014 era, y para enero las rolas estaban haciendo ya 30, 40 mil plays, que eran números impensables en esos momentos, ¿no? Entonces, como que sacamos, a raíz de aprovechar tanto el internet para darle promo a nuestra banda, fuimos como aprendiendo a muchas estrategias de marketing, o muchos movimientos de cómo apoyar nuestros lanzamientos independientemente, y a la hora que tuvimos como hay algunos tratos con disqueras o que se nos acercaban a ofrecernos algunos deals, era como, ok, bueno, pero en la mesa, ¿qué es lo que tú puedes hacer por mí que yo no puedo hacer?
1: Solo, ajá.
0: Y es como, no, pero pues yo puedo hacer lo mismo, pero con muchísimo más presupuesto. Y es como, pues, ajá, pero más presupuesto me vas a quitar mis masters, güey. O sea, y entonces así ya no se trata de más presupuesto, ya solamente me estás comprando. Como que tuvimos esta situación ideológica en donde dijimos, ¿sabes qué? Mejor lo vamos a hacer por nuestra cuenta. Las plataformas digitales han sido grandes aliadas para nosotros, en el sentido en el que ellas tienen modelos de trabajo en donde te facilitan ahí un adelanto de regalías, o podemos estar monetizando nosotros sin intermediarios, sin terciarios, y ya como que cada cierto tiempo que se recupera y se hace una polla suficiente para tratar de pensar en algún lanzamiento, pues nosotros decidimos cuándo es tiempo. Eso fue lo que acabamos de hacer el año pasado en octubre. Decidimos lanzar el Un Segundo en el Tiempo bajo nuestras reglas, bajo nuestros tiempos, absolutamente con todo nuestro presupuesto, y es una apuesta que ha funcionado afortunadamente, en parte también porque nos ayudó un chorro de gente, grandes amigos, ¿no? Víctor Flores, que produjo el disco, él ha producido nuestro primer EP, nuestro primer disco, junto con Eric Canales, y por ahí ha estado involucrado, es como el quinto sello. O sea, la neta es con el que hacemos trampa de que, güey, esto solo no me va a salir, ven al estudio, pa. Entonces ese güey y Javier Blake de División Minúscula, la banda más grande que ha dado este país, él nos ayudó mucho, colaboró con nosotros en una rola y solamente como ofreciendo buena onda, guía, mentoría, se podría decir, ¿no? Entonces, con el apoyo de tanta gente que chida que tenemos alrededor, es como, pues sí, la neta, sí puede ser una banda independiente y tener una banda con la definición de éxito tradicional bajo tus reglas.
1: Fíjate que para toda esa gente que critica, es que el happy punk no es punk, ¿dónde está lo punk? Lo que acaba de decir ahí el Piña con la cuestión de la independencia, cómo se mantuvieron independientes, ¿qué más punk que eso, no? Hazlo tú mismo.
0: Hazlo tú mismo, 100%. Exacto.
1: Metzli, que ya llegó aquí Metzli, salud de la banda.
0: Hola, o sea, personó, me encantó esa palabra.
2: Sí, llegué casi nadando ahorita que ya
1: está lloviendo. ¿Otra vez?
2: Sí.
1: Ah, ya había llovido. Pero a ver, pregúntale algo aquí a Say Ocean,
2: bueno,
1: aprovechándolos.
2: Pues, aprovechando que nos cuentas de esta colaboración con Javier Blake, ¿cómo fue? ¿Ya lo conocen desde hace mucho tiempo?
0: Pues como que hay algunos encuentros, hemos tenido fortuitos. Mi esposa lo conoció muy bien. Mi esposa trabaja con Enjambre, es la tour manager. Entonces se va mucho de viaje, coinciden mucho los Enjambre y División Minúscula en muchos festivales. Un día, o sea, ella saludó en el camerino al Javier y le dijo, güey, o sea, mi vato te ama, te adora, estaría chido que le mandaran un video. Nosotros estábamos a punto de tocar el Vive Latino, nuestro primer lunario. Y entonces era como que estábamos en medio de la promo y mi esposa grabó un video de Javier echándonos muchos ánimos, ¿no? De échenle ganas ese lunario, perro, no sé qué. Ojalá no hubiera perdido ese celular, pero pues era un video muy bonito. Y ahí como que fue el primer acercamiento y nos empezamos, eso fue 2018. Entonces como que empezamos ya a seguirnos en Instagram y nos veíamos en algún camerino y nos saludamos porque el Javier, a mí me impactaba y como que me intimidaba muchísimo saludarlo y como que cotorrearlo, entonces siempre yo llegaba y decía como, pues como, eres mi ídolo, ¿no? Entonces yo saludaba, ¿qué pedo? Buenas noches, chido. Ya me viste, ya me voy a dejar de estorbar, ¿no? No quiero ni preguntarte nada, no la quiero cagar. Entonces al final ya fue como que poco a poco nos empecé a agarrar más confianza y de repente un día el Javier me mandó un mensaje, como que estaba escuchando un disco que tenemos que se llama Perfectas Condiciones, en donde División Minúscula es una influencia grande, grande, grande, grande, y la canción que se llama Perfectas Condiciones es mi favorita de ese disco. Y a Javier le encantó, Javier me escribió y me mandó así como el link de la rola, me dijo, oye, que, o sea, esta rola está buenísima, nomás pensé que era algo chido que decirte, ¿no? yo me desperté así como, wow, no, no, ya fue como, no mames, o sea, obvio, me encanta, qué chido, qué loco, y ya entonces ahí le empecé a hablar con más confianza, ya, o sea, de repente le mandaba un meme, como que empecé ahí a construir una relación, ya no tan parasocial, sino como más directa,
2: sí,
0: y nada, a la hora que empezamos a escribir este disco, yo ya tenía como, o sea, desde que nací, quería hacer una rola con Javier, ¿no? Entonces, ya como que en este disco me sentí en la confianza suficiente, no solamente en la relación que tenía con Javier, sino en el equipo musical y en la experiencia que teníamos, y como que ya me podía sentir seguro de que en el estudio neta no vamos a jugar, o sea, ni te voy a hacer perder tu tiempo, vamos a hacer una rola de alta calidad, y es algo en lo que yo estoy seguro que, conociendo tu carrera, no te molestaría, o sea, esto es algo que no va a manchar tu carrera, ¿no? Entonces, que era la primera preocupación, ¿no? Y ya le mandé la rola, le encantó, me dijo, obvio lo hacemos. O sea, neta, es un caballero el güey. Fue así como... era el Pal Norte. Me dijo así como, oye, pues sabes que este fin tocó el Pal Norte, pero me repongo el lunes, ¿y qué te parece si vamos el martes al estudio? Y ya, cabrón, no sé, se lo tomó el ser de prioridad de su semana. Wow. Llegó todo el día con nosotros cotorreando en el estudio, y ese día cambió nuestra relación personal como... ya a cercanos amigos, ¿no? O sea, ya obviamente está toda esta idealización en mi cabeza, y obviamente respeto y amo y idolatro el trabajo, pero pues de todos modos ahora sí ya como que nos saludamos, vamos, nos cotorreamos, nos echamos una cerveza, muy contentos de la vida. Se fue construyendo esa relación al final hasta que logramos encontrar el momento indicado.
1: Muy bien. Oye, vamos con una rola de Say Ocean y de ahí nos vamos a un corte. Vamos a escuchar la que le da el título al la más reciente disco de Say Ocean. Un segundo en el tiempo. Platícanos un poco de esta rola.
0: Chido. Esta es una carta de amor a mi esposa. O sea, el disco se llama Un Segundo en el Tiempo, porque estamos, como siempre, muy preocupados en como arrepentidos del pasado y angustiados por el futuro que no sabemos ni predecir, y nos perdemos este momento en el tiempo, ¿no? Entonces para mí era como una manera de decirle a mi esposa como todo está enfocado desde el lado de la fotografía, y es como si le estuvieras tomando unas fotos a alguien, ¿no? Entonces por eso el coro dice quiero que te toque la luz, como acomódate aquí mejor, literalmente quiero que te toque la luz para capturar este momento y tomar una foto mental, o sea, contigo no me veo haciéndome viejo con nadie más, no me veo creciendo con nadie más, y se trata como de tomar una foto mental de este momento, que son todos momentos que pasamos juntos, ella y yo, tú con tu pareja, todo el mundo con alguien, algún interés romántico.
1: Say Ocean, Un Segundo en el Tiempo. Después nos vamos a un corte, no nos tardamos nada. Esto es La Conexión Pasajera.
0: Qué rico.

0: Pásale, pásale, que hay un lugar para ti también. Haciendo espacio y volvemos a Conexión Pasajera.
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3: Continuamos recorriendo la ciudad, esta ciudad anegada, en esta lluvia que está cayendo, en este programa de transporte colectivo, La Conexión Pasajera. Esto es Radio IPN. Déjenme leer algunos mensajes de la audiencia. Por ahí Rodrigo Maldonado le dice, mucho éxito los Say Ocean, tocan bien ponchado, dice.
4: Va, va.
3: Luego aquí, a ver, alguien que se hace llamar una y media, dinos tu nombre, por favor. Nos mandó un Wellum, porque hay que recordar, hoy es aniversario del Politécnico. Bueno, hoy es día
5: es
3: del Politécnico.
5: Día del Politécnico.
3: No, no es aniversario, el día exacto. Del Politécnico, es realidad. Ahí nos manda un Wellum, Wellum también para ti.
4: Va, va.
3: Están llegando más mensajitos. Por ahí mandó un GIF de un gato bailando, muy gracioso. La verdad es que está bueno. Espero que sea por musiquita de fondo. Y bueno, seguimos platicando con Say Ocean, quienes se presentan el 30 de mayo en el Folk of Room. A ver, así platícanos, es. Piña, un poco de este show. Ya no, ahorita fuera del aire nos lo dijiste todo, pero lo vas a tener que repetir al aire.
4: Lo estaba practicando en el anuncio. Pero es el show de rarezas, vaya. El show de deep cuts, le decimos nosotros, justicia para los deep cuts, que son rolas que nos encantan y que o la tocamos una vez en vivo y a nadie le gustó y la sacamos del set, o ya tenemos 11 años tocando, hay como 40 rolas. Jugamos mucho con el set list y de todos modos hay rolas que nunca hemos tocado en vivo o unas que ensamblamos en el estudio y como que sí, y yo creo que sí está bien y órale. Y el redoble imposible, y aquí metemos un solo y luego vemos cómo nos las arreglamos en vivo. Pues el 30 de mayo vamos a tenernos que arreglar en vivo esos problemas que dejamos para el futuro. Por fin nos alcanzaron, y ahora estoy haciendo mi tarea, o sea, estoy tipo, hay una canción que se llama Mayo del 84. La versión original yo la escribí cuando era 2018. Y al final terminó grabándose hasta el 2020. Salió en un disco que salió en el 2021 que se llama Perfectas Condiciones. Y la rola está completamente cambiada. La versión de Say Ocean es completamente distinta a la que yo escribí acústica. Pero me fui a un show, a una gira acústica a hacerla, a tocar yo solo. Y estuve tocando cada noche en mi versión de Mayo del 84. Entonces me tengo que aprender la versión de Say Ocean para la próxima, para la próxima semana. Y todo va, la dinámica gira alrededor de una ruleta. La ruleta de la rareza, la doble R. Haz de cuenta que entonces tocamos, obviamente vamos a tocar los grandes éxitos. No te voy a cobrar 500 varos para no tocar Amnesia, ¿no? O sea, obvio vamos a tocar las que tienen todos los más plays, las tenemos ahí metidas estratégicamente en el setlist. Como funciona es que hay un intro, estamos haciendo acá una cancioncita, todo para que sea como un show, porque esto se va a grabar. Entonces, lo vamos a grabar, todo se graba, el audio, se graba el video. Y nos comprometimos al máximo nivel y dijimos, vamos a hacer un vinil. Entonces,
5: Del en vivo, va a estar increíble.
4: Es como para hacer un pedazo de merch chido.
3: Y creo que no hay bandas mexicanas que hayan sacado discos en vivo en vinil, o sea, nuevos, pues.
4: Ajá, quién sabe, yo no he escuchado.
6: No, yo tampoco.
3: Y de hecho, yo me lo preguntaba el otro día, digo, las bandas mexicanas no están muy acostumbradas a sacar discos en vivo. Y la verdad es que qué buena propuesta está sacando, ¿no?
4: Sí, como de no es un grandes éxitos per se, pero es un disco de rarezas, la neta. De las rolas que como no tienen video, la gente no se las aprende. Si no las tocaste de tour, pues luego la raza no hizo un recuerdo con ellas. Total que no, por X o Y razón no se tocan en vivo. Esta es la están todas esas, son 12 en total las que nunca o casi nunca se han tocado en vivo. Tocamos una canción más conocida y luego alguien del público se sube, gira la ruleta que tiene 12 nombres de canciones. El nombre de la canción que caiga la tocamos y son así dos seguidas, ¿no? O sea, escoge el público una, ¡prium! Tocamos esa, alguien más del público escoge la siguiente y luego sigue otra ya de las que sí tenemos como preparadas, ¿no? Entonces todo el setlist es sorpresa para nosotros también. Siempre nos dicen los morros como, ¡mándenme el setlist para aprendérmelo! Es como, pues te puedo pasar las canciones, pero ni yo sé en qué orden van. Exacto.
3: Oye, qué buena iniciativa, perdón, Pibi. No. Qué buena iniciativa, pero vas.
5: Porque ahorita que estabas diciendo eso, me surgió la duda. ¿Y qué es si cae la misma rola dos veces?
4: ¿Otra vez gira? Son stickers, ¿no? Y se quita... Se quita la rola y estamos ahorita deliberando. Igual en una de esas hasta me comprometo de una vez, ¿no? Que es como... Yo lo que quería... El Dan, que es el guitarro, él decía como, no, si las quitamos ya se queda pelón esa parte de la ruleta y pues volvemos a girar. Uh-huh. Pero yo pienso como, ¿qué tal si abajo del nombre de la rola trae como un premio y te llevas unos stickers, algo así cagado? La segunda vez que caiga, pues ya es premio. Entonces eso le va a meter más buena onda. Va a quedar como un DVD en vivo esa madre.
6: Exacto. Claro, pues está súper interesante porque ya casi no se da esto de shows un poco más interactivos, ¿no? Ajá. Creo que está más padre que simplemente se suba la banda a tocar y saludan y se despiden y ya, bye bye, ¿no? O sea, creo que está más padre que hagan esta interacción con los fans. Y además nos platicabas también que se va a grabar en video. ¿Eso va a salir en YouTube o...?
4: Sí, lo vamos a regalar a nuestro canal de YouTube. La idea es que se acompañe con un producto que es un vinil de nuestro primer disco en vivo, armado en vinil. No. A ver si el Focus Room no nos demanda. Ya me escucho al pago. ¿Qué onda? Sí. Pero yo no sabía que ibas a meter todo esto.
3: Bueno, eso va a ser el 30 de mayo en el Focus Room, allá por el rumbo de la Condesa, muy cerca del Metro Patriotismo. Por eso me encanta ese lugar, porque puedes llegar a irte en metro.
6: Una cuadra del metro.
3: Sí, sí. Hay que aprovechar. Oye, déjame leer los saludos de la gente. Por ahí Rebe Saiz dice, ¿qué gran rola? Refiriéndose a un segundo del tiempo. Y nos pregunta que por qué hoy es el día del Politécnico. Porque hoy es natalicio de Lázaro Cárdenas, fundador del Politécnico, por eso se conmemora el 21.
4: Yo no sabía, wow, todos los días aprende algo nuevo.
3: Sí. Por ahí Aldo Hernández también nos felicita por el día del Politécnico. No, nosotros felicítenos, pero también a la banda, hombre. Ah, bueno, este exacto. Sí. Este mandó un fuerte abrazo a todos, o sea, a todos los que estamos aquí.
4: Me incluyo.
3: No, claro, esa fue Queen.
5: Es un abrazo de regreso.
3: Ándale. Sí, gracias Queen por tus palabras.
6: Gracias.
3: Y bueno, pues vámonos con otra rola de Say Ocean. Ya para ir calentando motores para el próximo 30 de mayo. Esta cancioncita es un poquito más vieja. Esta se llama Todo lo que soy. Platícanos un poco de ella, Piña.
4: Lindísima rola. Esta es una de las rolas que ensamblamos en el estudio. Y era parte... estábamos haciendo la transición del disco Mejores Tiempos, que fue como con ese renuncié a mi trabajo. O sea, el disco que cambió nuestra vida fue el Mejores Tiempos, que salió en el 2017. Como que nos estábamos reajustando, somos de Guadalajara, nos vinimos a vivir a la Ciudad de México. Y ahí como que mientras estaba la moda de no hay que sacar discos, hay que sacar sencillos. Entonces dijimos, pues vamos a sacar unos sencillos. Y empezamos a experimentar. Ahí fue donde más descarados fuimos con el pop. Que dijimos, estábamos en un lugar de tanto hype que dijimos, la neta, este es el momento de que si una de estas se escapa en la radio, me compro una casa, pa. Entonces, o sea, órale. Y lo vimos todo en estos sencillos, como tratando de encontrar ahí, sin perder la esencia de Say Ocean, obviamente, pero mordiendo muy descaradamente la línea del pop. Y Todo lo que soy fue es, yo creo que mi favorita. Son cuatro sencillos esos. Uno se llama Seguimos Vivos, primer lugar, Todo lo que soy. Y la otra es Deja de Hablar. Deja de Hablar se convirtió en un éxito de Say Ocean rotundo que no hemos dejado de tocar desde que salió en el 2018. Pero Todo lo que soy La preparamos, sacamos hicimos un show de presentación en el metro. Se paralizó, wow. Llegó la policía, nos sacó protección civil. Bien, perro. O sea, la neta, wow. me sentía Joe Strummer, ¿no? Andale, o sea, claro. De que los de protección civil no nos arrestaron, obviamente, pero...
7: No, pues ellos te programaron.
4: Bueno, sí, ándale, exacto. Pero me hubiera encantado. O sea, en mi fantasía salíamos esposados, ¿no? Acá.
6: La patrulla.
4: Más punks. Exacto. Y la realidad es que no, nada, me salí en mis chorcitos. Sí, me subí a una van que teníamos allá afuera preparada y me fui a mi casa. Y esa fue la última vez que recuerdo que tocamos Todo Lo Que Soy, porque solo era la presentación y estuvo bien perro y sacamos como unos stories ahí ya y se nos olvidó la rola, como que nunca, como al no estar relacionada, el público de Say Ocean, siento que son muy similares a mí, o sea, somos el target de Say Ocean, que somos gente más de discos y de álbum, o por lo menos de un EP, o sea, sí. Dame algo, un universo sonoro, sí. En donde viva la rola, o sea, como que un sencillo me lo como y luego voy a tu show, lo canté esa vez y ya... Nunca voy, o sea, esa rola no se la voy a dedicar a mi esposa, no la voy a poner en el coche, a menos que esté buenísima. Y pienso que el tener el disco o tener el EP para respaldar el sencillo ofrece mucho más peso a la narrativa de la rola y ayuda también como audiencia a saber dónde vive esa rola o de qué se trata, de qué iba, güey.
7: Muy bien, pues vámonos con Say Ocean, Todo Lo Que Soy, aquí en La Conexión Pasajera.

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1: Eso es todo lo que soy, nos dice Say Ocean. Y fíjate qué bonito mensaje nos mandó Revesize. Dice Say Ocean: de ustedes fue la primera rola que me dedicaron. Gracias por crear Huracán.
2: ¡Ah, qué lindo! Wow. Ay, y esa era la que no se iba a quedar en el disco. Yo presioné, yo la defendí hasta que quedara.
1: Pues ahí está, Rebe, para que veas, ¿eh? Lo que logró el amor.
2: ¡Qué bien, qué bien! ¡Qué lindo recuerdo la primera que te dedicaron, wow!
1: 30 de mayo, Folk of Room, Say Ocean con su Justicia para los Deep Cuts. Un concierto que pinta para ser memorable. Lo van a grabar en DVD, en vinil. Gente, ya nos dijeron que van a poner
3: una ruleta.
1: Microscopios. Micrófonos ambientales para capturar a la gente. Sí. O sea, va a estar increíble lo que
2: va a estar chido. O sea, lo que estamos esperando es que se traduzca toda la experiencia de lo que es el show de Say Ocean. Que recibimos muchos muy buenos comentarios de todo el mundo, ¿no? O sea, siempre cuando nos bajamos del escenario son puros high fives y puros te rifaste. Y entonces, como que nos interesa mostrarle a más gente, ¿no? La gente que nunca ha ido a un show, o personas como que, no sé, que todavía no podemos visitar sus ciudades, raza que vive, por ejemplo, en Tuxtla Gutiérrez, que nunca hemos ido a Tuxtla, raza que vive en Acapulco, que nunca hemos ido a Acapulco, pueda echarse el show de Say Ocean y sentir incluso un pedacito, ¿no? De esa conexión.
1: Exactamente. Que Tuxtla es una ciudad muy rockera, ¿eh? Ahora que lo pienso.
2: Sí.
1: He ido varias veces y siempre me topo conciertos de rock allá, entonces ahí deberían.
2: Interesante, habrá que doble pensarla. Exacto. Porque solo nos falta Guerrero, Tuxtla y Baja California Sur, que esa ya había los Addison que fueron a La Paz. Sí. Estoy ahí ya mandando unos mensajes, ¿eh?
1: Ah, muy bien. Okay. Oye, Piña, pues gracias por haber venido aquí a Radio IPN. Por supuesto, Say Ocean, pues desde antes que vinieras ya estaba sonando aquí.
2: Gracias.
1: De esas bandas que siempre que queremos poner un rock así energético, pues las aprovechamos y las ponemos. Recuérdale la fecha a la gente de la tocada, ¿dónde va a ser?
2: Nos vemos el 30 de mayo en el Folk of Room. Vienen, desretiramos una banda increíble de Sinaloa que se llama 10 veces yo. Son camaradísimos nuestros, nos encanta, o sea, nos encanta su banda, son los más divertidos y casi nunca tocan. Entonces les dijimos, güey, vamos a tocar un show sold out en el Folk of Room. Pues no sean cobardes, vengan.
1: Oye,
2: sacaron una rola y todo.
1: Redes sociales para que lo siga la banda.
2: @ Say Ocean Band. Como di océano en inglés, Say, S-A-Y, Ocean, sin la O, y luego Band. Perfecto. Say Ocean Band.
1: Pues vamos a despedir a Say Ocean con una canción también del último disco. Esto se llama Por fin se me hizo borrarte. A ver, platícanos de esa.
2: Dura rola esta, ¿eh? Esta es como una canción haciéndole justicia más bien al sentimiento de... Se habla mucho de una ruptura romántica, del luto romántico que tienes que dejar, pero no se habla tanto de una ruptura amistosa, ¿no? De cuando era tu compa, tu valedor, y ya al final tienes que... O sea, esa relación se acaba en una mala nota, ¿no? O sea, en este caso, todo el concepto detrás o la frase que yo me seguía repitiendo mientras escribía la letra y mientras estábamos tratando de ensamblar la música es que lo que más duele de una traición es que nunca viene un desconocido. O sea, alguien que no te conoce no te puede traicionar. O sea, llega y te hace un daño. Pero y tiene que ser alguien cercano que conozca tu debilidad o que sepa tu punto vulnerable el que toma ventaja de eso, ¿no? Y se trata esa rola de reclamar el poder en esa relación. De, ok, o sea, sí te aprovechaste de mí, pero al chile que sepas que ya, o sea, que por fin se me hizo borrarte, ¿no? O sea, y esta es una de las más personales donde me he dejado ir a sentirme más moderno, ¿no? O sea, como que a quitarme las comparaciones. Aquí no hay metáforas, aquí no hay nada poético, aquí, o sea, la letra va de que fuimos como hermanos, me conoces feliz, no puede ser posible que me hayas hecho esto, no está nada disfrazado, está muy directo el mensaje, al punto en el que estaba un poco nervioso antes de que saliera la rola, porque dije, este güey la va a escuchar y obvio sabe que es la suya, y hoy, un año después, puedo sentir esta gran tranquilidad de decir, pues el chile sí es la tuya, güey, o sea, exacto. Ojalá que la escuches.
1: Exacto.
2: Sí.
1: Muy bien, Piña, pues gracias, eso es Say Ocean, nos vemos el 30 de mayo, vamos a escuchar Por fin se me hizo borrarte, y después nos vamos a un corte y regresamos con más a esta conexión pasajera.
2: Ánimo, chido.

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6: Conexión Pasajera, y fíjense que tenemos algunos ecos del Festival Emblema. La verdad, yo nunca había ido a uno y salí y la verdad me sorprendió mucho, sobre todo ver la variedad de estilos. Sí está muy enfocado al pop, es la verdad, pero como lo platicamos en la transmisión especial, de repente fue sorprendente ver que un mismo artista, lo mismo cantar un trap que un reggaetón, que de repente se aventara en rock. No sé, estuvo muy, muy curioso, eso me llamó mucho la atención. Y uno de los artistas que tuvimos la oportunidad de entrevistar durante la transmisión especial fue Manu, y la sorpresa que nos cayó aquí en Radio IPN, lo tengo aquí junto a mí. ¿Cómo estás? ¿Estás, Manu?
7: Ay, muchas gracias, gracias por la introducción, por el espacio acá, y muy feliz aquí. El tiempo en México ha estado increíble.
6: Oye, pues platícanos un poquito cómo fue la experiencia Emblema. Ya habíamos platicado contigo, pero pues ya con la perspectiva que te dan ya unos días de descanso, de haber bajado la adrenalina.
7: Sí.
6: Cuéntanos cómo te fue.
7: No, pues, o sea, ya viendo un poco los videos, la adrenalina abajo, ya como la experiencia, procesándolo todo muy bien, como con muchas ganas de volver, la verdad, porque, o sea, siendo honesto, nunca había sentido tanta buena energía y tanta recepción de parte de un público a mi propuesta, ¿no? Entonces, bueno, pues ese recibimiento fue hermoso, y es muy motivante, ¿no? Las ganas de seguir haciendo ese tipo de música, como sentir que hay un público que aprecia de esa manera tan linda la música, el pop sobre todo.
6: ¿Y cómo viste al público mexicano?
7: No, lo que te decía, es nunca he estado al frente de escenarios con mucha más gente, pero nunca con la misma energía del Emblema. Así había, o sea, sí hubo personas, no tantas, pero las que habían estaban muy conectadas, y lo que te digo, la energía estaba a tope, entonces eso se contagia y me disfruté muchísimo el show.
6: Oye, platícanos un poco de tu trayectoria, ya cuántos años llevas en la música, cuántos discos, todo ese tipo de cosas, sobre todo porque aquí estoy seguro que mucha gente va a ser la primera vez que escucha a Manu.
7: Sí.
6: Y pues ya se da una idea de toda tu carrera.
7: Pues a ver, yo empecé hace 4 años y medio sacando mi primera canción. Mis primeras canciones eran más hacia el pop balada. Luego como que me metí un poco más en el pop urbano, pop latino, pop incluso afrobeat. Un par de colaboraciones con artistas así. Y esa parte me la gocé mucho, pero de aquí a 2 años atrás he venido explorando más el pop, un poco más como pop disco, un poco más pop, un poco más atrevido, sí, jugando más con la voz, aprovechando el falsete, melodías un poco más arriba, ¿no? Como saliéndose un poco de lo común. Entonces es un pop muy atrevido, muy chévere, como con muchas referencias disco y funk, y eso es lo que le estaba apostando ahorita. O sea que tengo 2 álbumes afuera, Y ahorita este año estoy preparando ya el tercero.
6: Ah, muy bien. ¿Sale este año?
7: A finales de este año.
6: Ah, muy bien. Ya empezaron a salir por ahí los sencillos.
7: Sencillos, de hecho, saqué uno ahorita en febrero y sacó uno ahorita el viernes.
6: Ah, perfecto. Segundo. Y de una vez les adelanto, nos va a dar una muestrita de este nuevo sencillo, pero para que vean que Manu es un artista completo, hasta trajo su guitarra, va a cantar en vivo esta nueva canción que se estrena el día de mañana, viernes. Pero bueno, ahorita vamos a eso. Nada más, oye, en el caso de las canciones, ¿son composiciones tuyas o te juntas con gente, te ayudan?
7: Muchos casos me gusta escribirlas solo y luego las termino con alguien más.
6: Okay.
7: O hay sesiones, como que eso varía tanto la fase creativa, es muy subjetiva, como que la inspiración puede llegar de muchas maneras, solo, con mucha gente. Entonces, la mayoría de las canciones, igual, siempre me gusta estar encima de la canción, de la composición.
6: Es que te preguntaba esto porque se tiende a tener esta idea de los cantantes de pop, pues que son artistas plásticos, que nada más ponen la cara bonita, todo esto, pero a mí me sorprende que vengas con tu guitarra, que ahorita que estábamos haciendo las pruebas de sonido para que toques en vivo, pues, o sea, estás tocando, estás cantando, te preguntaba lo de la composición, o sea, vamos.
7: Gracias.
6: Sí, llegaste sí. O sea, tú eres una persona con preparación musical, pues.
7: Gracias, sí, ¿no? Y me encanta componer porque vengo también de inspirarme de artistas como los Beatles, Paul McCartney, que son 100%, o sea, aman hacer su música, su creatividad también es muy original de ellos escribir sus canciones, entonces venir un poco también de ver esas referencias lo inspira a uno también para imitar un poco eso. Entonces, afortunadamente un poco crecí con eso, como con esa idea de siempre escribir lo mío, y lo que te digo, ya uno igual va también aprendiendo que hay sesiones de composición, uno puede crear canciones junto a otras personas y salen ideas buenísimas, pero igual siempre sí o sí me gusta estar encima de la composición, ¿no? Que no pierda igual ese toque mío, ya sea en la letra o en la melodía.
6: Oye, ahorita que mencionaste a los Beatles y como artistas que te gustan, yo sé que ahorita quizás es una pregunta que te estoy haciendo muy temprano en tu carrera porque realmente estás joven, llevas relativamente poco tiempo en esto, pero por ejemplo, ¿en algún momento no te ha entrado la espinita como de hacer un pop un poquito más, cómo llamarle? Pues como lo que sean los Beatles, ¿no? Con una producción fastuosa, meterle instrumentación, meterle cosas locas, no sé, ¿no te han dado ganas?
7: 100%, de hecho hay canciones que tengo como más hacia el pop indie, diría yo, como más. Hay canciones que tengo que un poco tocan esas referencias como con armonías de pronto un poco más raras, instrumentos no tan comunes, y hay muchas que tengo así guardadas afuera. Tengo, ponle que un par, incluso producidas con, no sé si sabes quién es Juan Pablo Vega, un productor increíble de Bogotá, de Colombia, que de hecho él es un fanático de los Beatles así loco. Entonces siempre cuando me siento con productores que uno sabe también que pueden agarrar esa vibra, siempre me gusta igual hacer cosas así, ¿no?
6: Digo, porque creo que ahorita hay un momento, bueno, yo siento que el pop ahorita está en una fase como muy experimental. Lo vimos en el emblema, lo que comentaba al inicio, ¿no? La diversidad de sonidos. También hay mucho pop, por ejemplo, en el Festival Corona Capital, que ya salió su cartel. También me sorprendió ver de repente, pero es un pop, obviamente. Es que no sé cuál sea la palabra, artístico, más sofisticado, no sé cuál sea la palabra.
7: Sí, entiendo.
6: Y creo que ahorita sería un buen momento como para empezar a hacer ese tipo de experimentaciones, ¿no? Con cosas más complejas, quizás, pero sin dejar la vena pop.
7: Claro, claro. A mí siempre me ha gustado eso, o sea, que la esencia sea pop, pero jugar con los géneros, lo que te digo, o sea, he hecho pop balada, incluso pop como con lo urbano latino, y ahorita al hacer el pop disco con funk, igual el disco y el funk siempre traen también sus como riquezas musicales, ¿no? En cuanto a armonías, como estructuras de pronto no tan tan estructuradas y simples, como el pop disco en general, cierto, siento que sorprende un poquito más. Entonces
6: sí,
7: ahorita
6: sí.
7: Al hacer ese tipo de pop, siento que he podido jugar con eso también mucho.
6: Muy bien. Pues, como les anuncié, Manu viene aquí con su guitarra, nos va a dar un pedacito, una muestra de lo que es el nuevo sencillo. Bueno, para empezar, ¿cómo se piensa? ¿Ya tienes nombre para el nuevo disco?
7: Para el nuevo disco todavía no.
6: Ok. Bueno, entonces, ¿y esta nueva canción cómo se llama?
7: Sabor a Moca.
6: Sabor a Moca, y se estrena el día de mañana, viernes. O sea, ¿se estrena hoy a las 00 horas o hasta mañana?
7: El viernes a las 00,
6: Sí, en unas horas. O sea, ya en unas horas lo van a poder escuchar completo,
7: sí,
6: pero
7: sí.
6: Aquí la diferencia es que va a ser la versión acústica.
7: Exacto. Como primera, como la compuse, así como uno se la, como sale, pues.
6: Pues venga, ¿ya le habías tocado en algún otro lado?
7: ¿Sabes que no?
6: ¿No? O sea, es el estreno multiversal aquí en Radio IPN.
7: Exacto.
6: Éjele, gente, ya escucharon, como siempre nos gusta tener nada de estrenos mundiales. Aquí es estreno multiversal en todos los universos. Solo en este está Manu en Radio IPN estrenando Sabor a Moca. Pues venga, de ahí, maestro.
7: Vale, de una, esto va.

0: Ahí está. Un adelanto de sabor a moca. Manu, desde Colombia. ¿De dónde eres? ¿De Bogotá?
1: De Bogotá, sí.
0: ¿Qué tiene el agua ahí en Colombia? Porque estamos, llevamos ya como unos 2-3 años con una invasión colombiana de muy buena música en todos los géneros, rock, pop, metal, electrónica. Sí. ¿Qué está pasando en Colombia ahorita? Que todo el mundo está haciendo música.
1: Sí, no, o sea, yo siento que en Colombia la diversidad es absurda. O sea, siendo uno, incluso yo mismo allá de Colombia, uno se sorprende. Hace poquito se celebran unos premios allá que se llaman los premios Nuestra Tierra, que celebran el talento local y todo lo local. Y es increíble ver cómo, digamos, en una carpeta, en una alfombra roja, pues hay tantos géneros, ¿no? Entonces que llegan los de salsa popular, pero entonces llega el rockero, o llega el de pop, o llega el de baladas. Es como que tantos géneros, tantas cosas, tanto folclore pasando al tiempo. Entonces es como la riqueza musical de Colombia es enorme, enorme. Y en Bogotá, donde vengo yo precisamente, pues imagínate, al ser una capital, se juntan todas estas cosas. Y bueno, pues el sonido bogotano, siento yo que, así como yo, hay tantos artistas ahorita jóvenes también intentando sacar un poco la cara por Bogotá, ¿no? Como por mostrar que Bogotá también tiene ahí su puesto en la música colombiana, y Bogotá también es mucho eso, diversidad, mucho pop también, mucho rock, propuestas de pronto un poco alternativas. Entonces muy feliz por eso.
0: Sí, la verdad es que yo sigo sorprendido, nos llegan artistas de muy buena calidad desde Colombia, y qué bueno, porque yo siempre he dicho que México y Colombia somos países que nacimos juntos y nos separaron al nacer.
1: Sí.
0: Siempre nos parecemos mucho.
1: De acuerdo, sí lo he sentido, sí.
0: Oye, a ver, platícanos un poco de Sabor a Moca, porque decías que originalmente así es como la compones, tú y tu guitarra.
1: Sí.
0: ¿No? Entonces, esto que vimos es como la versión basal, por así decirlo, ¿no? Y ya después de ahí viene el proceso de producción, donde ya le empiezan a meter. ¿Qué querías comentar con la letra? ¿De qué trata? Todo ese tipo de cosas.
1: Me acuerdo que Sabor a Moca, que inicialmente, a mí me gusta empezar siempre las canciones como con, hay dos inspiraciones que me llegan primero, o hay una progresión de acordes que oigo, ya sea por oír los Beatles, o una progresión que oigo por ahí, es como, uy, esto está chévere, o una idea de letra. Y siento que es muy lindo escribir cuando uno está como con el sentimiento a flor de piel de estar enamorado, ¿no? Como estar con ese sentimiento. Es muy, muy lindo escribir, aprovechar que uno siente eso como genuinamente. Entonces como que aproveché que tenía ese sentimiento ahí ahorita. Y nada, eso siempre sale, pues a mí me fluye mucho en guitarra o en piano. Esta la compuse pues en guitarra y empecé tocando estos dos acordes que es muy como la de Van on the Run, ¿no? 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Entonces digo, cosas así, por ejemplo, es un ejemplo de cómo entonces cojo un par de dos acordes y ya de ahí pues va fluyendo la canción y uno la va llevando donde quiera. Pero sí, Sabor a Moca inicialmente habla sobre el amor, sobre lo lindo que se siente estar enamorado sin importar lo que vaya a pasar. Y bueno, ya pues luego en la producción, cuando me metí con mi productor, quise alejarme un poco de la esencia que era más así acústica, y la quisimos volver un poco más la producción, como lo que he venido haciendo, que es un pop un poco más como hacia lo, como medio discos, uh-huh. Disco,
0: sí,
1: medio
0: bailable,
1: R&B.
0: Pero suave.
1: Exacto,
0: sí,
1: es balada, sí. Pero igual tiene su beat,
0: sí.
1: Dance.
0: Sí, sí, sí.
1: Y mucho synth, me gusta mucho, o sea, uh-huh. Casi que no hay guitarra, esta canción no le metí nada acústica, como la escribí, pero dije, quiero alejarme de eso y meter algo como ya síntesis, cool también, que tenga ese sonido un poco sintetizado, como retro, pues.
0: Sí, bueno, y aparte el moca, pues son dos cosas que... bueno, el moca es la combinación de café y chocolate, dos cosas que en Colombia se hacen muy bien, ¿no?
1: Sí.
0: Entonces también como que tiene ahí sabor de tu tierra, ¿no?
1: Así es, cosas. Así es.
0: Ya se me antojó un buñuelo o un pan de bono.
1: Bueno, ¿sabes que no lo había pensado? Está chévere, sí.
0: Oye, y también no sé si te ha pasado por la cabeza en algún momento grabar las versiones acústicas, como lados B, como bonus tracks, no sé.
1: 100%, o sea, lo he pensado, no lo he ejecutado, pero me gusta igual mucho en los conciertos, nunca lo he sacado en disco, pero en los conciertos siempre igual me gusta tener la sección acústica, siento que es muy linda, después, sí, sobre todo, y no venir de cantar algo tempo o la energía súper arriba, tener ese momento de conexión íntimo, así ya sea una o tres canciones, así guitarra y voz, siento que también muestran mucho. Sobre todo esa esencia de que cuando uno compone las canciones es así, como muy desnudo, entonces siento que eso también es lindo.
0: No te pude ver en el emblema, pero ¿lo hiciste?
1: Sí. Canté una acústica, okay, sí. Siempre estuve en mi momento.
0: Yo tuve que estar ahí encerrado en el área de prensa, no te pude ver, pero sí, efectivamente, son momentos que, bueno, le dan mayor dinamismo a un concierto.
1: Así es.
0: Y de alguna manera como que generas más conexión con el público, ¿no? En momentos acústicos.
1: 100%.
0: Y yo quiero insistir en ese punto, qué bueno que también el público vea que pues no nada más cantas, bailas, también ejecutas los instrumentos, ¿no? Y ese tipo
1: gracias,
0: de cosas.
1: Gracias, sí.
0: Oye, bueno, otra cosa que te iba a preguntar. Bueno, este nuevo disco que ya se, viene la segunda canción, se estrena, que ya escuchamos un adelanto.
1: El viernes, sí.
0: El viernes. ¿Qué sorpresas vienen? ¿Cambios de ritmo? ¿Cómo qué influencias musicales
1: sí,
0: le
1: metiste? Sí. Yo venía a sacar en octubre el año pasado un disco que se llama Neon, que era muy inspirado también como en lo disco muy hacia lo Daft Punk, uh-huh. Con cositas un poco más indie. Yo diría que es como medio pop indie. Y este que viene yo siento que ya está mucho un poco más pop. No tan indie, más pop, un poco igual con la esencia disco, funk, pero alejándome un poco de lo indie y jugando mucho con los sintetizadores. Justo que me junté este álbum con un amigo productor que le encanta la síntesis, entonces hay mucho de por ahí de síntesis, de experimentación, pero sin alejarme del pop, pues, y siempre tocando las canciones de amor y desamor, que siento que es que son temas que a todos nos persiguen de alguna manera.
0: Sí, no, y con la edad no se pierde eso, entonces. Oye, bueno, ya tocaste en el emblema aquí en México. No sé qué sueños tengas como dentro para tu carrera, dónde más te gustaría tocar. Bueno, obviamente creo que una de tus metas debería ser regresar al emblema, pero ya como cerrando el concierto, ¿no? Como cabeza de cartel. Pero no sé, ¿algún otro festival o en qué lugar te gustaría tocar y decir, me voy a poner la meta para decir, lo logré?
1: Sí, pues digamos, o sea, definitivamente haber tocado en el emblema fue un sueño cumplido, pero siento que un siguiente paso que he querido dar, ya sea aquí en México, en Bogotá, es poder hacer un concierto propio mío. Uh-huh. Yo creo que ese es un gran sueño, un siguiente paso que quiero, porque en Bogotá, en mi ciudad, he estado en varios festivales, la gente le gusta, de hecho estuve en el Estéreo Picnic, muy pegado al emblema, como sí, sí, sí. Que es de esta onda, tipo de festival, y ahorita el emblema. Pero lo que te digo, ya sea aquí en México, en Bogotá, donde sea, me sueño con haciendo algo mío. Así sea un venue pequeño, grande, lo que sea, pero hacer algo propio.
0: Lo vas a lograr, o sea, y lo vas a lograr y antes de que te lo imagines, estoy seguro.
1: Gracias, porque, gracias.
0: Digo, yo no te pude ver, pero gente de Radio IPN se lanzó al escenario y tenemos fotos de tu concierto. Y la verdad es que la vibra que se sentía gracias. Sí era ya de artista grande, entonces...
1: Gracias, gracias.
0: Yo digo que ya te prepares.
1: Gracias por las
0: Oye,
1: palabras.
0: Oye, algo que te quiero preguntar, de hecho me di cuenta desde el... Fue el domingo, creo que platicamos contigo en el emblema.
1: Sí, el domingo.
0: Tus tatuajes, me llama la atención como que tienes un mismo estilo, ¿no? Tienes un tatuador ya de cabecera. O porque son como el trazo.
1: Como línea fina,
0: sí,
1: un poco.
0: Sí, exactamente.
1: Exacto. Sí. Sí, excepto este.
0: El de el la bajo. Guitarra, sí, era un bajo. Sí, sí. Es el de Paul McCartney,
1: el
0: ¿no?
1: De Paul. Es que estos son los Beatles.
0: Ah, mira, nada más. Sí,
1: no, y todos los referencias, los tatuajes son de los Beatles. No, sí, o sea, los tatuajes me gusta así como chiquitos, pues línea fina, pero varios. Y bueno, pues el más grande tengo, para los que no alcanzan a ver, es un bajo tatuado, el de Paul McCartney, el Hofner.
0: Y si mal no recuerdo, en la espalda, ¿traes uno que es? ¿El de la espalda?
1: El de Sgt. Pepper.
0: Es el Sgt. Pepper, sí, cierto. Me acuerdo que lo vi en el emblema. Y de haberte entrevistado yo te había preguntado que, pues, ¿qué onda con el Sgt. Pepper? ¿No? Ya me lo dijiste, ¿no? Y...
1: Soy muy fan, o sea,
0: no, yo discazo, creo que... Un discazo por donde lo veas.
1: Soy demasiado fan de los Beatles, es como mi mayor referencia siempre.
0: Muy bien. Oye, pues... Otra cancioncita, ¿no?
1: Pues
0: aprovechando
1: sí,
0: que traes
1: no,
0: la
1: aprovechando
0: guitarra.
1: El momento, sí.
0: ¿Cuál va a ser esta?
1: Esta es una de un disco anterior de hace como un año y medio, pero que siempre me encanta. De hecho, esta fue la que canté en el momento acústico.
0: Ah, ok. ¿Cómo se llama?
1: Gabriela.
0: Gabriela, venga.
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0: Ahí está un pedacito de Gabriela.
1: Ahora queremos saber quién es Gabriela.
0: No, Gabriela, la verdad no se llamaba Gabriela, pero para propósitos de la composición sonaba lindo Gabriela. Pero
1: oye, está bien para no echar de cabeza a nadie, ¿no?
0: Sí, exacto. Y no, pues es una canción que trata sobre cuando uno extraña a alguien, como... Y me parece lindo porque uno la puede reinterpretar de diferentes maneras, como... Hay mucha gente que me dice que cree que es una canción de Tusa, pues como en Colombia uno dice Tusa como cuando uno extraña a alguien y uno está muy triste por... Porque pues lo dejó la expareja. Entonces, porque uno dice vuelve conmigo como si ya no estuvieran, pero realmente yo la hice es porque sigo con la persona y igual me hacía mucha falta, entonces la hice como pensando en volver a verla. Pero entonces es muy lindo también de las canciones, como la gente reinterpreta también la letra y se puede ir totalmente lejos del significado original de la canción.
1: Sí. Al final de cuentas, creo que cada persona le va a dar el significado que necesite.
0: Exacto. ¿No?
1: Y es lo bonito de la música y del arte en general, que cada quien la interprete.
0: Así es.
1: Oye, nos queda poco tiempo, pero siempre que viene un artista extranjero, usualmente, seguramente ya te preguntaron esto varias veces, ¿qué comida de México te gusta? ¿Qué te gustó de México? No, yo invierto la pregunta porque cualquier persona que nos escuche y que a lo mejor tenga la oportunidad de viajar a Bogotá, pues que vaya ya con consejos de qué debe de comer en Bogotá. ¿Tú qué platillo nos recomendarías de por allá?
0: Uf, tengo dos. Hay uno que se llama el ajiaco.

0: Mónica dice, ay, como una sopa de leche. Exacto. Tienes que probarlo. Es como una crema, pero no le muelen verdura, es la pura leche cocida. Sí, pues sabe bien, sabe bastante bien, ya lo probé. El ajiaco no lo he probado todavía, el bueno, porque una vez probé uno que hicieron, pero lo probé en Estados Unidos, pues no había los ingredientes buenos, ¿no?
1: Bueno, exacto.
0: Entonces, no estuvo malo, pero yo sé que puedo probar un mejor ajiaco, sobre todo porque la papa colombiana, bueno, hay muchas variedades de papas y sabe muy diferente.
1: Pero la del ajiaco siempre, además muchas veces hay gente que prepara con diferentes papas, entonces es muy rico.
0: Sí, bueno, entonces ya sabemos, ajiaco y changua. Digo que yo tengo antojo de un buñuelo desde hace como 2 semanas.
1: Bueno, el buñuelo es otro. Yo lo consumo, pero es cuando ya es más Navidad.
0: Ah, ok.
1: Es, normalmente se consume mucho, es en Navidad.
0: Yo no sé por qué en Navidad sí es tan delicioso ese pan. El buñuelo colombiano, gente, para los que no sepan, es como una esferita de una masa que lleva queso, ¿no?
1: Hay veces que está rellena de queso, hay veces que no.
0: Otras. No, pero la masa no lleva queso en la preparación, ¿no sabes?
1: No.
0: Ah, bueno, es una bola de masa frita. Ay, con chocolate, sabe tan rico, ya se me antojó, pero bueno. Aunque haga calor, sí. No me importa, denme un nivel de chocolate, no me importa. Oye, Manu, pues ahorita viniste por el emblema. ¿Tienes planes para regresar a la Ciudad de México en algún momento?
1: Claro que sí, no sé cuándo, pero espero pronto, porque lo que te digo, después del emblema quedé muy, muy emocionado de lo que te digo. El recibimiento, pues, de aquí, de la gente, México es increíble, y pues ver esa energía tan linda y cómo reciben el pop, me parece muy especial.
0: A mí me gustaría, por ejemplo, y no te lo digo en mala onda, me gustaría, por ejemplo, verte tocar en alguna estación del metro. El metro tiene su programa conciertos en vivo, sorpresas aparte, porque no se avisan, son de sorpresa.
1: Ya.
0: Tú te sientas, estaría increíble que tú con tu guitarra te armaras y vas a ver cómo la gente te va a responder bastante bien. Entonces ahí te lo dejo.
1: Lo tendré en cuenta.
0: Te lo dejo como consejo, porque creo que jalarías muy bien y aparte llegarías a un público que a lo mejor... no es el tipo como público que va a los conciertos, pero te va a ver en el metro y dice, ay, este cuate canta bien padre, vamos a empezar a seguirlo, ¿no?
1: Sí.
0: Como que hay esa inmediatez.
1: Lo haré.
0: Manu, pues muchas gracias por haber venido a Radio IPN, muchas gracias por traer tu música.
1: No, muchas gracias a ustedes por el recibimiento, por el espacio, por dejarme cantar 2 canciones y bueno, pues por el apoyo, muchas gracias.
0: Y nos vamos a despedir ya con una canción de estudio. Esto se llama Movimiento. A mí me gustó mucho porque efectivamente... La empecé a escuchar y sí me hizo moverme. Platícanos un poquito de ella.
1: No, Movimiento es del último álbum y siento que resume lo que te decía ahorita. Esa sí es bien popera, el coro es bien pop, es como un poco a la fija, pero con referencias un poco como disco EDM. Entonces tiene ahí percusiones un poco a lo Michael Jackson, como un poco tiene la guitarra del principio, es medio una referencia a Cuando Calienta el Sol de Luis Miguel. Entonces, bueno, tiene ahí un poco de referencia, sí, tiene una esencia pop muy, muy linda. Y el coro en falsete, hacia lo Miranda, entonces siento que resume muy bien un poco también el punto del proyecto y los géneros musicales que estoy explorando ahorita.
0: Muy bien, pues que no sea la última vez que te tengamos en Radio IPN, Manu, por favor.
1: Ojalá, sí, espero volver pronto aquí, volveré feliz.
0: Y los dejo con Movimiento, después de eso nos vamos a una pausa y regresamos a esta conexión pasajera.

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1: Ahí sonó medio raro, pero no se fijen, hombre. Lo importante es el contenido. Exacto. Es que les voy a confesar algo. Esa entrevista fue grabada. Y originalmente iba a ser el bloque completo, pero pues por una cuestión de tiempos, ya saben cómo son los en vivo, tuvimos que ajustarlo y se movió un poquito. Pero bueno, ya estamos de vuelta en vivo y en directo ya nada más para despedirnos. Y pues les recordamos que para junio vienen cosas muy interesantes aquí en Radio IPN. Ya puedo confirmar para la gente que lloriqueaba por él. Sí, sí, regresa Yared Abarca, ya se reintegra, regresa tanto en un espacio en vivo así como este, más en la noche, y también seguramente va a regresar Mar de la Tranquilidad, entonces ya Exacto. pueden respirar tranquilos. Sí, regresa Yared Abarca, de hecho hoy viene a operar, hoy Alegría está operando, pero ya Yared Abarca hoy regresa a operar, y ya en junio ya regresa su voz, entonces se va a poner bueno esta estación en junio, mejor de lo que estaba antes. Y también de una vez podemos ya adelantar la noticia. Este sábado en Poliflow vamos a tener boletos para Millonario.
2: Exacto.
1: ¿Quién es Millonario? Yo la neta no lo conozco.
2: Millonario es un rapero de Monterrey. Era parte del crew del Cártel de Santa. También okay. hace unos años. Sí, pues tenían varias rolas juntos. De hecho, tienen varias rolas juntos. Y pues sí, es de ese mismo crew que de Santa Catarina, ahí en Nuevo León.
1: Va, yo no sabía. Bueno, pues este sábado escuchen Poliflow a las 7 de la noche. Exacto. Ahí el Pibi va a estar,
2: el Nanicornio se puso de buenas y va a venir el fin de semana.
1: Exacto. Entonces van a dar boletos. ¿Ah, vas en vivo? No. Está bien, bueno, está bien. No sabemos. Ustedes escúchenlo, va a haber buena música si les gusta el rap. Lo urbano, el trap, todo ese tipo de cosas. Escuchen Poliflow y aparte va a haber boletos para Millonario. Exacto. ¿Tienes noticias, Metzli?
2: Y aparte una entrevista bastante interesante con un artista...
1: ¿Ya de quién?
2: Chilena, europea. Se llama Ana Tijoux.
1: Ana Tijoux.
2: Exacto.
1: Anita Tijoux. Gran problema. Gran problema.
3: ¿Este sábado?
2: Este sábado.
1: No, hombre, ya.
3: Está imperdible. Está
1: ¿Millonario
3: imperdible.
1: Qué? Escuchen a Ana Tijoux. No es cierto. Vamos. ¿Qué pasó, Metzli? ¿Qué noticias nos tienes hoy? Ya casi nos vamos, ¿eh?
3: Bueno, así brevemente, pues que sobre el SideFest, que ya estábamos hablando en la semana, va a estar Santa Sabina, Glory Hall, y ya salió otra fecha, bueno, o sea, otro día, porque ya efectivamente confirmamos que van a ser varios días, y va a estar Un Perro Andaluz,
1: Órale.
3: Grito Exclamación, Vámonos. Demencia También. Infantil y Perra Brava,
1: Órale,
3: en el Folk of Room el 3 de septiembre.
1: Uf, no, pues ahí vamos a estar, ya es en el Folk of Room, yo quiero ver a Demencia Infantil en vivo, de hecho les voy a escribir para ver si vienen, porque...
3: Todos son bandotas.
1: Son de esas bandas que a mí me sorprendieron. Hemos puesto a Demencia Infantil, obviamente, Perro Andaluz, pues estuvo en uno de nuestros aniversarios. ¿Quién más dijiste?
3: Grito Exclamación,
1: que también ya vinieron. Y Perra Brava, no sé si ya vinieron, creo que también
2: Siento
1: ya vinieron.
2: Siento que sí, ¿eh?
1: Sí, sí, sí. Creo que nomás nos falta Demencia Infantil. Entonces ahí, si nos están escuchando Demencia Infantil,
3: por favor, vengan.
1: Acérquense, aquí mándenos un mensaje a redes y vemos qué se hace. Pero si no, nos vamos a contactar nosotros, porque sí, una gran banda, gran banda. De esas cosas. ¿Y qué más?
3: Bueno, otra noticia es que va a estar Deadmau5 gratis en el Monumento de la Revolución.
1: ¿Cuándo?
2: ¡Órale!
3: El 10 de junio.
1: ¡Órale! Que es este DJ, ¿no? Que se pone un casco como de...
3: Tiene un casco de ratón. ¡Órale! Pues va a estar gratis en Revolución.
1: ¿Pero con motivo de qué? ¿O cuál es el contexto?
3: Es como
1: el marco.
3: O sea, como un festival que se llama Gumball Festival. Órale. O sea, me imagino que sí es como un evento organizado como... de gringos, ¿no? O sea, pero...
1: Sí, como que... O sea, es un evento patrocinado, no es del gobierno.
3: Ajá. Sí, es lo que...
1: Es un evento... patrocinado por privados, pero se va a hacer público, ¿no?
2: Exacto.
3: Así es, pero va a ser gratis y...
1: Ah, pues está bien. Pues, se va a armar el rave, ¿no?
3: Sí, pues se va a poner interesante. Yo no me imaginaría un artista así como gratis en el centro de la ciudad.
1: Pues está bien para que le vayan midiendo el agua a los camotes, a ver qué... Porque...
2: A ver a qué festival lo traen después, ¿no?
1: Pero... A ver, ¿ha habido algún DJ así en el Zócalo? No, ¿verdad? Han sido bandas todas.
2: No,
3: o sea, sí,
2: lo más cercano pues han sido estas discotecas gigantes en Reforma.
1: Ajá. Pero, sí, exacto. Pero bueno, es la de fin de año.
2: Exacto, pero en el Zócalo creo que no.
1: No, yo nada más recuerdo a Silverio en la Plaza de Santo Domingo. Hace ya, Ándale. En un festival de las juventudes, hace como 15 años. Sí. Estuvo ahí Silverio. No, pues está bien, buen experimento. No, qué bueno, ¿no? Que haya algo que hacer. ¿10 de junio?
3: Así es.
1: Habrá que ver. Se va a poner bien. Pues ya lo saben, gente. Pues esas son las noticias del día de hoy. Ya nos vamos. Y nos vamos a despedir. Bueno, ahorita les digo con qué nos despedimos. Es una banda que conocimos en el pasado, Vive Latino. Bueno, ¿alguna noticia rápida o ya nos despedimos? Nos queda bueno, un medio minuto.
3: Sí, nada más que te vi en un planetario. Se va a presentar en el Lunario el sábado 6 de junio.
1: Órale, también ya los tuvimos por acá, te vi en un planetario.
3: Toca muy bonito, a mí me gustan mucho.
1: Sí, los tuvimos. Sí,
3: son indie, así suavecito, uh-huh. Como más meloso, medio romántico. Está padre su estilo.
1: Bueno, ¿algo más, Pibi?
2: Pues nada, estén pendientes el sábado. Ahí va a haber sorpresitas en Polyflow a las 7 p.m. Y nos escuchamos mañana.
1: Mañana 4 de la tarde, ya es viernes, por fin es viernes.
2: Exacto.
1: Esta semana no sé por qué, pero sí estoy cansado, ¿eh? Usualmente llego bien al viernes.
2: Sí, es que venimos de festival.
1: Ah, claro.
3: Sí, no
1: descansamos el fin de semana, exacto, eso explica todo.
2: No descansamos.
1: Bueno, pues hablando de festivales, en el Vive Latino pasado conocimos a Planta Industrial, un combo de República Dominicana que nos sorprendió a todos.
2: Sí,
1: la
2: sí,
1: verdad.
2: Es cierto.
1: Y espero que ustedes también se sorprendan. Vamos a escuchar a Normales de esta gran banda y nos escuchamos mañana en la Conexión Pasajera aquí a las 4 de la tarde.
2: Bye.
3: Bye.
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